Si no se enferma el uno, al otro lo despiden. El otro anda amargado. Ha caído la salazón, la mala suerte en tu familia. Hermanitos de Yanzaza, de Santa Elena, de Nangarixa, de Zumbi, amigos de Guaycini, amigos Shuar, ¿qué está pasando en la minería? Tienes problemas con tus hermanos, tienes problemas con tus padres, y todo por un poquito de oro. Hay muchos problemas en la familia. 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Usted que me escucha todos los días, usted me escucha por la madrugada, me escucha por la tarde, por la noche, amigo de Cariamanga, Vilcabamba, Malacato, Yangana, amigo de Palanda, de Valladolid, San Francisco, El Porvenir, La Canela, Zumba. Amigo, yo sé que tu vida es muy triste. Usted quiere salir adelante. Usted quiere ayudar a su familia. Estás cansado de vivir arrendando. Estás cansado de pedir dinero al uno, al otro. Vives muy endeudado. Te ha caído la mala suerte. 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Tu problema es muy delicado, muy grande. 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Hermanito de Catacocha, de Macará, de Saraguro, amigo del Pangui, de los encuentros de Gualaquiza, amigo cuencano, ambateño, riobambeño, amigo de la capital de Quito, que me están escuchando el programa. ¿Cómo pasa el tiempo? Tus hijos ya están grandes, vas para viejo, pero no puedes salir adelante. La deuda te tiene atrancado. Hermanito, estás a punto de perder tu casa, de perder tu finca. No se diga la salud. ¿Cómo está tu salud? No duermes bonito. Te levantas a las 2, 3 de la mañana pensando en la deuda. Te pones a llorar. Te da sentimiento. Hermanito, quiero darte la mano. Hoy te extiendo la mano, amiga. Ahí está mi mesa curandera, Flor de la Esperanza. Donde vives hay mucha envidia, mucha hipocresía. Estás rodeado de personas hipócritas. Cuando están, te saludan, te dan la mano. Cuando te volteas, te dan un puñal por la espalda. Hablan de ti, de tu familia. Hermanito, yo soy el curandero Damián. Yo soy curandero, orgullosamente. Soy maestro, soy chamán. A mucho orgullo. Y aquí estoy para curarte, para limpiarte, para florecerte, para decirte la verdad. Yo te digo la verdad. Si ese primo vale hacer negocios con él o no. Yo te digo la verdad. Si ese hermano verdaderamente tiene buen sentimiento de ayudarte o tiene un mal sentimiento, porque cara vemos, corazones no sabemos. Muchas de las veces la envidia, la maldad tiene tu apellido, tiene tu sangre. No se diga el que dice ser tu amigo que no es nada para ti y es un amiguillo. Recuerden, amigos, recuerden,

0: esa mala suerte para que puedas tener lindos animales, una linda finca. Tú quieres tener lindas gallinitas, lindos cuisitos. ¿Te gusta la ganadería? ¿Quieres tener una linda vaca, un lindo toro? Hermanito, quiero que te comuniques conmigo. 0968-72-2945. No permitas que se rían de ti. Tienes que poner un alto. Hay que darle la contra al enemigo, al envidioso, al sucio, al puerco. Hay que darle la contra. Te doy un buen secreto, un buen secreto, un buen talismán, un buen amuleto. ¿Cuántos hermanitos hoy le agradecen, dan su testimonio de agradecimiento? 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Hermanito que me está escuchando allá en Macará. Hermanito que me escucha en Abaluza, en Espíndola, en Lairo, la Naranja. Amigo que me está escuchando en Chito, en La Canela. ¿Cómo están, hermanitos? Gracias. Gracias por estar escuchando el programa. Hoy quiero que te saques la venda de los ojos. Quiero que veas y sepas la verdad. Yo te voy a decir si tu pareja realmente te quiere o te es infiel. Hermanito, yo sé que estás mal en el amor. Estás sufriendo, estás trabajando. Pero tu mente, tu corazón está en otro lado. Estás pensando en tu mujer. Estás pensando en tu marido. Seguirá con la amante. Usted quiere recuperar a su pareja. ¿Quieres que tu pareja vuelva a ser como antes, cariñosa, amorosa? Tu pareja te ha prohibido que llegues a la casa, te ha prohibido. Quiere el divorcio, quiere separarse de ti. 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Usted quiere participar en una mesada. 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Usted está cansado de vivir enfermo. Estás aburrido de tomar tanta medicina, de ir a un médico, otro médico, operarte, inyectarte, pero nada. Sigue el dolor, sigue la enfermedad. ¿Cómo te duele ver a tu compañera postrada en cama? 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Gracias a Papito Dios, a mi churonita, la reina del cisne, por este día. ¡Permiso!
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0: Hola, hola, ¿qué tal amigos oyentes de la 92.1? Un placer enorme el poderlos acompañar una vez más en esta hermosa noche de martes 4 de agosto del 2026. Nos encontramos con nuestro equipo completo para llevarles todos los detalles y los pormenores en torno a una nueva fecha de la Liga Basket Pro 2026, en donde el equipo zamorano estará realizando la visita a uno de los equipos que siempre están animando los campeonatos de la Liga Pro de Baloncesto 2026. Estamos hablando de la importadora Alvarado de Ambato. Saludamos a esta hora de la tarde cordialmente a nuestros compañeros. Muy buenas noches, Cristian. Un placer poder compartir contigo esta transmisión.
1: ¿Qué tal, amigos y amigas oyentes? Un gusto poder estar con ustedes ya a esta hora de la noche para lo que será este importante encuentro entre el Zamora Raptor y nada más y nada menos que importador Alvarado. Ya se encuentra en la terna arbitral, predispuestos para llevarles lo que será este importante compromiso. Hoy Zamora Raptor como visitante ante un complicado rival como es importador Alvarado. Vamos a dar la bienvenida también a nuestro compañero Eli, que se une con nosotros a esta importante transmisión. Buenas noches, bienvenido Eli.
2: Buenas noches queridos oyentes, tenemos otro partido emocionante el día de hoy, esperemos que se den las cosas, viene jugando bien el equipo, esperemos que le den otra alegría al público zamorano, se ve aquí una gente, poquitas personas que han llegado al Coliseo de Ambato, no hay diferencia ni comparación con lo sucedido en los anteriores partidos, pero esperemos que ahora la victoria se lleve para casa, la primera victoria como visitante, querido Cristian.
1: Así es, todos estamos listos entonces para lo que será este importante compromiso entre importador Alvarado y el Zamora Raptor. 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
0: 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El básquet no solo se juega en la cancha, también se juega en el corazón de una afición que nunca deja de creer. 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Vamos Raptors, todo Zamora juega con ustedes.
1: Sí señor, arranca el compromiso, ya lo está ganando importador Alvarado. Se impone en los 9 minutos, 4 tiene importador Alvarado, 0 tiene el Zamora Raptor, cuando ahí está jugando con Brooks para Caraballo, que quiere encarar, dos más para el Zamora Raptor, esto se pone 4-2 en el arranque del compromiso entre importador Alvarado
3: y el Zamora Raptor, mi estimado Eri.
2: Qué lindo. Comienza Raptors a ponerse en partido. Vemos que los primeros minutos siempre complican al equipo zamorano, pero vemos que ahora va entrando mejor. Igual esto poco a poco se va a ir asentando el equipo.
3: Luigi que ingresa, la pelota que recupera Caraballo, ya la tiene Franco Borsellino por la banda izquierda, bien la hizo para Mani Álvarez, Álvarez que la tiene, va a intentar de a tres, es especialista. Tres más para el Zamora Raptor, ya lo está ganando 5-4, Radio Amazonas 92.1, la radio de la Liga Basket Pro 20-20-26.
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3: Perfecto, ahí la tiene el esférico, Caraballo por la banda izquierda. La tiene el número 18, ya la tiene Valdi Álvarez. Ahí está Brooks. Brooks con el esférico en el medio campo. La pelota que la cambia por la banda derecha. Ahí está Valdi Álvarez de a tres. La pelota que no ingresa, recupera Daron Hernández. Se viene el contrabando. Cuidado, Luigi, que es peligroso. La topa para Gruay. Gruay de a tres. Tres más. Tres más para Importador Alvarado, que se impone ya. 9 tiene Importador Alvarado. 5 el Zamora Raptor, Eri.
2: Vuelve a tener la misma métrica, comienzan perdiendo, esperemos que se recupere pronto y no termine pasando los últimos partidos, que al final no le basta para empatar el encuentro o para ganarlo.
3: Sí señor, 7 minutos, 9 tiene Importador Alvarado, 5 el Zamora Raptor. Por acá estábamos creo que con interferencias, pero estamos tratando ya de mejorar el audio. Primer cuarto, tiempo de juego hasta el momento y marcador, Eri.
2: 9 Importador Alvarado, 5 Zamora Raptors en 7 minutos por jugarse.
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3: Sí, señor, me parece que va a haber esférico a favor de Importador Alvarado. El encargado será el número 26, Luigi Andrés, argentino, ¿no?
2: Argentino, un jugador a seguir, muy, muy, muy bueno. Es el base que genera el juego en Importador Alvarado. Y es un base bastante alto, 1.88, el nacido en Santa Fe.
3: Correcto, la pelota que ya la tiene ahí en posición. La saca Franco Borsellino, me parece que están determinando que hay complicaciones. 11 tiene Importador Alvarado, 5 Zamora Raptor, 6 minutos con 52. Y se está notando la ventaja de Importador Alvarado hasta el momento, Eri.
2: Sí, lamentablemente vuelve a pasar lo mismo de los anteriores partidos. Raptors entra muy dormido y se aprovechan los equipos que esa diferencia se amplía y luego es complicado remontarla.
3: La pelota que la tiene dado para Luigi. Luigi que viene por la banda derecha y la tiene en posición. Retrocede nuevamente. Cuidado, es que es peligroso. De a tres. La pelota que no ingresa. Recupera Franco Borsellino, saliendo el Zamora Raptor. Ya la tiene Valdi Álvarez que va a ingresar. Vadi. La pelota para Caraballo. Me parece que algo está determinando el árbitro, me parece que lo topaban a Valle Carga. Álvarez está reclamando, va a haber, me parece, posesión a favor del Zamora Raptor. 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
3: Caraballo que lanza de a dos más para el Zamora Raptor. ¿Cuál es el resultado hasta el momento, Eric? Y el tiempo de juego.
2: Importador Alvarado, 11 puntos, Raptor 7 en 6 minutos por jugarse. Y vemos que los tiros de a 3 han tenido corrección por el técnico Iván García y están funcionando mejor.
3: Vadi Álvarez de nuevo en solitario, 2 más, se acorta la ventaja. 11 tiene Importador Alvarado, 9 el Zamora Raptor. La pelota que la pide Luigi que la cambia para el número 32. Se trata de Richard, ahí está con el esférico. La cambia rápidamente para el jugador, me imagino que es el número 32 del Importador. Ahí que engancha, cuidado la pelota, me parece que algo está determinando el refri del compromiso. Mesías Ayala era el que ingresaba y esto ya se acortó la diferencia Hasta el momento tiene 11 y Portavoz Alvarado, 9 el Zamora Raptor, Radio Amazonas 92.1, la radio de la Liga Básquet Pro 20-26.
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3: Sí, señor. 5 minutos 26 del primer cuarto. Cortita la diferencia, Eri.
2: Sí, muy, muy cortita, y sabemos que en el básquet esto puede cambiar. Se lo ve un poco mejor a Raptors comparado en los anteriores partidos, que no pudo ganar por lo menos en los cuartos, en los primeros cuartos. Al final termina dando la sorpresa Butler. Uy, qué lindo.
3: Uy, de a tres, tres más, anótenle para el Zamora Raptor. Espectacular la de Caraballo, y ya se pone en ventaja el equipo visitante. La pelota que sale con el número 55, Mesías, cuidado, para Dalor Hernández. La pelota de a dos no ingresa, recupera el Zamora Raptor. Ahí la tiene Blatter, Blatter con el esférico. Retrocede para Franco Borsellino, Borsellino que la cambia para Badi Álvarez. Lo buscaba Caraballo. Posesión nuevamente de Importador Alvarado. Ahí está Mesías, cuidado. Mesías, dos más. Dos más para Importador Alvarado, Eri.
2: Justo antes de la interrupción de tremendo tiro de a tres que nos regala Butler, es primer cuarto que pasa a ganarlo luego del partido con Guerreros, porque se le había complicado y en los últimos cuartos logra empatar en la única victoria que tiene en su historial el equipo de Raptors.
3: Ahí intentaba Franco Borsellino de a tres, vamos a ver qué determina el árbitro, y está reclamando también Iván García por un puntito. Está ganando Importadora Alvarado cuando vemos el reprise. La llegada de Mesías, espectacular para poner en ventaja al equipo local. 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
3: Sí, señor, la pelota que queda en posición de Importadora, me parece que va a ir... ahí hay una jugada entre Luigi y Mesías, pierde la posesión Importadora. Está reclamando el árbitro. Vamos a ver el reprise de la jugada. Ahí ingresaba Luigi.
2: Solo.
3: Y está, no sé sí. Qué reclama Luigi. Es posesión para el Zamora Raptors.
2: Lo que nos sorprende es bastante alto para los bases que estamos acostumbrados a ver. 1.88, tenemos a Zaya 1.70, jugadores chiquitos. Y nos sorprende porque te funciona físicamente, lo cual le complica al equipo zamorano.
3: Sí, señor, ya ingresó Zaya, es el número 3. Ahí está el chiquitito, pero peligroso. Zaya con el esférico. Cuidado que la pelea Luigi. Zaya que se queda en posesión. Ahí está Zaya armando desde atrás. La topa para Edward Caicedo, que ya ingresó el número 14. Ahí está Edward, Edward para Castillo, Castillo para Zayas, especialista de a tres. La pelota que no ingresa, recupera Mesías, sale Importadora por la banda derecha. Ahí está el número 55, hace posesión, quiere ingresar, cuidado, es peligroso. La pelota para el número 2, intentaba de a tres, el rebote, recupera de nuevo ahí Importadora, cuidado, Luigi ya la tiene de a tres. Vamos a ver si ingresa la pelota que recupera Edward Castillo. Ya está saliendo con Blatter, Blatter que la tiene por la banda izquierda, la cambia para Zayas, Zayas que la devuelve para Blatter, Blatter que no puede ingresar, Blatter que intenta por el centro, la cambia para Castillo, Castillo para Zayas, Zayas que la devuelve para Castillo por la banda izquierda, intentan entregarle la pelota a Eder Cuaicedo de espaldas, Edward, la pelota que no ingresa, recupera desde el suelo, ya sale Luigi por la banda derecha, ahí está el número 26 de Importador Alvarado, Luigi que va a empujar, Luigi bajo el aro, Luigi, dos más, dos más para Importador Alvarado, Eri.
2: Un dato interesante es que Importador Alvarado tiene tres faltas a Raptors 1, que era el problema que tuvo por lo menos en los últimos partidos. Se decía el tema de las faltas que nos terminan complicando. Hoy el técnico Iván García ha mejorado para que esto no siga sucediendo, querido Cristian.
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3: Cranberry que ingresaba, ahí está el número 32, dos más para Importador Alvarado. Tres de diferencia ya, Eri.
2: Se siente que Raptors no llega a coincidir en el partido, no llega a dominarlo. Oye, se lo ve un poco mejor. Parece que los partidos con visitante le ayudan bastante a acomodarse. Pero vemos que todavía la diferencia se encuentra. Esperemos que esto mejore rápidamente para que pase a ganar el equipo zamorano.
3: Tiempo muerto, ahí es de lo vemos al profe venezolano dándole las indicaciones al equipo del Zamora Raptor, que tiene que conseguir un buen resultado el día de hoy.
2: Sí, viene de partidos muy apretaditos, que nos termina... Perdón, justo hay una interferencia. Nos termina dejando eso, esa espinita de casi le ganamos al Cuenca. Nos faltó por poquito. Si no se hubiese resbalado Butler, capaz decíamos otra historia. Y eso lo termina diciendo Iván García, que les falta ese punto para ganar, para ir dominando en el encuentro. Y bueno, esperemos que hoy termine y comiencen las métricas a subir. Las estadísticas nos llevan a favor. Y bueno, querido Cristian.
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0: 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No.
3: Sí, señor, ahí está entonces. Tiempo muerto cuando vemos la de Badi Álvarez, espectacular. Intentaba entregarle a Caraballo y termina rebotando en el propio piso el jugador y la termina concretando Badi Álvarez. Muy peligroso el jugador número 2 del Zamora Raptors.
2: Son jugadores que no les puedes dar un espacio porque donde entran las arman. Igual ya vemos que entra Zaya, que para nosotros es un base muy letal en comparación a lo que nos ha dado Borsellino, aunque suele ser la figura, por lo menos en los últimos cuartos, cuando el equipo llega a remontar o a jugar mejor.
3: Sí, señor, la pelota que la tiene Badi Álvarez, que es peligroso. Badi Álvarez que empuja la pelota, que recupera. Ahí el jugador Richard, importador Alvarado. Va a haber posesión, me parece. Y cuando intentaba pelear ahí, el Zamora Raptor no quiere dar por perdida ninguna de los balones. Cuando el marcador es 15 para importador Alvarado, 12 para el Zamora Raptor. La posesión a favor del equipo de la provincia de Zamora Chinchipe. Ahí está Castillo que va a empujar. Castillo con el esférico. La topa para Blatter que la devuelve para Castillo. De a tres. Tres más, espectacular. Tres más para el Zamora Raptor, Eri.
4: Y se empata. Lo que queríamos es emoción. Y ahora por primera vez en el partido se vuelve a poner en partido Raptors. Y vuelve a marcar la diferencia. Y esperemos que esto siga así. Que la diferencia de Raptors siga sumando y sumando para poder ganar en Ambato.
3: Sí, señor. Juan Carlos se empató el compromiso. 15 en portador Alvarado, 15 en Zamora Raptor. Espectacular lo que estamos viviendo en este primer cuarto.
0: Es importante que, como lo mencionaban ustedes, compañeros, el Zamora Raptors mantenga la calma porque se lo ve desarrollar muy buenos cotejos, se lo ve presionar, pero como que a la final le termina pasando factura esta inexperiencia dentro del campeonato de la Liga Pro de Baloncesto y que termina perdiendo partidos, como tú mencionabas, por detalles, y esos detalles son los que a la final entregan campeonato. Y es importante que dentro de esta fase regular se pueda corregir esto. Se lo nota, o mi apreciación es que el Zamora Raptors juega mucho mejor, o como de visitante, más distendido, más suelto y como que presiona un tanto mejor. Ahí tal vez le cuesta un poco lo que es la aclimatación al medio amazónico, o se siente más cómodo tal vez jugando de visitante en la altura. Se le ha visto muy buenos partidos.
3: Sí, señor, la pelota que la pelea Zaya, recupera Luis. Y cuidado, el esférico para el número 2, que es peligroso, retrocede nuevamente, la cambia para Mesías para Dora Hernández, cuidado, y a tres, la pelota, el rebote, dos más para importador Alvarado, ya se impone 20-15, le comienza a sacar una ventaja al equipo de la provincia de Zamora Chinchipe. El esférico que la tiene Zayas, ya reponiéndose nuevamente el equipo, cuidado con esas Zayas para Badi que va a ingresar. Badi Álvarez para Castillo no tiene con quién, empuja Castillo, Aro que la trata de quedarse con el esférico, Badi Álvarez de a tres, la pelota que no ingresa, Edward Caicedo en el rebote, bien la defensa de importador Alvarado, recupera Luigi con el esférico para la banda derecha, cuidado, se viene el equipo de Ambato, Luigi, la pelota que recupera nuevamente Zaya, saliendo por la banda izquierda, Mesías que intentaba en la marca, Zayas que intenta en solitario, dos más, espectacular, dos más para el Zamora Raptor, Eri.
2: Qué lindo partido se nos viene, Cristian. Vemos que la diferencia ahora son de 3 puntos a 10 minutos por jugarse. Importador Alvarado 20, Zamora Raptor 17.
3: Carlos Hernández, ya tres, recupera de nuevo el equipo de la provincia de Zamora Chinchipe, ya faltan segundos, me parece que hasta aquí nomás, dice el árbitro, 20 tiene Importador Alvarado, 17 el Zamora Raptor, Radio Amazonas 92.1, la radio de la Liga Básquet Pro, 20-26.
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3: Sí, señor, ahí vemos también, muy peligroso, Importador Alvarado se está imponiendo, 3 puntitos de diferencia, es lo que le saca al Zamora Raptor, pero sin lugar a dudas también me quedo con el comentario de Juan Carlos, parece que este equipo le veo más animado cuando juega de visitante.
2: Sí, se ve mucho la diferencia, comienzan jugando más despiertos y la determinación también está ahí, algo que le venimos pidiendo, que son los tiros de a tres, también las llegadas que no se concretan, que al final de cuentas le terminan pasando factura en el último cuarto, y hoy se lo ve mejor, mucho mejor de visitante, a pesar de las horas, o será el peso anímico, porque el estadio de Zamora estuvo a reventar en los dos partidos que jugó Raptors, y hoy con Importador Alvarado no hay mucho público.
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1: Sí, señor, se acaba de arrancar ya el segundo cuarto. La pelota que la tiene Sayas que la cambia para Edgar Caicedo, y este número 14 pelea al esférico. La pelota que la cambia por la banda derecha, Sayas que intenta ya tres, amaga Castillo que queda cubierto. Tres más para el Zamora Raptor. Espectacular la de Castillo y se empata la serie, Eri.
2: Se comenzó con el partido. Comenzó a despertarse Raptor y esto es lo mejor que necesita el equipo. Apenas comienzan tratando de ampliar esta victoria y dale más puntos para llevarnos los puntos a casa.
1: La pelota que ingresa para el número 10, también espectacular. Ahí estaba el jugador Kringen que anota. Espectacular. 23 tiene Importador Alvarado, 20 tiene el Zamora Raptor. La pelota que ya la tiene el número 12, se trata de López que no entiende la jugada. Va a haber posición a favor de Importador Alvarado. 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
1: La pelota que la pide el número 23. Ahí está Dado Hernández, el esférico que queda para Importador Luigi en solitario. Dos más para Importador Alvarado. Espectacular el entendimiento que tienen los nueve ingresados, frescos los jugadores de Importadora, y ya lo está ganando por 5, mi estimado Eri.
2: Sí, un juego bastante físico que le termina complicando a Raptors. Sabemos que Zaya es un jugador bastante picoso, pero no, el tema físico le complica bastante. Luis es un base mucho más grande y encima recibe un toque. Tiene dos tiros Importador Alvarado, querido Cristian.
1: Sí, señor, dos tiros. Ahí está Luigi para el esférico. Vamos a ver si hay punto para Importador Alvarado. Luigi, la pelota que no ingresa. Posesión a favor del Zamora Raptor. 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
1: Sí, señor, la pelota que ya la tiene, ahí está el Zamora Raptor. Ya entró Franco Borsellino, la cambia para Castillo que amaga de a tres, Castillo que ingresa al área, Castillo, la pelota que recupera Dado Hernández, saliendo Importador Alvarado desde el fondo, la cambia rápidamente para Coy de Juan. Ahí está Coy de Juan, el número 10, la cambia bien, recupera, me parece que había ahí un empujón, va a haber, creo, no sé si es directo, posición a favor de Importador Alvarado. Eric,
2: parece que hay una carga del jugador de Raptors hacia el jugador de Importador Alvarado. Vemos que sale y reclama el técnico Iván García, muy molesto. Sabemos que lo vive con intensidad. Y Lucas Gil Russo, el entrenador argentino, le encantan los jugadores físicos. Y vemos que la mayoría de los cinco parados son muy físicos y están dominando el encuentro por el momento, querido Cristian.
1: Sí, señor, lo está dominando ya. Le bajaron el punto a Importador Alvarado. La pelota para Importadora que quiere de a dos ahí en el rebote. Se cae un jugador del Zamora Raptor. Vamos a ver si determina. Vadi Álvarez, me parece, es el que reclama el empujón por parte del jugador de Importadora Alvarado, que está sacando una buena ventaja, Juan Carlos.
0: Así es, importante la labor que viene realizando el Importador Alvarado. Lo que tú mencionábamos, dentro de la pintura se está viendo la diferencia en el portento físico de Importador Alvarado. Está imponiendo bastante respeto dentro de la pintura y eso, merced a eso, ya está ampliando la ventaja a 28 y que podrían ser 30-20.
1: Sí, señor, ahí anota el número 32. El jugador de Importador Alvarado, Richard Samuel, el esférico que recupera. 27 tiene Importador Alvarado, 20 tiene el Zamora Raptor. La pelota para Edward Caicedo, recupera bien, cuidado, se viene el número 10. Ahí está con el esférico, Key de Juan. Dos más para Importador Alvarado, que ya marca 10 puntos de diferencia, Eric.
2: Lo decíamos en el primer cuarto que Importador Alvarado tenía más faltas, ahora es al revés. En este segundo cuarto, Zamora tiene 3, vuelven a tener los mismos errores, también la determinación que le hacía falta para

0: empezar ganando los primeros cuartos, vemos que las métricas no son así. Vuelve a tener el mismo problema Zamora y en este segundo cuarto vuelve a perder y con una diferencia grande que al final les termina costando. La diferencia son de 10 puntos, 30 tiene Importador Alvarado, 20 Raptors.
1: Sí, señor, ahí lo vemos un poco molesto también el técnico García dando la indicación. El partido se les está yendo al Zamora Raptor. 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
1: Sí, señor. Ahí vemos entonces, en tiempo muerto, Eric.
0: Sí, un tiempo muerto que nos sirve para ayudar a aplicar las técnicas, ver cómo Iván García puede lograr dañar este equipo muy físico. No sé si ahora le convenga entrar a los dos bases que le encanta poner en su estrategia, jugar con Borcelino y Zaya para entrar un poco más dinámico, probar los tiros de a tres, porque está muy complicado entrar en la defensa del entrenador argentino, querido Crece.
1: 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Cuando ya se va a poner en movimiento, 10 puntitos de diferencia, poco público en el Coliseo, Eddie.
0: No se siente esa presión que te da el público de Zamora, que agradecerles por el apoyo que tienen al equipo, y esto va poco a poco y el equipo se comienza a comienza a tener más llegada, y eso le va a dar una alegría y una estrellita, ¿por qué no?, al público de Zamora.
1: Sí, señor, la pelota que la tiene Edgar Caicedo, intentaba dos más para el Zamora Raptors y se queda el balón. Esto se pone 30 para Importador Alvarado, 22 para el Zamora Raptor. La pelota que sale con Luigi por la banda izquierda, la cambia para el jugador Richard. Ahí está Richard con el esférico, la cambia para Luigi. Me parece que ingresó un nuevo jugador fresco en Importadora. La cambia para Richard, cuidado de a tres. La pelota que no ingresa, recupera Lozano, se viene el Zamora Raptor. La cambia por la banda izquierda, ya está Badía Álvarez que la cambia para Franco Borsellino por el centro. Ahí está Franco que se va por la banda derecha. La marca de Importadora Blatter con el esférico. Blatter que intenta salirse de la marca. Blatter para Edward Caicedo. Caicedo ya dos más para el Zamora Raptor, Eri.
3: Qué lindo partido se nos pone. La diferencia cada vez es más corta. Importador Alvarado 30, Raptors 24, 6 minutos con 20 por jugarse.
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1: Sí, señor. 30-24, 6 minutos, segundo cuarto, y me parece que hay directo a favor de Importador Alvarado. Jugando de local, viene descansado Importador Alvarado, Eril.
0: No, viene de ganarle a Guerreros, rival que le venció en primera línea al equipo de Raptors. Fue una referencia muy cortita, pero sí viene descansando porque no jugó con Leones el partido antepasado.
1: Sí, señor, se va Luigi, me parece, va a ingresar el número 14. Ingresa otro base, se trata de Castañeda Obando, que ingresa en Importador Alvarado. La pelota que la tiene Franco Borsellino, saliendo por la banda izquierda. Ahí está Franco. Franco con el esférico, Franco por la banda izquierda, dos al marcaje de Franco Borsellino. La pelota para Blatter que va a amagar, Blatter que quiere de a tres, Blatter que retrocede el esférico, no lo dejan ingresar. La marca de Daros, Badi González, ahí está Badi Álvarez. La pelota que no ingresa, el rebote para Blatter. Blatter que sale en el área, ahí la tiene Franco Borsellino. Borsellino que la cambia para Badi Álvarez. Álvarez que va a entender que ingresar, Badi Álvarez que pelea contra el mundo. La pelota que no ingresa, me parece que hay un empujón a favor, me va a haber posesión a favor del Zamora Raptors.
0: Sí, parece que Carabalí fue tocado en el área, parece que va a ir dos tiros indirectos, que esto va sumando de a poquito para poder remontar y darle esa alegría que tanto queremos, y va al punto.
1: ¡Punto! Ahí estaba Di Álvarez, 32-26, tiene otra oportunidad. El número 2, no lo dejan lanzar de a 3. Al Zamora Raptor. Veo que tanto el jugador Daron Hernández como Ayoví están impidiendo que lancen de a tres. El Zamora Raptor, otro punto más. Esto se pone 32-25. Lo está ganando Importador Alvarado. 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
1: Sí, señor, la pelota que la tiene Castañeda, que va a ingresar Castañeda, el rebote Lozano, la pelota que sale con el número 12 y ya la cambia para Edgar Caicedo. Caicedo intentaba ingresar y cae un hombre de importada. Me parece que va a ir directo a favor del Zamora Raptor, Eric.
0: Yo creo que por eso la entrada de Caicedo, que no es un jugador muy tomado en la nómina, pero viendo tremendo juego físico que tiene Importador Alvarado, aprobado el técnico Iván García, para ver si eso puede cubrir un poco, y vemos que hay dos tiros para Caicedo.
1: Caicedo, punto a favor, se acorta la diferencia, 32 tiene Importador Alvarado, 27 el Zamora Raptor, ahí tiene otra oportunidad. Edward Caicedo, la pelota que no ingresa, recupera Daron, bastante molesto el técnico venezolano, la pelota en posesión, se viene el jugador del Importador, ahí está De Juan con el esférico, De Juan que intenta, me parece que ya había doble. Va a haber posesión a favor del Zamora Raptors. Se acortó la diferencia, Juan Carlos.
2: Así es, importante que el Zamora Raptors despierte y no permita que le saquen muchos puntos de ventaja. Ahora estamos a dos posesiones de lo que podría ser una remontada. Esto es importante que sobre todo sepan medir el tiempo y no se aceleren demasiado en búsqueda del empate. Hay que recordar que esto todavía está, no estamos ni en la mitad ya prácticamente de este segundo cuarto.
1: Castañeda que sale, cuidado, de a tres lo dejan en solitario, la pelota, el rebote que intentaba Luigi, bien Edward Caicedo, la cambia por la izquierda, la tiene Franco para Badi Álvarez para el jugador número 12, allí ingresando el Zamora Rato, el rebote, la pelota que queda dividida, si viene Jovi con el esférico, cuidado, la contra, la cambia para De Juan que intenta ingresar, De Juan la marca del Zamora Rato, la recupera Blatter para Franco Borsellino, saliendo desde la banda derecha, ahí está Franco con el esférico, aguanta también, ya le sale a la marca Dalon Hernández, el esférico haciendo las señales, el argentino intentando por el centro, la pelota que la va a cambiar por la banda derecha, no lo dejan de a tres, saben que es peligroso, la cambia para Blatter, la pelota que recupera Dalon Hernández, la cambia rápidamente para Castañeda con De Juan, la pelota, el rebote, la posesión de nuevo que la gana el Zamora Raptor, si viene Ivani Álvarez, bien, Darol Hernández que recupera. Gran porte que tiene Darol Hernández.
0: Sí, un bloqueo que no lo deja Carabalí terminar la jugada. Y qué lindo también reconocer el rebote que gana Borsellino.
1: La pelota para Importadora, dos más para el equipo local. 34 tiene Importadora. Alvarado, ingresó Pedri, el número 23, que ya le está marcando la diferencia al equipo local. 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
1: 2:56 se va a acabar este segundo cuarto y me parece que hay directo a favor del Zamora Raptor, que va a poder acortar la diferencia. Vamos a ver ahí Franco Borsellino las indicaciones de la terna arbitral y vamos a ver si es que se puede ir con alguna diferencia al descanso, que sería importante para Zamora Raptors.
0: Esperemos que las estadísticas mejoren, porque los últimos partidos Raptors no gana ningún cuarto. Al final del único partido que lo ha ganado ha sido un empate, y en el último cuarto sí pudo marcar la diferencia, pero esperemos que esto mejore, porque igual se sigue acumulando de faltas, algo que le ha traído muchos problemas a Raptor.
1: Castañeda que sale por la banda izquierda, ahí está Importadora, Castadeña que la ya cambia para Dador Hernández, y entró Mesías, ahí está Mesías con el esférico, Mesías que la cambia para Llovía para Mesías, cuidado, espectacular Hernández, dos más puntos más para Importador Alvarado, Eri.
3: Hernández se aprovecha de su físico, no lo pueden parar. Vemos que ahora está probando de nuevo con sus dos bases, con Salla y Borcelino, para ver si pueden llegar corriendo, entrando por las bandas. Y vemos a Joy que puede. ¡Haznos soñar! ¡Le pedimos uno de tres!
1: Sí, señor, ya ingresó. El jugador importante del Zamora Raptor, número 21, me dice por acá. No lo tengo en la lista, si está. Acá está Patricio Cortés. Ingresa. Espectacular la jugada de Darwin Hernández para poner dos más de Importador Alvarado.
3: Jugador bastante alto que no lo puedes parar. Lo intentaba Zay, el más chiquilín del equipo. No podían estorbarle. Lo hace prácticamente solo alzando la mano, Cristian.
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1: Sí, señor. Ahí estamos viendo entonces tiempo muerto, pidieron, Eri.
0: Sí, tiempo muerto porque se necesita, lo pidió Raptors, para ver si puede mejorar en esta combinación del primer cuarto para irnos a los camerinos en buscar remontar este marcador. Vemos que nos sigue pasando la determinación, llegamos pero no los convertimos y los otros sí los hacen. Como dice un dicho, el que no los hace,
1: los ve hacer. Perfecto. Vamos a ver, en estos últimos segundos se va a acabar el segundo cuarto. Esto ya es táctico, más o menos, lo que va a plantear el técnico venezolano. Acortar no tanto la diferencia. Poderse ir a descanso con unos puntitos de ventaja. Importadora Alvarado. Ahí está Daron Hernández. Importante el porte. En los bloqueos también ha sido muy importante este jugador.
3: Y definitivamente con su base, que es muy alto, han tratado de atacar y físicamente entrar. Y les está funcionando por el momento, Cristian.
1: La pelota que la tiene a Yoví que la cambia para Castañeda. Ahí está el número 8 que acaba de ingresar. Se trata de Valencia Matías. La pelota con Importadora, recupera Caraballo. La cambia para Franco Borcelino, para Sayas. Ahí está el chiquitito, el número 3. Sayas que la cambia para Franco. Franco Borcelino que va a intentar ingresar. Franco para Caraballo. Dos más para el Zamora Raptor, Eri.
3: Sabemos que si lo dejas a Caraballo debajo del aro, te las va a hacer. Aprovecha el error de Importador Alvarado y nos pone a ilusionar. Esta diferencia cada vez es más corta. Importador Alvarado 36, Zamora Raptors 31, querido Cristian.
1: Sí, señor, la diferencia es corta. La pelota para Matías que la cambia para Castañeda para Matías. ¡Cuidado! Dos más, espectacular la del número 8 de Importador Alvarado. 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
1: ¡Espectacular! ¡Ayoví se cuelga del aro! ¡Dos más para Importador Alvarado, Eri!
3: Las indicaciones técnicas de Iván García parece que no funcionan. La diferencia se alarga más. Importador Alvarado 40, Raptors 31. Esperemos que esto mejore porque lo necesitamos. Tenemos otra alegría para ir a Loja con una victoria, querido Cristian.
1: Sayas que intentaba, cuidado con el grandote, se viene Mesías, se cuelga del aro. Dos más para Importador Alvarado, 12 segundos y ya es amplia la ventaja, Juan Carlos.
2: Mencionabas, Cristian, que las desconcentraciones es las que le terminan pasando factura en estos dos, en este último minuto para terminar este segundo cuarto. Varios rebote perdido y las desconcentraciones, la mentalidad que les termina afectando, y de momento amplió la ventaja a alrededor de 2 puntos. Me parece que están revisando la jugada. Van a ver si determinan el directo en efectivamente del jugador ex Jorge Guzmán, si no estoy mal.
1: Sí, ex Jorge Guzmán, también de Golden, de la Liga de Baloncesto Nacional, Daron Hernández. Punto, me parece. Vamos a ver, anotó Daron Hernández. Vamos a ver si indica el tablero. 12 segunditos para que termine. Ya son 10 puntos de diferencia.
0: Está fallando el VAR como en los partidos de Zamora, porque no se ven los puntos muy bien. Y pide tiempo antes de irse. Quieren armar la última jugada, porque vemos que la diferencia es bastante amplia en nivel de juego con Raptors. No se lo encuentra Raptors. Sabemos que Iván García les propone, pero no termina de convencerles a los jugadores, porque vemos que la diferencia es bastante grande. No sé si el Picha y Zaya están dándole a favor a los grandotes de Importador Alvarado, que terminan dando la dominancia en este partido. Esperemos que en este primer tiempo les jale las orejas y entren motivados para darle una alegría a Zamora.
1: Ahí vemos el reprise de la jugada. Mesías grandote, dos veces se colgó del aro, espectacular.
0: Qué lindo punto.
1: La del número 55.
0: Un lindo mate que nos da. Siempre las emociones les decimos que nos da Zamora con esos mates espectaculares. Ahora es al revés. Importador Alvarado se queda solo y hacen esos mates que alegran al público, pero poquito público que ha ido a Ambato.
1: Sí, poco público y un gran equipo que es Importador Alvarado, mi estimado Juan Carlos.
2: Importador Alvarado siempre ha sido uno de los equipos que está peleando, siempre ha estado en los playoffs, siendo protagonista, avivando esta Liga de Pro de Baloncesto 2026. Esperemos que el Zamora Raptors le encuentre la vuelta y trate de acortar esta ventaja, que de momento son 10 puntos.
1: Sí, señor, se pone en movimiento, ahí la tiene Dado que la cambia para Luigi. El argentino, espectacular, lo buscaba por arriba al grandote, el número 32. Espectacular también Richard Samuel, el esférico para Franco, 4 segundos, esto va a terminar. Caraballo, que tiene la oportunidad, ingresa, me parece que hasta aquí nomás va a llegar, pero creo que lo topaban a Caraballo. Va a tener la oportunidad de 2 directos, tiempo cumplido, Eri.
0: Sí, con estos 2 puntos que va a tener Caraballo, va a poder acercarse un poquito más. Y también un dato interesante es el último campeón nacional, Importador Alvarado. No estamos hablando con cualquier equipo. Y es más, descansas la otra jornada porque Leones sale del campeonato, pero te toca ir a Jorge Guzmán. Así que tenemos que ganar hoy.
1: Importador Alvarado, ahí está Caraballo, 32. Tiene el Zamora Raptors, 41, Importador Alvarado. Caraballo, punto a favor, se acorta la diferencia. Me parece que va a haber el saque y termina ya este segundo cuarto. La pelota que la tiene ahí, tiempo cumplido. 41 tiene Importador Alvarado. 33 me parece que tenía el Zamora Raptors.
0: 8 puntitos de diferencia. Se va este primer tiempo. Esperemos que el técnico Iván García entre muy motivado. Entre a los jugadores, les ponga la estrategia adecuada para revertir este resultado. No queremos vivirlo como los últimos partidos, que al final despierta Raptors, pero ya es muy tarde. Las diferencias de los primeros cuartos le terminan pasando factura. El tema de las faltas, que también es un determinante, y obvio que sí, la determinación, porque el que no las hace las va a hacer, querido Cristian.
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1: Sí, señor. Acaba de terminar este segundo cuarto. Ya se fueron los equipos a los respectivos camerinos. Vamos a ver cómo se replantea el profe Iván García y en estas dificultades que está teniendo el Zamora Raptor por el tema de sacar jugadores como Franco Borsellino, cuando sale Blatter, ingresa Sayas, como que genera una desconcentración en el equipo y es donde los rivales aprovechan y marcan la diferencia en el puntaje.
0: El tema físico también es muy importante, con los dos bases pierde bastante el equipo de Raptors en el tema físico, hablando, porque es complicado parar a los grandotes de 2 metros con Saya, que mide 1.70, le trata de estorbar, pero es muy complicado. Y aparte de eso, tenemos que recordar a los partidos anteriores, solo con Guerrero hemos ganado por lo menos los 3 primeros cuartos, y de ahí todos los partidos siguientes, Raptors ha sido, no sé si decirlo tan superior, pero sí se ha notado la diferencia del rival. Con Piratas se notó hasta el último cuarto, Butler le llega a empatar y se van a tiempos extra, donde ahí sí fue dominante Raptors, nos puso muy emocionante la primera victoria en casa. Y el partido contra Cuenca Basket, se ve la misma temática, se ve lo mismo, el partido termina siendo muy apretado. No se ve mucha diferencia y ahí sí no pudo remontarlo. Lamentablemente el primer y segundo cuarto que entra Raptors entró muy dormido y esa diferencia no pudo ser superada por Raptors. Al Cuenca, que jugó muy bien, Brooks, que no pudieron pararlo, ni incluso cuando se fue Wolves, que era uno de los jugadores a seguir, muy grande y muy físico, que dominó el partido y nos esperábamos que Raptors mejore. No llegó al final, sí hubo un cambio del equipo, pero no le bastó con ese primer tiempo bastante deficiente del equipo zamorano.
1: Sí, señor, ahí estamos, esperemos ver cómo se replantea el profe Iván García en este complicado partido y desde el momento lo está ganando Importador Alvarado, Juan Carlos.
2: Importador Alvarado, mencionabas tú, venía de una importante victoria en su visita a Santo Domingo. Ellos cosecharon, hay que recordar que en esa misma cancha el Raptors dejó escapar una buena oportunidad. Lo importante resaltar que la fecha anterior, que usted también pudo vivir a través de los micrófonos de Radio Amazonas 92.1, la fecha número 3 fue de visitantes. Raptors cayó en el Coliseo Mayor de Deportes en la ciudad de Zamora, 61-66 con el Cuenca Basket Club, y el Jorge Guzmán 69-74 para Piratas. Y mencionábamos el tercer partido, Guerrero 76, Importador Alvarado 79. Es importante que en esta fase regular se vaya dando rodaje, se encuentren el mejor quinteto para que pueda desarrollar el juego y sobre todo pueda generar en la gente el aprecio y pueda generar también esa necesidad y lograr también cosechar triunfos, porque como mencionaba nuestro amigo, que es necesariamente que jueguen y que jueguen, o sea, concentrados, porque a mí me da la impresión en los partidos que he podido apreciar del Zamora Raptors, que muchas de las veces los termina perdiendo por detalles, la mentalidad en segundos, o la mentalidad de perder, o de quedarse parado en un rebote, o de presionar al rival de una manera óptima, no logra hacer que se puedan compenetrar todos los jugadores. El básquet es un deporte bastante físico, pero también de bastante inteligencia y también el saberse ubicar, el poder posicionarse en los diferentes sectores de la cancha es Eso es lo que exige esta Liga de Básquet Pro 2026, una máxima inteligencia en la que puedan estar concentrados cada uno de los segundos de estos cuatro cuartos que mencionábamos. Esperemos el rodaje y también tener esa paciencia al Zamora Raptors. ¿Por qué? Porque es un equipo que está iniciando, está, muchos de los jugadores todavía no están a lo mejor acoplados físicamente, no sabemos cómo se encuentran todos los jugadores. Hay que recordar que esta Liga de Baloncesto 2026 se juega en intermedios de otras ligas. Muchos de los jugadores que están participando de esta Liga de Baloncesto lo han hecho en diferentes ligas, en Brasil, en Venezuela mismo, en el campeonato de básquet que realiza la Federación Ecuatoriana de Básquet. Entonces hay que también tenerle esa paciencia y esperemos que el director técnico venezolano le vaya encontrando la vuelta para poder darles muchas alegrías a la afición zamorana, que como ustedes indican, eso es lo más importante. Ha dado ese espaldarazo y como siempre ha estado apoyando. La invitación, amables oyentes, a ustedes que nos están escuchando al otro lado del receptor, a que interactúen con nosotros. Recuerden, nosotros estamos con el 0985-4560-24, nuestro WhatsApp, para que ustedes nos dejen sus mensajes, sus dudas, sus sugerencias. ¿Desde qué sector de la región sur del Ecuador escucha Radio Amazonas 92.1?
1: Sí, señor. Entonces, estamos a la espera de este tercer cuarto. Hasta el momento lo está perdiendo el Zamora Raptors. Lo decían ustedes, vienen de diferentes ligas. Cuando los entrevistamos también nos decían que se están acoplando al tema del balón, el esférico. Vemos que lanzan mucho de a tres y eso lo ha analizado bien en Portavoz Alvarado, porque tanto Darwin Hernández como también el jugador Mesías Ayoví son los que están impidiendo que tanto Franco Borsellino, Sayas, que sabe lanzar de a tres, Badi Álvarez, Blatter, que es especialista, hagan daño desde esa vía el Zamora Raptors.
0: Vemos que es una de las salidas, las formas de cómo entrar el balón, porque vemos que esta liga ha sido muy física. Con Pirata le costó, también le cuesta con Cuenca Basket, y el tema de la llegada de tres es el factor determinante, especialmente en Blatter, que es el mejor jugador del equipo, por lo menos en puntos promediados por partido, y también es un rival, el siguiente rival es uno de los más complicados, por no decir el más, que es Jorge Guzmán, que viene de perder con Piratas, pero por la mínima, y en casa, que da la sorpresa a Piratas, porque luego de perder con Raptors, se esperaba que caiga anímicamente, porque esto también es mucho más allá de lo físico, también es anímico, depende cómo vayas enchufado, te puede ayudar en un partido. Hoy Jorge Guzmán descansa, va con un partido de descanso, pero le toca enfrentarse a la siguiente jornada, que descansa Zamora Raptors con Cuencas, es aquisito nomás.
1: Rivales complicados que le toca al Zamora Raptors, venía con Cuenca de perder de local, sin embargo el día de hoy enfrentarse en Portavoz Alvarado, el próximo martes a Jorge Guzmán acá en el Coliseo de la ciudad de Loja. Va a ser bien complicado poder sacar resultados positivos por parte del equipo, mi estimado Juan Carlos.
2: Lo que hay que también resaltar es la complejidad de nuestro querido Ecuador. Muchas de las veces, al ser un campeonato en el que están diferentes provincias, podemos ver que, miren, la semana pasada nomás estaba jugando este equipo en Zamora, en la humedad, ahora a la altura, y nuevamente si le toca ir a Machal, entonces estamos prácticamente de viajes que son bastante complejos, el tema de la altura, la humedad, la calor, entonces son factores que a la final terminan siendo influyentes y que determinan también que los jugadores a lo mejor en este lapsus de poderse acoplar puedan dar un óptimo rendimiento. Entonces esperemos que todo esto vaya pasando y que se puedan ir acoplando de a poco para que puedan dar un espectáculo, que eso es lo que se quiere, porque muchas de las veces el resultado es lo de menos. El resultado, este tipo de deportes es como para que se compenetrar más a ese sentimiento entre la afición y el aficionado y el equipo, pero ahí está la diferencia entre la actitud que pongan los jugadores, y muchas de las veces eso es lo que pedimos nosotros. Puede ser que desde nuestro lugar lo podamos ver desde esta óptica, pero también es importante que los jugadores también vayan tratando de ir corrigiendo de partido a partido, mejorando y poder potenciar cada una de las habilidades que por nombres el Zamora Raptors también tiene con qué dar pelea, pero a la final termina dando ese sinsabor de que son detalles, que son quizás desconcentraciones de segundos que le terminan pasando factura y que el Zamora Jaguars el Zamora Raptors esté posicionado de una mejor manera en esta Liga de Pro Baloncesto 2026.
1: Sí, señor, saludamos a quienes nos dejan sus diferentes comentarios, también a los directivos del Zamora Raptor que nos están sintonizando y escuchando a través de nuestro dial 92.1. Saludos para Napoleón Valdivieso, que dice: vamos Zamora Chinchipe en este importante encuentro que está realizando el Zamora Raptor con este importante compromiso. También ya revisando el tema de la información, por acá también queremos felicitar al Club Primero de Mayo, que brilló en la Superliga Infantil en Gualaquiza. El Club Primero de Mayo cumplió una destacada participación en la Superliga Infantil disputada el pasado fin de semana en la ciudad de Gualaquiza, alcanzando importantes resultados en varias categorías. Sub 7 campeón, sub 8 campeón, sub 6 vicecampeón y sub 16 vicecampeón. Esto refleja el gran trabajo que hace el capitán, el Capi Lionel, conocido el presidente del Club Primero de Mayo y también entrenador, que siempre se ha caracterizado por el tema de las formativas del club, y esto se ve reflejado por parte de estos importantes resultados que consigue el club de Yanzaza. Felicitar al cuerpo técnico y también a los familiares, los padres de familia, que de alguna manera desde muy chiquitos apoya a los niños para que vayan alcanzando sus metas deportivas.
0: Claro, el apoyo de formativas va consigo con sus padres y al fin y al cabo son las alegrías de ellos, y el apoyo es muy importante para que sigan creciendo, porque esto es de a poquito, y quién sabe si uno de estos niños llega a ser estrellas y representar a Zamora Chinchipe y representar incluso al Ecuador, porque nos falta un delantero. Y si sale un delantero por ahí,
1: no, nos falta un delantero, pero el delantero que a usted no le gusta lo quiere Boca.
0: No, ahora estamos en modo básquet.
1: Pero
0: no,
1: es que así
0: no
1: está la información, lo quiere
0: sí,
1: Boca Junior.
0: Sí, escuché hoy, pero no, mejor entremos a modo básquet. No, yo estaba ilusionado que venía Melec.
1: Otro rumor, pero es se que sumó. Dicen que Riquelme ya lo quería desde la temporada pasada.
0: Sí, y todos están con un mal sabor de boca porque viene de jugar mal, que para qué traen jugadores cuando no se debe, pero bueno, yo creo que en Emelec de lo peorcito que hay era lo mejor, así que yo estaba feliz, pero ya esa noticia, que se vaya Boca, cuando yo soy de River, mejor.
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2: Las grandes victorias comienzan con creer y confiar en el equipo, sobre todo luchar hasta el último segundo. 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
1: Esa no me la sabía, Eric. ¿Usted es fanático de River Plate?
0: Yo soy de River.
1: Yo pensé que era de Boca. Bueno,
0: no, yo soy de River.
1: De River Plate.
0: Soy gallina.
1: Sí, y en su estadía en Argentina sí conocía Monumental.
0: Sí, y también conocí
1: La Bombonera.
0: El estadio incompleto.
1: El estadio incompleto. De Davos, la Bombonera. Pero es que debería ser Emelec incompleto y La Bombonera incompleto.
0: No. Por el estadio Chaco. Pero también acotante, Cristian, que también el Zamora Raptors apoya bastante a sus formativas. Tenemos un jugador inscrito de 14 años, un chiquitito.
1: Sí,
0: Y no solo porque ya esté en la plantilla, eso te da rodaje. Ya estar con los camerinos, probar con las nuevas estrellas, con el Picha Borsellino, que tiene una trayectoria muy grande, ya eso te da un puntito más para llegar a la Liga Pro. Y también ha debutado el joven, lo decíamos, que entró un poquito mal, pero normal, en los nervios, con tremendo estadio, todos y perdiendo, que eso es un punto más para que te dé esa presión. El jovencito de 18 años, el escolta Luis Fernando Pérez, que jugó, y el jovencito de 14 años, que es Derrin Carrillo Peláez, que bueno, le queda un futuro grande y ojalá verlo en la selección ecuatoriana, si es posible.
1: Qué importante que dentro de los equipos se puedan incluir a los jóvenes, Juan Carlos. Esto de alguna manera, jugadores como Franco Borsellino, estás viendo jugadores como Caraballo de Venezuela, Blatter también de Caicedo, Estados Unidos, Edward Caicedo, que de alguna manera a su corta edad los van a ir permitiendo ir formándose ya deportivamente, Juan Carlos.
2: Es importante darles ese rodaje y ese roce que se va ganando día a día. Lo mencionaban, el entrenar muchas de las veces con figuras de la talla de Blatter o de la talla de Borsellino le va dando tal vez esa experiencia y le va también aflojando lo que es las ganas o tratar de ir botando la parte de nervios. Normal que estos jugadores se estén posicionando dentro de las preferencias del técnico, pero esperamos que el crecimiento sea también, y sabemos que por la directiva del Raptors, los vaya llevando de la mano, de a poco, para que puedan ir potenciando las habilidades que no dudamos que tienen. Necesitamos tener esa manufactura local de potenciar el recurso humano que tenemos en la provincia amazónica de Zamora Chinchipe. Es importante que por qué no soñar que de aquí a unos cuantos años podamos tener unos dos o tres jugadores que no estén tal vez para llenar la nómina, sino que sean bastante grandes dentro de la cancha y que puedan ganarse un lugar y por qué no dar muchas alegrías al aficionado del Zamora Raptors.
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2: 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Vamos Raptors, la provincia de Zamora Chinchipe está con ustedes.
0: Querido Cristian, justo iba a darte un dato, el entrenador Lucas Gil Russo exprime bastante a sus jugadores. Tiene una base ofensiva basada en pick and roll, o sea, bloqueo y continuación. En defensa exige mucha intensidad. Así que este segundo tiempo puede ser aprovechado por Raptors. Ahí yo creo que vendría muy bien los bases que van a presionar bastante a Luigi y también al jugador cubano ecuatoriano.
1: Perfecto, por acá también queremos agradecer los comentarios. Pablo Gómez dice: fuerza Zamora tierna. De apoyando también desde Estados Unidos, 100% lojano. Gracias a quienes interactúan con nosotros. Nos pueden escribir al 0985 45 60 24 y también dejarnos sus comentarios desde donde nos escuchan, desde donde nos sintonizan, a través de nuestras plataformas digitales y también a través de nuestro WhatsApp de la radio. Y va a arrancar ya el tercer cuarto. ¡Vamos, Zamora Raptor!
2: Antes de iniciar, permítame darles una noticia de índole deportivo en torno a lo que es el ascenso provincial. El equipo de la Castellana Loja se clasificó al zonal de ascenso, como todos sabemos, pero no tenía escenario en donde jugar, ya que el estadio Reina del Cisne se lo alquilaban a $1,200 por partido. Entonces existió este dimes y diretes con los dirigentes de Fede Loja, la Asociación de Fútbol Profesional, pero la buena noticia es que el estadio de la Universidad Nacional de Loja será la casa de la Castellana para el ascenso. Entonces, una importante noticia, y asimismo que se estarán realizando también algunos arreglos en la cancha de Jipiro. Ahora sí iniciamos.
1: Mire, entonces, lo que nosotros hablábamos, se hablaba mucho del tema de ir a Zamora Chinchipe, termina la Universidad Nacional arrimando el hombro, entonces la Castellana jugará en el estadio de la Universidad Nacional de Loja. La pelota que ya regresamos acá al Zamora Raptor. La pelota que la tiene ahí el número 12 saliendo con Franco Borsellino. Borsellino que la cambia para Caraballo para Castillo. Ahí está Castillo con el esférico. La pelota para Franco Borsellino que retrocede. Cuidado la base. Ahí está Castillo en solitario. No hay con quién, Mesías. La pelota me parece que va a haber posesión a favor de Importador Alvarado. Tiempo de juego y marcador hasta el momento, Eri.
0: Antes de botar toda esta emoción, nos esperamos en Amazonas Deportes a la 1:00 p.m. para tratar todos estos temas de la Castellana y el resumen del partido de hoy. Pero el marcador es de Importador Alvarado 40, Raptors 33, a 9 minutos por jugarse. Y yo sé que esto se remonta, Zamora.
1: La pelota con Darren Hernández. Bien, Abadi Álvarez en solitario. Álvarez que empuja. Álvarez, dos bases, Dos más para el Zamora Raptor. Espectacular. 5 puntitos de diferencia, Juan Carlos.
2: 5 puntos de diferencia. Es importante que el Zamora Raptors mantenga la actitud. Siempre sale al inicio de los periodos con muchas ganas, mucha fuerza, pero a la final como que termina diluyendo. Esperamos que este sea diferente y que termine remontando, ¿por qué no en este tercer cuarto?
1: Ya la tiene Franco Borsellino. Ahí está, de a tres más. Tres más para el Zamora Raptor. Eri,
3: qué lindo que entró. Se le pedía a Zamora. Importado de Alvarado. 40-38 Raptors. 8 minutos por jugarse. Qué lindo que se nos pone el partido, Cristian.
1: Sí, señor Mesías. Cuidado, es peligroso. De a tres. Vamos ahí. Despeja la pelota con Luigi. Venga, Vadi Álvarez. Se viene Álvarez para Caraballo. Caraballo para Álvarez. Dos más. Dos más. Dos más para el Zamora Raptor, Juan Carlos.
2: 40-40 es momento para el Zamora Raptors. El importador Alvarado sintió el golpe y lo que no parecía, falló ese lanzamiento.
1: La pelota con Mesías, cuidado, bien el bloqueo de Caraballo. La pelota en posesión del Zamora Raptor, que ya lo está empatando. 40 tiene importador Alvarado. 40 tiene el Raptor. Ahí está Franco Borsellino. Borsellino que la cambia para Castillo. Y a tres la pelota que no ingresa. Recupera Luigi, saliendo importador Alvarado por la banda derecha. Cuidado que es peligroso. Luigi, dos más. Dos más para importador Alvarado. ¡Qué partido, Eric! ¡Que se nos viene!
3: Estábamos guardando la energía para este segundo tiempo. Sabemos que Raptor nos pone a ilusionar en los últimos cuartos y guardamos todo para que hoy nos pongan a ganar.
1: La pelota que la pide López. López con Franco, cuidado. El esférico con Franco Borsellino por la banda izquierda. Franco que la cambia para Castillo. Castillo que va a ingresar. Bien, Daro Hernández que bloquea. Si viene importadora Mesías. Dos más. Dos más. Dos más para importador Alvarado. Qué importante tener un jugador como Daro Hernández, Juan Carlos, en los bloqueos.
2: Espectacular la manera que le robó la cartera prácticamente cuando el jugador se pensaba pisar la pintura, hace el ademán de querer lanzar y Daron Hernández de manera impecable le quita el balón y nuevamente pone en ventaja a importador Alvarado.
1: López de a tres, la pelota que no va a ingresar, la recupera de nuevo López, la tiene Franco, haga lo suyo Franco, dos más, dos más. Dos más para el Zamora Raptor, Eri.
3: La diferencia es de 2 puntitos. Importador Alvarado 44, Raptors 42. 6 minutos por jugarse. Qué lindo partido que se nos viene. Hay que aprovechar todas las contras, Cristian.
1: Sí, señor. La tiene Mesías con el esférico por la banda izquierda. Mesías que quiere encararla. Franco que hace la marca. Mesías que recupera. Ya ingresa el número 8 también. Cuidado para Luigi. Luigi que la pone para Dado Hernández. Va a haber posición a favor del Zamora Raptor. Tiempo de juego y marcador hasta el momento, Juan Carlos.
2: Resta por jugarse 5 minutos con 41 segundos y el marcador 44 tiene importador Alvarado, el equipo local, contra 42 de el Zamora Raptor.
1: Sí, señor, la pelota que la tiene Franco Borsellino ahí con el esférico. Intentaba jugar, ¿qué le van a pitar a Franco? Pero si no dejó jugar, tenía en posesión la pelota. ¿Falta? Franco.
0: Parece que le pitan falta el técnico Iván García, bastante molesto. Y bueno, sabemos que la vive al 100, siempre lo decimos lo mismo. Y va a posición para importador Alvarado, siempre nos quedamos de los árbitros.
1: Ahí está reclamando Franco Borsellino. Es que digo, no dejó jugar, estaba saliendo con el balón Franco Borsellino. Por eso es el reclamo. Y ahí es lo que nos cuesta, está en posición. El Zamora Raptor no puede perder el balón, así que nos cuesta contra importador Alvarado. Es lo que le está reclamando García. Y Franco dice, pero si yo estoy jugando, le dice, no entiendo qué está pitando el árbitro.
0: Errores infantiles que nos terminan al final determinando el partido. Lo decíamos en el anterior con Yohu, que se resbalaba en el anterior partido. Y lamentablemente esa métrica se vuelve a repetir. Zamora Raptors con 2 faltas en estos 5 minutos con 30 segundos. Importador Alvarado 44, Raptors 42.
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1: Sí, señor, va a haber posesión, me parece, a favor de Importador Alvarado. 44 tiene Importador Alvarado. 42 el Zamora Raptor. La pelota que la tiene Luigi, Luigi que la cambia para el número 8. Cuidado en solitario. Bien, recupera Caraballo. Ahí la tiene Franco. Saliendo Franco Borsellino por la banda izquierda. La cambia para López. López que la devuelve. Ahí está Franco armando desde atrás. Franco que va por el lado derecho. Franco que la cambia para López. López con el esférico. López que aguanta. Caraballo también. Que quiere ingresar. Vaya Caraballo, Caraballo. ¡Ah! Dos más. Dos más para el Zamora Raptor. Se empata la serie, Eri.
3: ¡Qué letal que es Caraballo! ¡Qué lindo partido nos están dando esas emociones que llegan desde el final!
1: ¡Se viene el Raptor, la contra! ¡Cuidado que va a pitar el árbitro! ¡No te lo puedo creer! ¡Se venía la ventaja del Zamora Raptor! Y ahí está reclamando. Podíamos irnos. Podíamos ir. Hay que aprovechar estos minutos, Juan Carlos, de la parte anímica del Zamora Raptors.
2: Son minutos puntuales o un golpe en el que el Zamora Raptors tiene la oportunidad de ponerse en ventaja y me parece que le terminan pitando lo que es una falta a Darol Hernández, de lo que se puede apreciar, porque no se puede ver otra manera, porque la posesión la tenía el Zamora con dos hombres ya prácticamente la pintura para liquidar, pero no se puede apreciar lo que pita el árbitro central que está dirigiendo este encuentro, y te terminan dando lo que es este tiro a Importador Alvarado.
1: Se viene entonces para Luigi.
2: Es momento puntual y determinante para este encuentro.
1: En lo que venía mejor desenvolviéndose el Zamora Raptor, y lo falla. La falla Importador Alvarado, me parece que también va a haber para el Zamora Raptors.
0: En el mejor momento que estaba pasando Zamora Raptors, sale expulsado su jugador.
1: Sí, señor, Caraballo va a tener la oportunidad. Vamos a ver si nos ponemos en ventaja. Ahí sí viene el vino tinto, el venezolano. Vamos, el número 18. Caraballo, punto a favor del Zamora Raptor. 46. 45. Tiene 45 tiene el Zamora Raptor. Por acá nos está jugando una mala pasada el tablero. Caraballo, 46, sí señor, 46, tiene el Zamora Raptor, va a haber otro punto más, creo, me parece, nada, no, posesión encima, para el Zamora Raptor, López que la va a sacar al esférico, la gana, está ganando el equipo de la provincia de Zamora, Chinchipe, la tiene ahí, Franco Borsellino en el medio campo, Franco con el esférico, Caraballo que la pide, Caraballo, vaya en solitario. La pelota que recupera Mesías, se viene Luigi, prende los motores, se viene Importador Alvarado, la pelota con Daro Hernández, recupera el Zamora Raptor, en posesión, en solitario, Franco, dos más para el Zamora Raptor, Juan Carlos.
2: El Zamora Raptor se está golpeando y es momento de que amplíe la ventaja, está aturdido el Importador Alvarado, es importantísimo en estos instantes, tanto para un equipo como para el otro. El Importador Alvarado está groggy y es momento de sepultarlo. Por eso piden también lo que es este tiempo muerto para poder ajustar los detalles. Y como mencionábamos, esto es de mentalidad y de aprovechar los momentos en este juego.
1: Sí, señor, salió con toda la mentalidad en el tercer cuarto el Zamora Raptor.
0: Sí, por primera vez lo pasa a ganar por una diferencia más de dos puntos y se nota la mano de Iván García en este segundo tiempo y esperemos que estas todas las llegadas sean puntos para poder ampliar más esto, Cristian.
1: Sí, señor, Radio Amazonas 92.1, la radio de la Liga Básquet Pro 2026.
2: El básquet no solo se juega en la cancha, también se juega en el corazón de toda una afición que nunca, pero nunca deja de creer. Desde la parroquia Los Encuentros, Robinson Ágreda envía su respaldo al Zamora Raptors. Que cada jugada refleje el orgullo de nuestra tierra. Vamos, Zamora, toda Zamora Chinchipe juega con ustedes.
1: Sí, señor, ya lo está ganando el Zamora Raptor. Qué importante esta ventaja, Juan Carlos, de seguirla manteniendo el Zamora Raptor.
2: Como mencionábamos, es aprovechar el estado anímico que los jugadores de Importador Alvarado están sintiendo ese golpe y es importante que ahora vayamos con todo a tratar de ampliar lo más en torno a puntos, lo más amplio para poder capitalizar y poder también ya ir cronometrando, cogiendo el ritmo de juego. Miren, otra nueva recuperación del Raptor.
1: La pelota que la tiene Franco Borsellino, que la cambia para Badi Álvarez. Álvarez que la devuelve para Franco. Ahí iniciando desde atrás la jugada del argentino. Vamos, Zamora Raptor. La pelota que la tiene el equipo de la provincia de Zamora Chinchipe. Franco Borsellino por la banda izquierda. Franco que la cambia para López. López que va a ingresar. López me parece que la termina topando con el pie. Va a haber posición a favor del Zamora Raptor. Hay que aprovechar la mala mentalidad con la que salía en el tercer cuarto el equipo de Importador Alvarado, Eric.
3: Se bajoneó bastante el equipo de Ambato y no se logra recuperar, y eso tiene que ser aprovechado, como tú lo dijiste, Cristian. Y ahora vemos los dos chiquilines.
1: ¡Uy, Sayas! ¡Tres más! ¡Tres más para el Zamora Raptor, Eric! ¡Espectacular lo del chiquito peligroso!
3: Lo decíamos, Cristian. El chiquito no falla de a tres y hoy nos demuestra. Esto va 44, Importador Alvarado, Zamora Raptor 51.
1: Sí, señor, allí en el bloqueo Caraballo, espectacular posesión a favor debajo del aro para Importador Alvarado. Mentalidad, dice el vino tinto Caraballo ahí, también Franco Borsellino, Badi Álvarez, también ya ingresó Carabalí, el espíritu, la pelota en posesión a favor de Importador Alvarado. La pelota que la cambia para Luigi. Ahí está el equipo de Ambato. Mesías, cuidado, recupera el balón, el bloqueo. De nuevo ya entró el número 10. La pelota que recupera Caraballo. Se viene Franco por la banda derecha. Franco para Badi Álvarez. Álvarez, espectacular para López. Pierde la posesión, recupera Darol. Se viene Luigi. Cuidado, la cambia para Mesías. No la dejen de a tres. Bien en el bloqueo, retrocede. La pelota que la tiene ahí el jugador número 10. Importador Alvarado, la cambia para Luigi. Luigi que va a ingresar. Luigi, cuidado, Luigi en solitario. Dos más para Importador Alvarado, Eri.
3: Como lo dijo Juan Carlos, esas no se pueden fallar. El venezolano abajo del aro la falla y el que no las hace las va a hacer. Pero tranquilos, tranquilos, que se vuelve la emoción. Importador Alvarado 46, Zamora Raptor 51.
1: La pelota para Sayas. Sayas que la cambia para Caraballo. Ahí está el número 18. La cambia para Franco Borsellino por la banda izquierda. Ahí está Franco. Franco para López. López que la cambia para Caraballo. Empuje Caraballo. Empuje Caraballo. La pelota para Sayas. Y a tres. No estuvo fino en esta. Recupera Importador Alvarado. La cambia. Cuidado. Ahí está el número 32. Dos más para Importador Alvarado, Juan Carlos.
2: Tuvimos la opción de ponernos con 10 de ventaja y ahora estamos a solo 3 puntos.
1: Sí, señor. La pelota que la tiene Franco. Franco para Badi Álvarez. Cuidado con la posesión, Franco. Estoy diciendo cuidado con la posesión, Badi Álvarez, que la intenta pelear. La pelota que sale. Se desconcentró el equipo de la provincia de Zamora Chinchipe. 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
1: Un minuto con 40 segundos, 51 tiene el Zamora Raptor, 48 Importador Alvarado, y lo veo haciendo de técnico al número 12 del Zamora Raptor, López, dando las indicaciones a los compañeros.
0: Sí, porque tienen que cuidar mucho el tema de faltas. Ya fue expulsado Yohu, que es un tema muy importante porque era de los jugadores físicos que necesitamos en este momento principal para que la ventaja siga siendo así. Importador Alvarado 48, Raptor 51, 1 minuto con 40 por jugarse.
1: Sí, señor, ahí vemos al técnico bastante molesto. Lo decía Juan Carlos, había una ventaja y ahora se de alguna manera tiene la oportunidad de poderlo empatar el Importador Alvarado.
2: Es importante que el básquet tiene esto, o sea, y por eso también es bastante emocionante y apasionado el básquet. Lo que genera dentro de las personas es porque es tan, tan hermoso este deporte que, como mencionábamos, en cuestión de un abrir y cerrar de ojos, el Zamora Raptors pudo ponerse hasta con 10 de ventaja, pero en cuestión de dos jugadas después estamos prácticamente a lo que será un final apretadísimo de este tercer cuarto.
1: Me parece que va a haber posesión a favor de Importador Alvarado o directo. Ahí está también reclamando Badi Álvarez. la jueza del compromiso.
0: No, posesión nomás para Importador Alvarado, creo, Cristian.
1: Correcto, posesión. Ahí está Castañeda, que la cambia rápidamente. La tiene Luigi, el número 26. Luigi con el esférico. Ahí está Luigi que intenta ir. Sayas que persigue. Luigi, cuidado, que es peligroso cuando se mete al área. Luigi en solitario. Bien, Caraballo, que recupera la posesión a favor del Zamora Raptor. Saque la Caraballo. Caraballo para Franco Borgelino. Cuidado con esas. Franco recupera. Franco, la pelota para Mesías. En solitario. Luigi se cuelga del aro. Dos más. Dos más. Dos más para Importador Alvarado, Eri.
3: Esas no se pueden perder, Cristian. Era una jugada de ataque. El Picha la pierde y Zaya se confunden. Pero esperemos que esto mejore.
1: ¡Uy! ¡Uy, la del Picha! ¡Tres más! ¡Tres más para el Zamora Raptor, Juan Carlos!
2: Importante que en estos precisos instantes se mantenga la calma y la cordura, sobre todo. No poder, si es que se pierde una jugada, poder recapacitar y poder devolver nuevamente con esos tres puntos. Lo mete nuevamente en juego y no perder la ventaja hasta que termine al menos este tercer cuarto para poder planificar el último, los últimos 10 minutos.
1: 54 tiene el Zamora Raptor, 50 el Portador Alvarado, la pelota con Sayas, Sayas que la cambia para Caraballo. Caraballo para Franco Borgelino. Ahí está el Picha. Darón, el Picha.
2: Importante que en estos precisos instantes se mantenga la calma y la cordura, sobre todo. No poder, si es que se pierde una jugada, poder recapacitar y poder devolver nuevamente con esos tres puntos. Lo mete nuevamente en juego y no perder la ventaja hasta que termine al menos este tercer cuarto para poder planificar el último, los últimos 10 minutos.
1: 54 tiene el

0: Se activó el picha. Dos tiros de tres y los dos encestados. Qué lindo partido se nos viene. Importador Alvarado 50, Raptor 57, a 7 segundos por jugarse.
1: Espectacular lo del argentino. Se activó el picha Borsellino, Juan Carlos.
2: Dos perdió, dos balones perdió, pero al último también dijo, a ver, yo perdí dos, a ver, tenga, para los que me venían criticando. Y nos tapó la boca, seis puntos que nuevamente amplía la ventaja. Siete tiene ya de diferencia el Raptors, que podrían ser 9 o 10.
1: ¡Franco Borsellino! ¡Dos más para el Raptor! ¡Qué partido del argentino, Eri!
0: No, me cayó la boca. Lo pedí a Borsellino y me cayó la boca. Todos los puntos de él y se marca la diferencia. Me manda a callar, pero si así pierdes el balón, mándame a callar siempre, Borsellino. 50 Importador Alvarado, 59 Zamora Raptors en este fin de este tercer cuarto.
1: Termina el tercer cuarto, le está ganando el equipo de la provincia de Zamora Chinchipe. Max León nos dice, el picha sí que hace sufrir bien ese tiro de a tres. Dos de a tres nos regaló el picha Borsellino. Espectacular los últimos minutos del argentino. Ya lo gana el equipo de la provincia de Zamora Chinchipe, Juan Carlos.
2: Importantísimo que se mantengan concentrados. Son 10 minutos que podrían ser determinantes. Lo destacar es la actitud que ahora los jugadores no se han visto quizás sobrepasados o quizás atemorizados en torno a la ventaja que tomó, la amplia ventaja, porque estábamos hablando en la mitad del segundo cuarto de hasta 10 puntos de ventaja de Importador Alvarado. Ahora el Raptors tiene esos 9 puntos que tienen que ser vitales. Tenemos que gestionar el partido, meterlo a la nevera, gestionar, y ahora es el momento en el que tú mencionaban, amigos, que aparezca Borsellino. Ahí podemos ver la reiteración de la jugada espectacular. Borsellino no le quema la mano, se toma todo el tiempo del mundo. ¿Con qué frialdad? Porque también hay que decirlo, con qué frialdad, cuando las papas quemaban, Borsellino asume su rol de líder y los pone con esos 6 puntos, pone tierra a esa reacción que veíamos de Importador Alvarado, que lo estaba arrinconando y llevando de a poco a su propio terreno al Raptors, que no atinaba cómo defenderse. Y en estos momentos decimos, es determinante que aparezca Borsellino, determinante que siga dando esos chispazos y que tampoco no se apresure, que sea él el temporizador del juego, que él dicte cuándo se acelera y cuándo se pone esa pausa que en estos instantes es importantísima para que el Raptors pueda conseguir una victoria, su primera victoria en condición de visitantes, esta vez en Ambato contra Importador Alvarado.
1: Sí, señor, ella tiene otro directo, el picha Borsellino será el encargado, el número 25, el picha punto a favor del Zamora Raptor. Y va a haber posesión a favor de Importadora Alvarado por acá. Saluditos a Diana Díaz Celis. Dice, vamos a Mola Raptor. Sí se puede. Gracias a quienes nos dejan sus comentarios. Nos pueden escribir al 0985-456024. ¿Desde dónde nos están escuchando? ¿Desde dónde están respaldando al equipo de la provincia de Zamora Chinchipe? El esférico con Franco para Edward Caicedo, que empuje Caicedo. Dos más para el Zamora Raptor, Eri.
0: Qué lindo, luego de varios partidos, por primera vez se gana un cuarto y esto nos llena de emoción. Y todavía no se frena. Raptors no lo frena nadie. 50 Alvarado, 62 Raptors, 9 minutos por jugarse.
1: La pelota de Mesía, dos más para Importador Alvarado. 62 tiene Zamora Raptor. 52 me parece que tiene Importador Alvarado, Juan Carlos.
2: Así es, 10 puntos son de ventaja, pero mencionábamos, esto es de golpe a golpe. No dejar que achiquen por nada del mundo la ventaja a Importador Alvarado. Es momento de tomarse una pausa, tomar esos minutitos o esos segunditos que en este tipo de deporte como es el baloncesto son importantísimos. Es momento de que asome con mucha más precisión el picha Borsellino.
1: Sí, señora. Ahí el balón se va a poner en movimiento. 10 puntos de diferencia, Eri.
0: Sí, un empujón a Carabalí. Se encuentra bastante molesto. Le dice al árbitro que no dejen enfriar el juego porque ahora está jugando mejor Raptors. Y lo sabe Importador Alvarado. No se encuentra en el partido y esperemos que esto siga así para que la victoria venga acá, Zamora.
1: Sí, señor. La pelota.

0: Otta que se va a poner en movimiento a través del Zamora Raptor, la tiene Franco. Ahí está Franco Borsellino con el esférico. Franco con posesión a favor del Zamora Raptor. Franco por la banda derecha. Franco que la cambia para Caraballo. Espectacular. Dos más. Dos más. Dos más para el Zamora Raptor, Juan Carlos.
1: Así es. Y esto es de golpe a golpe. Y el Zamora Raptors en estos primeros instantes de este último cuarto está respondiendo de poder a poder. No deja que por nada del mundo se acerque a las inmediaciones de la área de anotación el importador Alvarado.
2: Retroceso bastante... bastante erróneo, importador Alvarado, le da la posición y esto tiene que ser bien aprovechado para que esa diferencia crezca más. Importador Alvarado 52, Zamora Raptor 64, 8 minutos por jugarse.
0: Sí señor, 8 minutos por jugarse, ahí la tiene Vadi Álvarez que la cambia para Franco Borsellino. Ahí está el picha, el esférico, posesión a favor del equipo de la provincia de Zamora Chinchipe. Franco, que no lo dejan. La pelota que recupera el portador Alvarado. Se viene Luigi, cuidado con la contra. Luigi con el esférico, la cambia para el número 14. Tres más para importador Alvarado, Eri.
2: No estaba muy fino con los tiros de a tres, importador Alvarado. Ahora sí lo convierte, pero tranquilos que esta diferencia todavía es cómoda para Raptors. Pero esto es básquet, no se deben de dormir y tienen que recuperarse, querido Cristian.
0: Sí, señor, cuidado, la pelota para el chiquitito Sayas. El esférico para Vali Álvarez. Dos más para el Zamora Raptor, Eri.
2: Se durmió el grandote, aprovechó Carabalí. Qué lindo punto que le da. Raptor 66, importador Alvarado 55.
0: Sí señor, la pelota que la tiene Franco Borsellino, saliendo ahí Franco por la banda derecha, la cambia para Vadi Álvarez, se va a perder el esférico. 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
0: La pelota con Luigi que la cambia para el número 14. Cuidado, es peligroso el rebote. Despica el Zamora Raptors, la tiene Mesías por la banda izquierda. Tiene que salir del área. Mesías con el esférico, Mesías en solitario, Mesías para el número 32, ahí está Richard con el esférico. Dos más para importador Alvarado, mi estimado Eri.
2: La falta que hace Yohu en este equipo se siente. El jugador que podía frenar a todos estos grandotes salió expulsado y se nota. Ahora una carga a Caicedo. Y esto sigue, 55, importador Alvarado, Zamora Raptor 66.
0: Importante la ventaja que hay, que tiene que mantener el Zamora Raptor, Juan Carlos.
1: Es cuidar la ventaja obtenida. De momento estamos haciendo nuestro trabajo, ya arribando al Ecuador de este último cuarto. Esperemos que los chicos se mantengan concentrados y alerta para poder conseguir este anhelado triunfo.
0: Castañeda, que intentaba ingresar, me parece que va a haber directo a favor de importador Alvarado. Ya hubo desconcentración. 66 tiene Zamora Raptor, 57 importador Alvarado. Tiempo por jugar, 6 minutos con 38 segundos. Ahí vemos Castañeda, que intentaba ingresar, le reclama a Vadi Álvarez.
2: No le gustó la decisión a Carabalí. Y vemos que estos tiros, bueno, no se da el primero. Y esperemos que esto siga así, porque la diferencia por el momento es cómoda. Pero, Cristian, esto es básquet.
0: Sí, señor, en la falla ahí el jugador número 14, Castañeda. Nuevamente la falló.
3: No, parece que otra carga, 2 puntos más.
0: Y reclama el técnico venezolano del Zamora Raptor.
2: No se entiende, la verdad, con las decisiones del árbitro lo venimos cuestionando desde el partido con Cuenca, que fue bastante picante el final, Cristian.
0: Sí, bastante picante el arbitraje. El 14 ahí, punto a favor de importador Alvarado. Tiempo de juego y marcador hasta el momento, Juan Carlos.
1: Restan por jugarse 6 minutos con 35 segundos de este cuarto. del cuarto episodio y lo sigue ganando el Raptors 66 contra 58 de Importador Alvarado.
0: La pelota que la tiene Caravaggio, Caravaggio para Franco Borsellino, ahí está Franco, Franco, Franco con el esférico, Franco que quiere de a dos, la pelota que la quiera para Caravaggio, Caravaggio que intenta de a tres, el esférico me parece que ya estaba fuera del área, posesión a favor de Importador Alvarado. 6 minutitos que quedan y también está llamando a que no se desconcentren los muchachos del Zamora Raptor, Eri.
2: 8 puntitos de diferencia y sabemos que eso en el básquet es poquito. Así que tenemos que seguir.
0: Uy, uy, uy, la de Castañeda. Tres más, tres más, tres más para Importador Alvarado. Ya es cortita la ventaja, Eri.
2: Lo decía antes de tremendo punto que lo hace Importador Alvarado. Pero tranquilo, chicos, que tenemos a todas nuestras joyas a Zaya, que lo va a hacer, lo va a hacer.
0: Zaya quedó, se espantó Zaya, recupera, se viene Mesías, cuidado para Luigi. Dos más, dos más, dos más para Importador Alvarado. Qué partido que se viene al último, 63. Tiene Importador Alvarado 66. Zamora Raptor, Juan Carlos.
1: Mencionábamos que no podemos permitirnos esa clase de errores. Zaya tenía la opción de ampliar y darle ese respiro que necesita el cuadro amazónico, pero esta vez no perdonó. El combinado de Ambato pone a una sola jugada de que se empate esto, así que estaremos viviendo un final de infarto en el Coliseo en Ambato. 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
0: Sí, señor. Por acá también queremos agradecer a quienes nos dejan sus comentarios. Felicidades, Story Tati San Martín. Dice, vamos, Raptor. 5 minutos 36 segundos. Decíamos que era importante mantener la ventaja que mantenía en Zamora Raptors. Sin embargo, estamos a 3 puntitos que lo pueda empatar Importador Alvarado y darle la vuelta también al compromiso.
2: Como tú siempre lo dices, Cristian, este partido es bien táctico y se ve cuál DT es mejor. Porque estos partidos con tanta pausa y tanta jugada se debe mantener el colchoncito que tiene Zamora Raptors. Pero tranquilos, que el sí se puede se está sintiendo, como lo decíamos en el Coliseo, esto es un equipo de grandes, de epicidad, así que démosle con todo, démosle todo el apoyo porque se siente en la cancha. Y parece que Edward Caicedo también está para cambio, ¿verdad?
0: Edward Caicedo también está para el cambio, entonces Zaya se me espantó en esa jugada, intenté ingresar, tremendo grandote que es el número 32 de Importador Alvarado. Terminó perdiendo el esférico. La pelota que la tiene Vadi Álvarez de base. Me llama la atención lo que acaba de hacer las modificaciones. No. Y Vadi Álvarez que la pierde. Cuidado. Dos más. Dos más. Dos más para Importador Alvarado, Juan Carlos.
1: Mencionábamos este cambio táctico que viene realizando el técnico venezolano y a la primera no le salió. Esperemos que se vayan asentando los jugadores. Estamos con el cuchillo entre los dientes, como se dice en este momento o en este instante del partido, que merece que el Raptors tome esa ventaja.
0: Sí, señor López, que intentaba el esférico, que se queda posesión a favor de Importador Alvarado. Me llamó mucho la atención que esté jugando Vadi Álvarez como base.
2: El problema parece ser de Yohu, que fue expulsado y no tienen el recambio físico. También por eso parece que no sale Caicedo, que se lo nota bastante agotado. Le está pasando factura al equipo de Raptors, Cristian.
0: Posesión a favor de Importador Alvarado. Le estábamos ganando, ahora lo puede dar la vuelta. Importador Alvarado, Mesías con el esférico, cuidado, tenemos que defendernos. La pelota que la cambia rápidamente, cuidado, Ayoví con el esférico, retrocede, Mesías, bloquea la pelota, Vadi Álvarez que la va a cambiar, me parece que lo topan. A un jugador va a haber posesión a favor del Zamora Raptor, Radio Amazonas 92.1, la radio de la Liga Basket Pro 2026.
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0: 66 tiene el Zamora Raptor. 65 importaba Alvarado. Posesión a favor del equipo de Zamora Chinchip. Edward Caicedo empuje la pelota, que la pierde, se viene la contra. Luigi con el esférico, la cambia para Javier, recupera. El Zamora Raptor cae. Levántese, cae el jugador número 12.
4: Que se levante, le dijo el árbitro.
2: Muy cerquita, bastante picante el árbitro. Otro partido más. Siempre reclamo a la Liga Pro. Para mí no me parece. Varias decisiones. Incluso el tema del VAR, que lo quejábamos allá en el Estadio de Zamora.
0: Ahí lo empujaba a Llovi al jugador. Me parece que es López, el número 12, es que tampoco está contento con lo que acaba de terminar. Ahí directo para Importador Alvarado.
2: Para mí lo empuja Importador Alvarado, el jugador número 53, Jesús Adrián, pero le da tiro, Cristian.
0: Sí, señor, Mesías, falla el empate. Y aquí la puede anotar Mesías en la otro directo que lo tiene. Se puede empatar el compromiso. Tiempo de juego y marcador hasta el momento, Eri.
2: 65, Importador Alvarado, 66, Raptors, 4 minutos con 7 por jugarse.
0: Un puntito de diferencia. López con el esférico. López para Caraballo que la devuelve para López. Vaya López. Intentaba ingresar en el bloqueo. Recupera por Importador Alvarado. La tiene Luigi con el esférico. Cuidado, que se puede poner en ventaja. Bien, el bloqueo de Caraballo. No hay nada. Reclaman falta de Edward Caicedo, Juan Carlos.
1: Reclaman falta de Edward Caicedo, pero parece que le va a terminar dando. Mencionábamos, espectacular. Se metió hasta la cocina el jugador de Raptors y de manera providencial aparece y le quitó el caramelo de la boca. Parece que en estos instantes el partido está para cualquiera de los dos. El que más concentrado esté, van al bar
0: en esa jugada polémica.
2: Para mí. Bueno, para mí hay una carga del jugador de Raptors cuando va a ingresar, bastante fuerte la falta para mí. Y
0: tiempo muerto, pide Franco Borsellino. Tiempo muerto, va a ingresar Franco. Eso es lo que estábamos pidiendo. Salió Franco y se desconcentró totalmente el equipo del Zamora Raptor. 3 minutos 53 segundos, 66. Tiene Zamora Raptor, 65 y Portavoz Alvarado, Juan Carlos.
1: Es demasiada presión la que están sintiendo los jugadores, tanto del Raptors como el de Importador Alvarado. Ahora vamos a ver qué es lo que va a determinar el árbitro. Vemos que se acerca la auxiliar y el que está ahorita de central. Está revisando la última jugada, me parece, en la que le terminan quitando el esférico. Veamos ahí a Luigi. Mira a otro lado.
0: Me parece que sí hay la mano abierta.
1: La del número 24, me parece que es el que se lo termina llevando puesto. Y si no, los cálculos no me fallan, van a terminar dándoles el directo con dos tiros y la oportunidad en bandeja de plata de retomar la ventaja en su coliseo.
2: Sí, no revisan, señor, la jugada previa.
1: Ahí está, pues la. Dijo la verdad de la milanesa. Dos
0: para Importador Alvarado. Directo. La de Edward Caicedo. Sí está la mano abierta.
2: No, sí. La falta existe de Raptors. Pero yo digo, la jugada anterior, para mí el bloqueo es ilegal por parte de Importador Alvarado. No lo revisa el VAR. Y bueno, esto puede pasar a ser victoria de Importador Alvarado momentáneamente.
0: Punto a favor, 66 tiene Importador Alvarado, 66 en Zamora Raptor, 3 minutos 53, ahí está el número 32, va a poner en ventaja Importador Alvarado, la pelota que no ingresa, 66-66, posesión a favor de Importadora, la pelota que la tiene Luigi en solitario, dos más para Importador Alvarado, Juan Carlos.
1: Y se lo dio vuelta, mencionábamos, estamos en prácticamente ya la última parte de en la recta final de este cotejo y lo pasa a ganar nuevamente Importador Alvarado. Merecidamente ha sabido aprovechar los errores de el Zamora Raptors y se está llevando la victoria en estos instantes.
0: La pelota que la tiene Vadi Álvarez, se va a defender contra todo. Caraballo para Vadi Álvarez, la pelota para el Caicedo. Dos más para el Zamora Raptor, Eri.
2: No se daba el punto de Zamora Raptors, pero ahora llega el descuento y esto se empata momentáneamente. Importador Alvarado 68, Zamora Raptor 68, 3 minutos por jugarse.
0: ¡Sí, señor! ¡La pelota para Jovín! ¡Tres más para Importador Alvarado, Juan Carlos!
1: Están jugando los de Importador Alvarado con otra mentalidad. No es la misma con la que iniciaron este último cuarto. Está saliéndoles cada una de las jugadas. Por lo tanto, el Raptor también tiene que aprovechar esos tiros que se le presentan y no dejar que se le vaya la ventaja.
0: 71, Franco. La pelota que intentaba de a tres, posesión a favor de Importador Alvarado. 71 tiene Importador Alvarado, 68 el Zamora Raptor. Nos está costando el tema del cansancio, el tema táctico. Lo estaba ganando con mucha diferencia y hoy ya en estos segundos y minutos lo está perdiendo el Zamora Raptors.
2: Esos últimos minutos que nos terminan pasando factura, lo decíamos en el entretiempo, el problema que al final termina jugando mejor Raptors, pero hoy parece que se durmió en este último cuarto y ese colchoncito nos va a dejar otra vez con las ganas de quedarnos con la victoria por poquito.
0: Sí, señor, la pelota que la tiene Sayas, que va a intentar de a tres. Sayas, la pelota que no ingresa, la desperdicia la posición el Zamora Raptor. 1:53, 71 tiene Importador Alvarado, 68 el Zamora Raptor. La pelota para Mesías, ahí la cambia, ahí doble, me parece que va a haber posesión a favor del Zamora Raptor. 1:46, 3 puntos de diferencia, Juan Carlos.
1: Estamos a nada de que el Importador Alvarado nos dé, está groggy en estos instantes los jugadores del Zamora Raptors. Es momento de que Borcelino realice también el respectivo lanzamiento para poder achicar la ventaja y ponernos a tiro. Solo es importante llegar a los últimos segundos a una ventaja que sea de una jugada, bien sea de dos o de tres o hasta de un punto, porque en esos instantes es la en que el equipo local la mayoría de veces siente mayor presión. Y ahora la falta que termina consiguiendo, me imagino que falta, sí, efectivamente.
0: Punto para Zamora Raptor, Vadi Álvarez anota, esto se pone 71-69. Vamos, Vadi Álvarez, otro punto más. 1:31, Álvarez, la pelota que falla, no te lo puedo creer. Posesión a favor, cuidado, 1:28, la tiene Luigi. Importador Alvarado, 71 tiene Importadora, 69 tiene el Zamora Raptor. La pelota para la banda derecha, Jovi, cuidado, bien, pelea. Caraballo, eso vaya, no solitario, Caraballo. Dos más para el Zamora Raptor, Eri.
2: Qué lindo se empata esto, nos quita las caras largas. Volvemos a ponernos en partido. Importador Alvarado 71, Raptor 71, 1 minuto por jugar.
0: Sí, señor, cuidado, bloquéala bien, espectacular la pelota que la tiene Franco Borcelino. Vamos a ver qué pita el árbitro, no te lo puedo creer. No te lo puedo creer, 71 tiene el Raptor, 71 Importador Alvarado, 53 segundos, Juan Carlos.
1: Estamos a una sola jugada de conseguir la primera victoria, no hay nada. Limpia la jugada del número 14 del Raptor, le termina arrebatando. Bien.
0: Se viene punto para el Franco Borcelino, posesión para el Zamora Raptor, punto para el Raptor, 72 tiene Zamora Raptor, 71 Importador Alvarado.
2: Es de dos puntos porque ya se acumularon las faltas para Importador Alvarado. Esto está 71 Importador Alvarado, Raptor 73. ¡Qué lindo, Cristian! 51
0: segundos. La pelota que la tiene Zayas, lo va a ganar el Raptor. La pelota para Caraballo, la tiene Franco. Franco Borsellino con el esférico. Franco que aguanta 39 segundos. 72 tiene el Zamora Raptor. 71 tiene Portero Alvarado. Vadi Álvarez, no la pierdas así. Caraballo, dos más. Dos más, dos más. Dos más para el Raptor, Juan Carlos.
1: Ahora es todo defensa y tratar de que la posesión de los del importador Alvarado sea más lenta. Piden tiempo muerto que creo que es merecido y necesario. Tanto los unos para organizar la pizarra táctica y conseguir enviar este juego a los tiempos extras, y el otro para tratar de defender y liquidar.

0: le anulan el punto. Para mí no.
1: 29 segundos, la pelota en posesión. Pelén todos contra el mundo. Allá está, cuidado. A Jovic intenta salir, no te lo puedo creer. Falta a favor de Importador Alvarado. 72 el Raptor, 71, 24 segundos. Increíble.
2: Pero es momento de presión y es momento también donde los jugadores tienen que dar ese paso adelante y tratar de controlar tanto lo que es la defensa y el ataque, porque esto está ya para cualquiera. Esperemos también que la suerte también esté de nuestro lado y falle alguna o los dos tiros que le terminaron dando.
1: Castañeda falló. Falló, sí señor, una más tiene Importador Alvarado, lo puede empatar Castañeda, 24 segundos, me parece que va a haber alargue, Castañeda, la falla, sí señor, peleala con todo el rebote, tienen que sacarla de ahí, la pelota, cuidado ya, la pelota que despeja. La tiene Mesías, aguanta de 15 segundos, cuidado, el portador de Alvarado, la pelota que la tiene. Posesión a favor del Raptor. La tiene ahí Franco Borsellino. Haga tuya, 6 segundos.
0: Falta.
1: 6 segundos. 6 segundos. Qué manera de ganar del Zamora Raptor, Eren.
0: Qué lindo. Le dan un tiro de falta debido a la acumulación, que eso es importante. Y siempre lo sufría Zamora. Ahora lo está viviendo Importador Alvarado por el juego bastante físico que ha tenido.
2: Ahí la viveza de Franco Borsellino, que hizo la pausa y esperó que el otro vaya y le dé para poder conseguir este a la postre será este triunfo.
1: Punto para el Zamora Raptor. 6 segundos, 73 ya tiene el Raptor. 71 tiene Importador Alvarado. Franco que va a intentar el otro punto. Punto a favor del Zamora Raptor. 74 tiene el equipo de la provincia de Zamora Chinchipe. 71 Importador Alvarado. 6 segundos para que termine el compromiso.
0: ¡Qué lindo, picha! Te lo pedíamos. Me callaste la boca, lo puedo admitir. Pero qué lindo que nos pongas a ilusionar a toda la provincia de Zamora Chinchipe. Importador Alvarado 71, Zamora Raptor 74 y solo les queda uno de tres para empatar en esta jugada, Cristian.
1: Sí, señor, una de a tres, Juan Carlos, espectacular. Zamora Raptor nos tiene acostumbrado al final con estos partidos épicos.
2: Lo que tenemos que cuidarnos es de la falta, tratar de aguantarlo a medida, porque se va a venir con todo el Importador Alvarado a matar o morir. Sabe lo que se está jugando y es importante el dibujo táctico. Vemos muy efusivo al entrenador venezolano hablando con los jugadores para tratar de sostener estos tres puntos de ventaja que a la postre le podrían generar la primera victoria en esta liga de visitante, en esta liga pro de baloncesto 2026.
1: Sí, señor, 6 segundos, Radio Amazonas 92.1, la radio de la Liga Básquet Pro 2026.
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1: 74 tiene el Zamora Raptor, 71 el Portador Alvarado. Póngale fe, que Zamora gana, nos dice Pablo Gómez. También Diana Díaz-Celi dice, vamos Zamora Raptor. La pelota, posesión a favor de Importador Alvarado. 6 segundos, va a intentar de a 3, Importadora. La cambia rápidamente para el número 2, intenta bien, posesión Edward Caicedo. Se va a acabar, se acabó, terminó, lo ganó, sí señor, Zamora Raptor 74, 71 y Portado Alvarado, Juan Carlos.
2: Valiosísimo el triunfo que se viene trayendo el equipo zamorano, de una cancha y de un coliseo que es bastante complicado y que no cualquiera de los equipos que actualmente están militando en la Liga Pro de Baloncesto 2026 van a poder ir a cosechar los puntos allá. Valiosísimo el empate, mencionábamos, esta Liga Pro de Baloncesto 2026 nos demuestra que es bastante disputada y que cualquiera puede ir a ganar en cualquier coliseo de momento.
1: Sí señor, qué partido espectacular en los últimos segundos, lo termina, ahí vemos al venezolano Caraballo, espectacular, 74 el Zamora Raptor, 71 Importador Alvarado y qué partido del picha Borsellino que le termina nuevamente dando la victoria al Zamora Raptor. Lo decía Juan

0: Carlos. Qué complicado que es esta liga. Ya no hay favoritos. Cualquier equipo te juega de tú a tú, sea de local o de visitante.
1: Y se decía que esta liga iba a ser picante, lo decía el director técnico de Jorge Guzmán, y se lo ve, los números lo dicen, no se sabe cualquiera, ya ganó Piratas en el Coliseo de Loja, que es un lugar picante, y ahora lo gana Zamora en Ambato, un lugar complicadísimo, y el sí se puede, se notó, y sabían los chicos que les faltó poquito con Cuenca, les debían esta victoria a su gente, y anótela a la lista, la primera victoria como visitante de Zamora Raptors en su historia. Qué lindo, como lo dio Borsellino, hoy nos cayó la boca, y esto terminó 71-74, un excelente partido por Zamora.
0: Ganó el equipo de la provincia de Zamora Chinchipe, espectacular el compromiso. Franco Borsellino siendo una de las estrellas del partido, como es característico del argentino, y se lleva una importante victoria de visitante, Juan Carlos.
2: Puntos valiosísimos, íbamos a ver si vamos a ver cómo, ver si es que podemos escuchar las palabras de Franco Borsellino, y mencionábamos que la figura, porque a la postre terminó dando y consiguiendo el respiro y siendo determinante, y apareció en los instantes en el que peor la pasaba el Raptors, se puso él mismo la camiseta y lució de una manera espectacular, dándole ese alivio, esos seis puntos, y luego que él mismo perdió dos balones seguidos y que nos generaba nuevamente los fantasmas pasados de que se podía perder nuevamente la ventaja y que se podría determinar una nueva derrota para el Raptors, y Raptors tiene que ir, como mencionábamos, evolucionando en su juego, evolucionando en los instantes determinantes del partido, y vemos un equipo que de a poco, desde la primera fecha hasta ahora, que es la cuarta, vemos una mejoría en varios aspectos del juego, tanto en lo táctico, tanto en lo defensivo, y esperemos que este equipo se siga acoplando y pueda generar buenas sensaciones a ellos principalmente, y que se vayan acoplando cada día más como equipo y vayan consiguiendo este tipo de victorias, que esto le viene bien, porque no es lo mismo trabajar con una derrota y otra, o venirse con una victoria como en este momento se viene, para poder trabajar y preparar un partido que es para alquilar balcones que estará disputándose la próxima semana.
0: Sí, señor, la próxima semana nos toca con un rival complicado, Jorge Guzmán. Hoy teníamos que pasar a lección con Importador Alvarado. Un partido complicado, lo termina ganando el Zamora Raptor, y ahora va a pensar en Jorge Guzmán el día martes.
1: Y es lindo porque justo le toca el partido de descanso como para ver estos viajes, estas horas que incomodan, plantearte y ver el partido del rival que hoy descansa y que sin duda lo está observando. Y aparte también decirle al presi Napoleón que nos va a necesitar marcapasos, porque a este paso no aguantamos los demás partidos.
0: Espectacular, nos va a acostumbrar, nos tenemos que ir acostumbrando a ganar los partidos a los últimos segundos. Vamos a agradecer también a nuestros auspiciantes que nos han permitido llegar a cada uno de ustedes a través de Radio Amazonas 92.1. 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
0: Sí, señor, ahí agradecemos a cada uno de nuestros auspiciantes que nos han permitido llegar con estas importantes informaciones. Ganó el Zamora Raptor, importante lo que consigue el equipo de la provincia de Zamora Chichipe.
1: Y se termina el partido con esa presión, esa epicidad que nos tiene acostumbrados Zamora Raptors. Qué lindo que gane, porque esto nos incentiva más a estar en el Coliseo. Lo decíamos, que nos tocó dos partidos de local, que se sintió por poquito, casi le ganamos al Cuenca, que hoy le está ganando a Piratas. Entonces esta liga nos tiene sorprendidos, no sabemos quién va a ganar, y eso es lo lindo, porque el básquet es intenso y esperemos que la primera estrellita sea para Zamora en su primera temporada, que sería algo histórico.
0: Sí, señor. Aquí estamos también llegando a la parte final. Juan Carlos, importante el resultado que consigue el equipo en esta visita a Importado de Alvarado.
2: Así es, recuperando un tanto los puntos que venía dejando en el camino. Mencionábamos que no se puede tampoco trabajar de una manera oportuna o de una manera óptima con un resultado adverso. Esperemos que con el tiempo de descanso, con el resultado que fue a favor, puedan desarrollar o ir configurando aún más el quinteto, potenciando aún más cada una de las habilidades que tienen. Y como mencionabas, Cristian, esperamos que la hinchada del Zamora Raptors continúe apoyando al equipo que de a poco va encontrándose y va también dando ese paso hacia adelante para poder cosechar triunfos. Esto, en esto de la temporada regular, van a haber resultados adversos, favorables, pero esto tiene que ir uniendo aún más tanto a la afición y tanto al colectivo, que va a ser determinante para que el Zamora Raptors se meta en estos playoffs y pueda pelear y de tú a tú contra cualquiera de los equipos que mencionábamos, muy bien armados, tanto en el norte, en el sur. Hasta ahorita creo que no se ha podido observar que ninguno de los equipos esté como un nivel inferior al otro. Todos le pueden ganar a cualquiera, y eso es lo que lo hace apasionante y vibrante a esta Liga Pro de Baloncesto 2026.
1: Porque decían que unos estaban mejor reforzados y a la práctica no se nota eso. Se nota una competitividad de ambos equipos, en este caso de Importador Alvarado y Zamora Raptors. Importador Alvarado, que viene a ser campeón nacional, no es cualquier cosa, y jugadores muy físicos, un base de 1.88, lo cual marca la diferencia, porque estamos acostumbrados a ver bases chiquititos que son rápidos, y él no solo destaca por su rapidez, también por capturarte rebotes. O sea, es un equipazo el que tiene Importador Alvarado. También Piratas, que hicimos la mágica, que era uno de los opcionados a ganar, y pudo ganar su primera victoria de local, ahora su primera victoria de visitante, y con equipos muy grandes. Ahora el siguiente partido que lo jugaremos en Zamora sería con el equipo de Machala, que también viene bien reforzado, y bueno, esperar a Jorge Guzmán, que sabemos que es un rival de mucho peso, es un rival de mucho nombre, y lo jugamos en Loja. Pero como le dije al doctor Angelito y al doctor Cristian, lo vamos a ganar, lo vamos a ganar.
0: Sí, señor, entonces ahí está el optimismo. Nosotros también de esta manera estamos llegando a la parte final. Agradecemos a nuestra amable audiencia que ha estado en sintonía con nosotros a través de esta importante transmisión, Juan Carlos.
2: Agradecemos a todos y cada uno de los aficionados al deporte que nos han acompañado la noche de hoy en este importante triunfo que consiguió el Zamora Raptors en su visita a Ambato. Un abrazo sincero y fraterno para todos y cada uno de ustedes. Con esto cerramos el telón de esta importantísima transmisión. Con nosotros será hasta cuando la información así lo recrea. No se despeguen de la señal del dial 92.1. Quedamos o quedan ustedes enganchados de la espectacular música y la programación que compartimos con ustedes.

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1: Son las 4 con un minuto.
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0: Buenos días. Ya marcamos la hora 4 de la mañana más 9 minutos. 4 de la mañana más 9 minutos. Bienvenidos y bienvenidas, señoras y señores. Buenos días. Ya marcamos la hora 4 más 10 minutos. 4 de la mañana más 10 minutos. Bienvenidos a disfrutar el chichazo mañanero en este nuevo día. Ya el pupito de la semana. El pupito de la semana, señoras y señores. Estamos listos para disfrutar una mañana espectacular en este San Miércoles.
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4 de la mañana más 10 minutos. Buenos días, buenos días, buenos días a quienes acaban de encender sus receptores, a quienes amanecen camellando. ¿Cómo están? Buenos días. Buenos días, bendecido miércoles, señoras y señores. Damos inicio con la programación, pues, del Chichazo Mañanero aquí a través de la 92.1.

4 de la mañana, 20 minutos. Estamos en la hora 4 de la mañana, 20 minutos. ¿Cómo están? Prosiga. Levántese, por favor. Levántese. Hoy ya contamos bien con fecha. Hoy estamos miércoles, ¿sí? Con fecha 5 de agosto. ¿Cómo pasa el tiempo? Dijo Erika. Hola, ¿qué tal? Buenos días. Por acá tengo un saludo muy especial para Gabrielita. Hola, ¿qué tal, Gaby? ¿Cómo estamos?

cumpleaños, ahora hay que ir a trabajar, ¿eh? Tengo un saludo muy especial, dice Naño, ¿qué tal? Buenos días. Hoy estoy de cumpleaños, don José Angelito, ¿qué tal? Buenos días, José Angelito, ¿qué tal? Buenos días. Hoy está de cumpleaños el hombrecito, hoy 5 de agosto, qué bonito, señoras y señores. Un saludo muy especial para don José Angelito, que hoy está de cumpleaños.

0: mi amor.
1: Muy bien, tenemos otro saludo por acá. Dice Nando, ¿qué tal? Buenos días, buenos días, buenos días, buenos días, buenos días. Ya parando las ollitas para hacer el desayuno. Atentamente, doña Rocío, ¿cómo está? Buenos días, buenos días, buenos días. El saludo para la gente en Amírez, ¿cómo está? Buenos días. A los amigos en la ciudad de Zamora, allá la gente de la ciudad de Loja, ¿cómo está? Buenos días. A los amigos en Paquilla, buenos días, buenos días.

La 92.1, muchas gracias. Feliz miércoles. Dice por acá Gabrielito, ¿qué tal, Nando? Buenos días, excelente miércoles, excelente pupito de la semana. Te deseo lo mejor, muchas gracias. La

días. El saludo para los amigos allá en Guaysimi, en el Alto Nangariza. ¿Cómo estamos los días? Buenos días. Tania, hola mi amor, ¿cómo estamos? Buenos días. Dice Nandito haciéndote el desayuno. Gracias, Tanita. Ahí estamos, te mando un abrazo inmenso. Ya sabes, un fuerte besito a eso. Muchas gracias, señoras y señores. Esta es la gente que madruga, la gente que se levanta con ese optimismo

5:20 minutos y llegamos a las 5 de la mañana. ¿Cómo estamos, Edith? ¿Qué tal? Buenos días, buenos días, buenos días, buenos días. Gabrielita, Fernanda, buenos días. Amaneciendo con el chichazo mañanero, dice, ¿qué tal? Buenos días. Muchas gracias a la gente que tienes en esta hora de la mañana, pues están de amanecida, acompañado con la 92.1. Danielita, mi amor, ¿cómo estamos? Buenos días. Buenos días, Liz, ¿qué tal? Buenos días, buenos días, buenos días, buenos días, buenos días, señoras y señores. ¿Qué dice por acá, amigo? Mejoren la señal, está interrumpidísima, dice su amigo Alipio, gracias. Don Alipio, ¿desde dónde me escribe y por qué? A ver, déjeme ver, don Alipio, ¿de dónde me escribe? Vamos a tratar siempre de arreglar la señal. Me parece que es en Paquilla. 4:41 minutos, ya marcamos la hora, 4 de la mañana, 41 minutos. Yesenia también nos escribe por acá, dice, Nando, ¿qué tal? Buenos días, buenos días. El saludo para Erika, que ya se levanta.

Muchas gracias, Mari. Levántese. Lady, ¿qué tal? Buenos días, buenos días, buenos días, buenos días. 4:41 minutos en los diferentes restaurantes. ¿Cómo están? Buenos días. Aquí en esta hora de la mañana están con las ollas, ya saben, sobre el fuego, listos para iniciar pues una nueva jornada de labores. Don Angelito Jiménez, ¿cómo está? 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

llegue poquito a poquito, de dólar en dólar, no importa, ¿eh? No importa, ajusta y retire el producto. 4:43 minutos, saludos para Azucena, mi amor, ¿cómo estamos? Buenos días, buenos días, buenos días. A los amigos quienes en esta hora, pues, de la mañana están a full sintonía acá en el Cantón El Pangue, y gracias a ustedes. El saludo para Leo, hola Leo, ¿qué tal? Buenos días, ya saliendo a trabajar, hermano, dice, toca salir a camellar, qué bonito. Allá en la compañía EXA, que

0: Son las 5 en punto. 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
3: 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Muy buenos días, buenas tardes, buenas noches, hermanitos de la provincia de Loja, de la provincia de Zamora, Chinchipe y el Ecuador, costa, sierra y oriente. 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

0: 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Hermanitos que me están escuchando en la provincia de Loja y en Catacocha, amigos del centro de Loja, de Olmedo, de Cariamanga, Chahuarpampa, Quilanga, Hualel, Macarau, Tuana, Malusa, hermanito de Celica, del Tambo, del Cisne, de Malacatos. 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

Salto en la ciudad de Loja, San Fusil, Sonia, muchas gracias, haciendo el desayuno, dice Nando, en este miércoles, ya sabe, el pupito de la semana acompañado con la 92.1, muchas gracias. Dice por acá Nando, ¿qué tal? Buenos días, el saludo muy especial acá en el cantón, el Pangui para Iván, que está full sintonía en esta hora de la mañana. Me tocó levantarme a hacer el

0: Son las 5 con 40 minutos.
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4: 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Muy buenos días, buenas tardes, buenas noches, hermanitos de la provincia de Loja, de la provincia de Zamora, Chinchipe y el Ecuador, costa, sierra y oriente. 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Usted que me está escuchando el programa, tu hogar se ha vuelto un infierno, hay muchos problemas, tu pareja de la nada se enoja, se pone brava. Tu pareja ha cambiado demasiado. Ya no es como antes. Tu pareja te ha pedido el divorcio. Quiere irse de la casa. Quiere separarse de ti. Quiere abandonar a tus hijos. Unos están grandes, otros están pequeñitos. Pero quiere irse. Mi querida amiga, hermano de la sintonía, ¿estás sufriendo por amor? 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Yo te voy a ayudar a recuperar a la persona que tanto amas. Hermanitos que me están escuchando en la provincia de Loja y en Catacocha, amigos del centro de Loja, de Olmedo, de Cariamanga, Chahuarpampa, Quilanga, Hualel, Macarau, Tuana, Malusa, hermanito de 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
0: 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Son las 5:54. 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
1: Cordiales saludos, amigas y amigos oyentes, muy buenos días. Un privilegio poder estar ya a esta hora de la mañana con ustedes para presentar el primer informativo regional Ecuador Amazónico al Día. Gracias, dilecta audiencia, por acompañarnos ya a esta hora. Gracias por madrugar y estar bien informados. Les recordamos que el calendario ya marca hoy miércoles 5 de agosto del año 2026. Importantes titulares que los vamos a ir desarrollando en el transcurso del presente informativo. Bienvenidos.
2: Hola, hola, estos son los titulares.
1: Oyentes, amigos, Zamora Raptors consiguió una importante victoria como visitante en Ambato. Un fallecido y 7 heridos deja accidente de bus de la Cooperativa Sur Oriente en la vía Valladolid-Loja. Canzama recordó a las víctimas del aluvión al cumplirse un mes de la tragedia. Macará enfrenta brote de dengue, más de 160 casos. Dos instituciones abrirán sus puertas para recibir a los priostes azuayos en agosto. Carlos Carrión recibe el Premio Nacional Eugenio Espejo. Gobierno Nacional dice que indicadores del primer semestre proyectan un escenario propicio para impulsar la producción y el empleo. Ecuador reunirá delegados de más de 27 países que buscan defender la Amazonía. Colombia reanuda la exportación de energía a Ecuador desde el 5 de agosto. Ejército de Estados Unidos lanza nueva alianza con Ecuador y otros países de América para combatir el crimen organizado. El Papa viajará a Uruguay, Argentina y Perú en noviembre próximo, confirma el Vaticano.

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1: Oyentes, amigos, ya son 6:06 a.m, 6:06 a.m, la hora en nuestro territorio ecuatoriano. Como habíamos anunciado, en nuestra mesa de entrevista lo tenemos al señor ingeniero Manuel Valdivieso, candidato alcalde al Cantón Yanzaz. Ingeniero, qué gusto tenerlo en nuestro espacio informativo. Bienvenido, muy buenos días.
2: Muy buenos días, estimado doctor, un gusto inmenso saludarlo, un honor, un privilegio estar presente en este noticiero. Gracias por permitirnos hacer noticia. El saludo muy cordial, con mucho respeto, a los hombres y mujeres de nuestro cantón, la provincia y el país, quienes nos escuchan.
1: Estamos ya dentro de las inscripciones de candidatos. Cuéntenos, ingeniero, cómo está conformado la lista ya de sus candidatos aquí para la alcaldía del Cantón Yanzaz.
2: Sí, mi estimado doctor, nuevamente el saludo a usted, el agradecimiento por permitirnos hacer noticia. Quiero recalcar lo siguiente: dentro de nuestra agrupación política, luego de haber cumplido el proceso de democracia interna, hemos estructurado los gobiernos parroquial tanto de Chicaña con los encuentros, la concejalía y los concejales que nos acompañan tanto en la parte urbana como rural, y el tema de la alcaldía, con quien en este momento los saluda a los ciudadanos del Cantón Yanzaz.
1: ¿Cómo está la lista de candidatos a concejales urbanos? Comencemos por eso.
2: Ya, en la parte urbana, dentro de lo que cumpliendo lo que nos establece el Código de la Democracia, nos acompañan Magali Jiménez como principal, con su alterno el señor David Gaona, el señor José Castillo como segundo principal, Alba Shumi como alterna, está como tercera Cristina Ramírez con su alterno John Iván Ajila, cuarto con principal Jefferson Camacho y la señora Jenny Armijos como su alterna.
1: Es el tema de concejales urbanos. Muy bien, ahora vamos con la cuestión de los concejales rurales.
2: En la parte rural nos acompaña el señor Carlos Chamba por los encuentros y Yesenia Chunaula como su alterna de Chicaña, la parroquia Chicaña, concretamente del barrio San Vicente de Caney.
1: Correcto, entonces está completo usted con los candidatos a concejales urbanos. ¿Han aumentado, ingeniero, concejales en este periodo?
2: Sí, en la parte urbana hoy día se eligen cuatro concejales por el sector, por la parroquia urbana, y un concejal por la parte rural. Se tiene conocimiento, es debido al crecimiento poblacional que tiene la parte urbana, y algo que ha migrado, el proceso de migración de los ciudadanos de la parroquia, de las partes rurales, tanto de la parroquia Los Encuentros como Chicañas y otros sectores, otros países, o también dentro del mismo país. Entonces, por eso disminuye la población y ha crecido significativamente aquí en la parte urbana como tal.
1: Como no, ayer lo entrevistábamos al director del Consejo Nacional Electoral y nos daba estadísticas de 19.000 votantes de aquí en el Cantón Yanzaza, convirtiéndose en el segundo cantón con mayor votantes en la provincia de Zamora Chinchipe. Ahora sí, vamos desglosando los candidatos ya por parroquias. La parroquia de Los Encuentros.
2: Ya, en la parroquia de Los Encuentros está, recordemos que se eligen cinco vocales al gobierno parroquial con sus respectivos alternos. Doctor, si me permite, voy a dar en ese orden.
1: No. ¿Sí?
2: Sonia Jiménez me acompaña encabezando la lista con su respectivo alterno, señor Kevin Camacho. Luego sigue el señor Jaime Armijos con su respectiva alterna, Digna Paola Reyes. Tres, Arelis Chamba, y con su alterno, Jack Macas. Cuarto, Ángel Reinaldo Vega, con su alterna, Katy Silva. Quinto, Vicenta Armijos, con su alterna, Kevin Yangua. Esos son nuestros 10 candidatos, tanto principales como alternos, por la parroquia Los Encuentros.
1: Ahora, la parroquia de Chicaña.
2: En la parroquia de la Chicaña nos acompaña Carlos Morales encabezando la lista con su alterno Lady Bueno. Segundo, Licor Cayapa con su alterno Pedro Antoache. Tercero, Jefferson Orellana con su alterno Yajaira Romero. Cuarto, María José Morocho con su alterno Efraín Antonio Morocho. Quinto, Romero Leonidas Peláez con su alterno Yorrena Morales Curipoma.
1: Y bastante la lista, ¿no? Sí. Y bastante difícil para poder conseguir todos los candidatos. Ahora, también ustedes sí tomaron en cuenta la cuestión de la participación de género.
2: Sí, en ese hemos seguido los lineamientos que están establecidos en el Código de la Democracia. Está la participación de cuánto hay que dar género y también lo que nos exige la normativa, el 25% de la participación de la juventud, y uno de ellos encabezando la lista de concejales como tal, que en este caso nosotros estamos aquí, nuestra candidata concejal urbana, Magaly Jiménez, cumple con esa condición.
1: ¿Cómo no?
2: Adicionalmente los jóvenes para completar el 25%.
1: Muy bien. ¿En alianzas va usted o va solamente por el partido que lo representa?
2: Sí, no, en este momento, tal como configuramos nuestras primarias, vamos solos como partido Sociedad Patriótica. En estos días han habido acercamientos de ciertos grupos, pero ya no es posible configurar alianzas. Ya el plazo terminó. Eso quisiera resaltar, es posible que se llegue a ciertos convenios, considerando que nosotros no tenemos candidato a la prefectura. En ese contexto se han acercado los diálogos, pero está sujeto primero a conversar, no intereses personales o políticos, tal, sino el interés de la provincia, del cantón, que es lo que nos, de cada barrio y de cada comunidad, que es lo que a nosotros nos preocupa, los grandes problemas que tenemos en cada barrio, en cada sector del cantón Yanzas.
1: Están también formados ya las estructuras en cada, los comités de apoyo en cada barrio del cantón.
2: Sí, sí, doctor, ventajosamente tenemos esta lucha. Hace un tiempo lo venimos trabajando con nuestra gente, tenemos una estructura consolidada en cada barrio, en cada comunidad del cantón Yanzasa. Era un poquito
1: dificultoso. No,
2: dificultoso, sí, digámoslo así.
1: Por la cantidad de barrios.
2: Sí. Puedo estructurar, pero ventajosamente tenemos prácticamente en cada sector nuestra estructura. Estamos convencidos que a través de ese trabajo que tenemos y la coherencia, y sobre todo algo que voy a resaltar, esa lealtad de nuestra gente de trabajar para lograr lo que los yanzasenses queremos, un trabajo serio, responsable, que nos permita lograr en el tiempo lo emergente, lo importante, solucionar los problemas reales de nuestro cantón. Por ejemplo, el tema del agua, que es lo fundamental, que es lo importante. Hay cosas que son necesarias.
1: Vamos a topar un poco más adelante.
2: Pero luego tienen que irse planificando. Entonces, en ese contexto, nuestra gente está convencida que nuestra propuesta nos va a permitir llegar al gobierno local y concretar los sueños y las aspiraciones que tiene cada ciudadano del cantón Yanzasa como tal.
1: ¿Cómo no? Les recordamos a la audiencia que estamos con el señor ingeniero Manuel Valdivieso, candidato alcalde del cantón Yanzasa. Ingeniero, las inscripciones ya arrancaron. ¿Cuándo van a escribir ustedes?
2: Sí, doctor, va a resaltar dentro de un cronograma electoral que ha sido asignado, nosotros lo hemos trabajado, en este momento estamos ya organizando toda la documentación pertinente para cumplir con los lineamientos del Código de la Democracia. Está previsto para el 14 de este mes, tenemos la fecha, ¿sí?, en la cual tenemos que subir la documentación en línea, ya no es personal, eso tenemos que hacerlo a través de internet. Y para esa fecha tenemos, valga la redundancia, previsto nuestra inscripción.
1: Qué bueno. 14 de agosto entonces se inscriben los candidatos encabezados por el señor ingeniero Manuel Valdivieso. Ingeniero, pasemos a otro punto que usted ya lo topó. Vamos desglosando también por partes. Sabemos que necesidades serán muchas que tienen los ciudadanos del cantón Yanzasa. Aquí en la urbe, en la cabecera cantonal, en la ciudad de Yanzasa, de lo que usted ha recorrido, ¿qué pide el pueblo de Yanzasa?
2: Lo que pide soluciones reales al gran problema que tenemos, el agua. Yanzasa no cuenta con ese tipo de servicio, agua potable no tenemos. Tenemos un suministro de agua entubada en el tiempo y sin embargo nos cobran por agua potable. Primer caso, es lo que la gente reclama. Primero un servicio de calidad y el precio justo por el servicio que nos brindan como tal. Entonces, en ese contexto nosotros hemos enfocado, le comento, doctor, nuestro plan de trabajo, hemos direccionado tres ejes fundamentales. El primer eje fundamental son los servicios básicos, y ese servicio básico, el que primero que se lo tiene que considerar, el agua potable para cada barrio y comunidad. Mire, es algo curioso, con recursos, con dinero, se contrató un plan maestro del alcantarillado y agua potable. Se supone que se deben hacer las cosas a la par. Se van a cumplir prácticamente 8 años desde que no se solucione este problema y teniendo los recursos. Y aquí no hay excusa. Lo que falta es la planificación y la decisión política de hacer las cosas de manera correcta.
1: Ya, correcto, planificación. Pero es algo misterioso, ¿no? Habiendo plata, habiendo recursos, ¿por qué no se ejecuta? ¿O por qué no nos dan agua? El pueblo no quiere más términos. ¿Por qué no tenemos agua potable?
2: Exactamente, lo que necesitamos nosotros es soluciones, no palabras. Hay algo curioso aquí en nuestra provincia, en Gansasa, en el país, se inauguran más obras por TikTok y por Face que la realidad. Entonces, esas cosas, doctor, obedecen a que no existe lineamientos claros, no existe un plan de desarrollo integral. Y no voy a pensar mal, no creo que existan intereses oscuros detrás de esto, más la falta de voluntad, la falta de gestión y sobre todo la falta de capacidad para tomar decisiones, para definir qué va primero. Lo importante va primero. Hay cosas que son necesarias que tienen que planificarse a mediano, largo plazo y las que tienen que hacerse ya, o sea, ahora. Como dicen allí, construiría, pero ya, ahora. O sea, no tenemos que esperar mañana ni pasado. Entonces, en ese contexto, lo que nosotros los ciudadanos sabemos y lo que es curioso es que habiendo los recursos, se tomen más cerca de 8 años y no se solucionan los problemas. Uh-huh. Y luego se hacen informes indicando que se ha avanzado cuando el plazo ya terminó hace 6 años o 7 años atrás de haber entregado esa obra como tal.
1: ¿Cómo no? Entonces, es la primera necesidad de aquí en la ciudad que pide la gente agua potable. Identificando, bueno, tantas necesidades que habrán, otra preocupación que tengan los yesancés aquí en la urbe.
2: Mire, de manera paralela, los servicios básicos fundamentales, agua potable, el sistema de alcantarillado. Doctor, nosotros somos testigos y podemos certificar, los ciudadanos del barrio San Francisco lo van a testificar con lo que estoy diciendo. Mire, ahí frente al redondel, frente a la terminal terrestre, hace 2 días... reventaron las alcantarillas, vamos a usar ese término. Era insoportable el olor.
1: Pero esa alcantarilla, ¿es la nueva que pusieron o es la vieja?
2: Ahí está, doctor. O sea, lamentablemente, mire, se hace un sistema de alcantarillado que en el final demuestran, los hechos demuestran. O sea, ya, las pruebas, las palabras, ¿sí? Los hechos demuestran, los resultados demuestran que está mal hecho. O sea, las cosas no se han hecho de manera correcta. Mire,
1: ahí, ¿Qué se puede pensar? ¿La tubería muy angosta? ¿No se dieron cuenta los técnicos o el quien ejecutaba a la hora que el municipio, que deben poner una tubería a lo mejor acorde al desarrollo de lo que fluye por ese sector?
2: Mire, existen algunos factores. Primero, yo he escuchado que las diferentes personas que han estado en el poder se han quejado que la culpa es de una persona, que la culpa es de la otra persona, pero si habiendo indicado un problema técnico en el municipio, existen los técnicos necesarios para tomar los correctivos, y si ya se enfocó los inconvenientes que existen, dicen que al momento que se conecta, y para esto no hay que ser técnico, uh-huh, en lugar de colocar las tuberías de manera directa, hay que colocar en la parte superior una silla que se conoce para poder empotrar las tuberías entre sí. Se conoce extraoficialmente o se conoce por comentarios lo que nos dice la gente que testifica y dice la forma cómo se ha conectado las tuberías. Ha faltado eso, o sea, ha faltado ese procedimiento de hacer bien la conexión de las tuberías. Entonces, eso es por un lado, es decir, que debido a la presión de agua, eso revienta.
1: Y ahí la solución, volver de nuevo a sacar la tubería y poner nueva tubería.
2: Ese es el gran problema, que aquí en Yanzasa se agotan los recursos, doctor. Se desperdician nuestros recursos. Entonces hay que buscar correctivos serios sin quejarse ni echarle la culpa a una determinada persona. Estando el poder, asumimos la responsabilidad como tal. Y de esa manera, identificando los errores, tomar los correctivos y ejecutar acciones. Y a los organismos competentes, que son los que tienen que establecer las responsabilidades, lo harán en su momento determinado, pero nosotros, al llegar allá, vamos a tomar, como se dice, el toro por los cuernos y solucionar de manera definitiva estos problemas. Eso es lo que nos pide la gente, soluciones reales y concretas, no solamente palabras. Uh-huh. Hay un ejemplo paralelo a esto, mi estimado doctor, y seguro usted va a testificar conmigo. Cuando se contrató el plan maestro del alcantarillado, a ver, vamos a poner solo el tema del alcantarillado, la pregunta es, ¿cuántas veces se cavaron? Si es un contrato para la tubería de alcantarillado, se sacó todo el material, la tierra, se movieron un montón de material, se lo llevaron, se lo botó, y luego se colocó la tubería y se tapó. Uh-huh. Nuevamente, después de 1 mes o 2 meses, un contrato solo para la tubería de agua potable, otra vez se saca el material y otra vez está botando recursos. La pregunta es, ¿por qué razón? Uh-huh. No se hizo un solo contrato para alcantarillado, tubería de agua y las acometidas de agua hacia las casas, porque posteriormente otro contrato para hacer las acometidas hacia las casas. Entonces, ¿cuántas veces se va haciendo esta reposición de materiales? Ahí nomás, mire, sacar, volver a colocar 6 veces. Y lo curioso es que ahora, como está en el proceso de colocar el asfalto, otra vez se saca los materiales. ¿Y por qué la pregunta que si es el ciudadano es común, normal y mortal como nosotros, estimado doctor, ¿por qué no se colocó de una vez la base y su base para el tema de asfalto? Es decir, se desperdician los recursos que son nuestros, del pueblo. Entonces, en ese contexto tenemos que actuar de manera responsable, con un programa de desarrollo integral que nos diga qué debemos hacer ahora, cómo se deben hacer las cosas y optimizar los recursos, doctor, porque ahora se lo está botando.
1: Hablando de los recursos, son créditos. Algunos, bueno, dicen de que son créditos no reembolsables, pero los que hay que pagar, todo eso, ¿quién paga? ¿A quién le facturan? Es al ciudadano.
2: Así es, doctor. Mire, el alcantarillado, todas las obras que se ejecutan, no son gratis. Nosotros lo pagamos a través de las planillas. Fuera de eso, pagamos nuestros impuestos. Entonces, ¿qué espera el ciudadano ahí en SAS? Soluciones reales a estos graves inconvenientes que tenemos. Entonces, dentro de nuestro plan de desarrollo, dentro de nuestro proyecto de trabajo, hemos colocado como prioridad número uno sistema de agua potable, sistema de alcantarillado, lo que son los servicios básicos, el alumbrado público, que es parte integral para garantizar espacios iluminados, garantizan seguridad. Que nos va, hay espacios públicos olvidados también. Mire, existe una inversión municipal en diferentes sectores del cantón. Solo por poner un ejemplo, el puerto fluvial, que dicen, de puerto fluvial solo se tiene el nombre como tal. Se hizo una construcción y ya está olvidado. Está el complejo deportivo, y ese complejo deportivo olvidado en el tiempo. Es decir, hemos colocado como prioridad dale el primero, vuelvo, repito, aquí siempre, agua potable, alcantarillado, alumbrado público y las obras, la inversión municipal de obras que han sido olvidadas en el tiempo. Y ahora, eso es lo que espera Ian Sasense.
1: Y ahora, en la cuestión de esto de poner las obras y después poner el asfalto y después volver de nuevo a levantar eso, ¿qué dice la gente en cuanto a la regeneración urbana? Porque Yanzasa se merece tener una regeneración urbana de primera, es decir, que toda esa cablería que todavía la vemos junto a los postes ya de una vez quede soterrada. ¿Qué dice la gente?
2: Mire, mi estimado doctor, algo que es importante, la planificación de las obras debe permitirnos a corto y mediano y largo plazo lograr un desarrollo integral de nuestro cantón. Bien. Lo que usted mencionaba, si hace el sistema de alcantarillado, se coloca el sistema de agua potable, las acometidas de agua, y de manera paralela tenía que haberse trabajado lo que yo digo, esconder los tallarines que están en el cielo, que están ahí. Entonces, en esas cosas debemos trabajar de manera seria y de manera responsable. Viene luego el tema de del asfalto, ¿sí? Pero todo tiene que ser integral. Mire, vuelvo a repetir esto que es importante. Mire, ¿cuántas veces se ha botado al plata? Son 8 veces sacando materiales y haciendo la reposición de materiales, tapando las tuberías. Y lo que ustedes conocen, ¿no? Aquí no es necesario ser técnico, el sentido común nos dice que lo que más cuesta en ese tipo de obras, porque tenemos la experiencia cuando hacemos nuestra casa, por pequeña que sea, siempre, ¿qué ocurre? Lo que más nos cuesta es la remoción de materiales como tal. Entonces, ahí se han desperdiciado los recursos cuando estos se deben enfocarse a la siguiente obra, para colocar los cables bajo tierra. O sea, miren, si optimizamos los recursos podemos hacer de manera paralela y de manera integral obras que realmente en el tiempo perduren. Mire, hay algo curioso, si usted va a los encuentros, la gente testifica lo siguiente: se ha construido, ya se ha hecho el alcantarillado, luego se coloca la carpeta asfáltica. Cosas similares suceden aquí en Sasa, pero voy a tomar ejemplo de la parroquia de los encuentros, y hace aproximadamente 35 días se revientan las alcantarillas. ¿Qué tienen que hacer ahora? Destruir el asfalto para luego corregir otra vez ese sistema de alcantarillado. ¿Qué significa? Que lamentablemente la situación en nuestro cantón no se ha hecho de manera coherente, de manera responsable, precautelando los intereses nuestros, los recursos de los ciudadanos de Cantón y Ensasa. En ese contexto se van a tomar los correctivos para optimizar los mismos y solucionar estos problemas que tiene nuestro cantón.
1: Ahora, si la urbe, la capital del cantón, la ciudad de Ensasa, no tiene agua potable, cuéntenos, usted que está en contacto con la gente, ¿tienen agua potable en Chicaña? Agua potable, no tratada. ¿Y es agua potable la que tiene en los encuentros?
2: Mire, esa es una realidad a nivel de cantón. Hay la aspiración no solamente de las parroquias urbanas, las cabeceras parroquiales, tanto urbanas como rurales, también de cada barrio y comunidad. No se cuenta con el servicio. En cierta manera, podemos decir que el agua que consume la gente en los encuentros sí es de mejor calidad que la que se consume en Chicaña y en Ensasa. Pero tampoco
1: es potable.
2: Tampoco cumple esa condición que los ciudadanos de Ensasa o a nivel del cantón o de cada parroquia aspiramos. Agua de calidad, ajá, que nos garantice la salud y de esa manera estar bien. La salud que nos permite una salud mental, la salud del cuerpo nos permite hacer actividades de manera constante, de manera diaria, sin ningún contratiempo. Por lo tanto, esto tenemos que garantizar con un trabajo responsable de parte de la municipalidad.
1: Ahora, tema importante, el saneamiento ambiental, porque eso es lo que nos da seguridad, nos da mejor calidad de vida y garantizamos también todo lo que es la situación del desarrollo de nuestros niños y jóvenes. Si estamos hablando de Ensasa con estos problemas, la capital, las dos parroquias, ¿qué pasa en el sector de los barrios suburbanos o rurales?
2: Mire, ese es un tema, hemos recorrido ya para dentro de su diagnóstico para elaborar el plan de trabajo. Esa es una realidad y yo la puedo testificar desde mucho tiempo atrás, son los mismos pedidos de los ciudadanos como tal. Lo que voy a decir no significa que esté mal. Se han hecho canchas con cubierta, que está bien para atender cierta situación, pero se ha dejado a lado el tema del agua.
1: Lo principal
2: que es el agua potable como tal. Entonces, tenemos que ir dando prioridad a lo que es importante y lo que es necesario. Se puede planificar al mismo tiempo, sí, pero ejecutando lo primero, agua potable, alcantarillado para los barrios que ya están concentrada la población, hay que trabajar en sistemas de alcantarillado para las poblaciones dispersas, en letrinas sanitarias con biodigestores y el tema del agua potable que ningún barrio lo cuenta como tal. Por ahí se ha dicho, mire, en el barrio Mercadillo se ha construido un sistema de agua, que dice que sistema de agua potable, pero incompleto, uh-huh, sin los sistemas de filtración, para hablar de, para que entendernos todos de esta manera, sin los filtros como tal. Se ha hecho los sistemas de agua, de los sistemas de tanque, y no se puede utilizar, es decir, se hacen las obras incompletas y de esa manera, ¿de qué nos sirve la inversión pública? Porque si no se hacen las cosas a tiempo y no se las puede colocar a funcionar, estas se dañan, quedan luego en el olvido, como varios proyectos municipales como tal, así como existe un montón de proyectos olvidados, almacenados solo en carpeta en la municipalidad. Entonces, en ese contexto tenemos que, primero, vuelvo, repito, enfocar las necesidades prioritarias para en función de eso trabajar lo que tiene que hacerse hoy, lo que tiene que hacerse luego de un tiempo y los proyectos a futuro.
1: Oyentes, amigos, es el pensamiento del candidato a alcalde, el ingeniero Manuel Valdivieso, donde estamos topando los temas más álgidos. ¿Verdad que para los políticos o politiqueros dicen la inversión que no se ve no redita votos? Pero realmente lo estamos escuchando el candidato. Hay obras que pueden esperar, una cubierta y así cuántas obras que pueden esperar, pero para la vida de los habitantes, de los barrios, de las parroquias, de la misma cabecera cantonal, si no tenemos los servicios básicos, principales, agua potable y todo lo que va en un plan maestro, definitivamente estamos condenando a que sus pueblos sucumban en situaciones más graves como son problemas de salud. Queremos agradecer al ingeniero Manuel Valdivieso, una vez que inscriba ya sus listas, lo vamos a seguir invitando ya para ir topando su plan de trabajo y las soluciones que usted tiene para poder de alguna manera comenzar a buscar un desarrollo integral a las obras más prioritarias del Cantón Yanzaza. Queremos dejarle ya con sus palabras finales, ingeniero Manuel.
2: Sí, estimado doctor, nuevamente el agradecimiento a usted, su medio de comunicación, Radio Amazonas. Como usted dice, estamos pegando con fuerza en este proyecto político, para lograr lo que los yanzacenses queremos. Mi pedido especial a los hombres y mujeres del Cantón Yanzaza, contrastemos la información, verifiquemos las propuestas en los planes de trabajo luego del proceso de inscripción y los invitamos a sumarse a este proyecto que es serio, responsable y algo que es fundamental. Y voy a tomar una frase que siempre decía mi abuelo: todo vago busca una excusa para no ejecutar las cosas. 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
1: Oyentes, amigos, el ingeniero Manuel Valdivieso, candidato a alcalde del Cantón Yanzaza, lo hemos tenido en el informativo Ecuador Amazónico al Día. Vamos a la pausa publicitaria. Amigos oyentes, no se vayan, tenemos importantes noticias.
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3: Son las 6:32.
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14: Son las 6:39.
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1: Oyentes, amigos, estamos ya de regreso en el informativo Ecuador Amazónico al Día. Alegría y gloria para los zamoranos chinchipenses. Zamora Raptors conquista Ambato con un valioso triunfo. Zamora Raptors consiguió anoche una importante victoria como visitante al imponerse 74-71 a Importador Alvarado en un intenso compromiso correspondiente a la Liga Basket Pro 2026. El encuentro se mantuvo parejo de principio a fin, con ambos equipos disputando cada balón y cada punto. Sin embargo, el quinteto zamorano mostró carácter y eficacia en los minutos decisivos para quedarse con un triunfo que fortalece sus aspiraciones en el campeonato. Kelvin Caraballo fue una de las grandes figuras del partido, registrando 16 puntos, 5 rebotes y una valoración de 28, siendo determinante para sellar la victoria de los Raptors en condición de visitante. Con este resultado, Zamora Raptors suma un triunfo de gran importancia y continúa firme en la lucha por los primeros lugares de la Liga Basket Pro. Más noticias, amigos oyentes. Un fallecido y 7 heridos deja accidente de bus de la Cooperativa Suroriente en la vía Valladolid-Loja. Un accidente de tránsito registrado la tarde de este martes en la vía Loja-Valladolid, a la altura del sector Cerro Tapichalaca, en el cantón Palanda, provincia de Zamora Chinchipe, dejó como saldo preliminar una persona fallecida y 7 heridos, según primeros reportes de los equipos de emergencia que trabajaron en el lugar. El siniestro involucró a un bus o al bus número 24 de la Cooperativa de Transporte Suroriente, cubría la ruta Loja-Zumba, el cual se precipitó aproximadamente 200 metros de una pendiente hasta el sitio. Se movilizaron rescatistas y organismos de socorro. De acuerdo con la información preliminar, 5 personas heridas fueron trasladadas a la Casa de Salud de Vilcabamba, mientras que otros 2 permanecen siendo rescatados y reportaban estables al momento del informe. Autoridades confirmaron además el fallecimiento de una persona de sexo masculino, cuyo cuerpo permanecía en el sitio del accidente a espera de las diligencias ayer legales y correspondientes. Las causas del siniestro aún no han sido determinadas oficialmente y serán establecidas por autoridades competentes mediante las investigaciones respectivas. Sin embargo, algunos testigos mencionaron que el bus viajaba a gran velocidad. En las próximas horas se espera hoy un informe oficial que confirme el número definitivo de afectados y las circunstancias del accidente. Ahí está, oyentes, amigos, lamentable lo que ocurrió ayer en la carretera que une desde Loja a Zumba, y el bus de la Cooperativa Suroriente se accidentó. Ya para criterio de algunas personas que viajaban, están manifestando que el exceso de velocidad. Y es una de las causantes, amigos oyentes, que vuelven a teñir las carreteras de la región sur del país, con un fallecido, personas heridas, y se presume que el exceso de velocidad. Bueno, recomendamos a los señores conductores, no el que corre más rápido es el que primero llega. No, el que va seguro, el que va despacio, llega a su objetivo, aunque sea con unos minutitos de retraso. Pero el que va a velocidad puede encontrar, a través de un accidente, la muerte. La muerte del conductor o la muerte de los pasajeros. Seamos responsables. No aceleremos nuestro vehículo. No sacamos nada con rebasar en velocidad. ¿Sabe qué? Nuestros seres queridos nos esperan, no importa. Si llego 10 minutos antes, 10 minutos después, si llego una hora o 2 horas de retraso. No, la familia nos está esperando. Seamos responsables al momento que nos ponemos al frente del volante. Noticias, oyentes, amigos, que presentamos en el primer informativo regional a esta hora de la mañana. Usted también puede participar con nosotros, nos puede hacer llegar también sus comentarios. Estamos listos para compartir con ustedes este espacio de noticias. Más información, amigos, oyentes. Kansama recordó a las víctimas del aluvión al cumplirse un mes de esta terrible tragedia. con una Eucaristía celebrada la tarde de este martes ayer, 4 de agosto, en la capilla de Canzama. Familiares, moradores y autoridades recordaron a las víctimas del aluvión ocurrido hace un mes en este sector del cantón Zamora, una de las emergencias más graves registradas en la provincia de Zamora Chinchipe en los últimos años. Durante la ceremonia religiosa se elevó una oración en memoria de las personas fallecidas y de quienes aún permanecen desaparecidas a consecuencia del desastre natural. De manera especial, se rindió homenaje a la familia Amay Pineda y Pineda Amay, una de las más afectadas por la tragedia que enlutó a la comunidad. El acto reunió a habitantes del sector, quienes compartieron momentos de recogimiento, fe y solidaridad con las familias que continúan afrontando las consecuencias del aluvión. Así, oyentes amigos, en este sector de Canzama se recordó a las víctimas del aluvión al cumplirse un mes de esta terrible tragedia. Macará enfrenta brote de dengue con más de 160 casos. El cantón fronterizo de Macará registra el mayor número de contagios dentro de la provincia de Loja. Ya se registran 163 casos, situación que mantiene activa estrategias de control para reducir la propagación del virus transmitido por el mosquito, conocido como el zancudo. Le sigue también el cantón Zapotillo y el cantón Catamayo, tres cantones que tienen brote de dengue en la provincia de Loja. Para Cristina Sotomayor Campoverde, médica general de epidemiología y responsable de vigilancias epidemiológicas de la oficina técnica 11D07 Macará Sosoranga, informa que hasta la semana 30 el cantón Macará acumuló 163 casos de dengue, de los cuales 13 corresponden a pacientes que siguen con signos de alarma. Además, confirmó un fallecimiento registrado durante la semana 27. Durante las últimas semanas, las autoridades sanitarias identificaron un incremento significativo de casos. En la semana 29 fueron contabilizados 20 contagios, mientras que en la semana siguiente la cifra descendió a 17. Sin embargo, la curva mantiene una tendencia ascendente, motivo por el cual la zona permanece bajo vigilancia permanente de las autoridades de salud.
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1: Más noticias, amigos oyentes. Carlos Carrión recibe el Premio Nacional Eugenio Espejo. El escritor lojano Carlos Alfonso Carrión Figueroa obtuvo el Premio Nacional Eugenio Espejo en su 32ª edición 2026 dentro de la categoría Creaciones Literarias, considerado el máximo reconocimiento que otorga el Estado ecuatoriano. El galardón distingue a quienes, mediante una trayectoria de excelencia y aportes relevantes, han contribuido al desarrollo y fortalecimiento de la cultura, artes, la literatura y ciencias del país. La ceremonia se realizó la mañana de ayer martes 4 de agosto en el Palacio de Carondelet, en Quito, con la presencia de autoridades nacionales. Mediante el Decreto Ejecutivo 464, el gobierno oficializó la entrega de la condecoración y destacó el aporte de los homenajeados. Durante la presentación del escritor, se resaltó la trayectoria de más de 50 años como narrador, ensayista y docente universitario, así como su faceta de autor con más de 30 obras publicadas entre novelas, libros de cuentos, crónicas y artículos periodísticos. Acepto, dijo Carrión, este premio con humildad a nombre de Eugenio Espejo y de los demás galardonados en toda la historia del premio. Parece que solo este instante justifica toda una vida consagrada a escribir, expresó Carrión al recibir la distinción.
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1: Dos instituciones abrirán sus puertas para recibir a los priostes de la SUAY. A medida que se acerca la llegada de la sagrada imagen de la Virgen del Cisne a la ciudad de Loja, prevista para el próximo 20 de agosto, también avanzan preparativos espirituales, logísticos, organizativos para recibir a miles de peregrinos que acompañarán la tradicional romería y participarán en festividades marianas. Desde la Iglesia Catedral y la Parroquia Eclesiástica El Sagrario, los priostes coordinan la programación de recibimientos y de las denominadas Noches del Peregrino, actividades que se desarrollarán durante los primeros días de septiembre como parte de la celebración de la Navidad de María, cuya fiesta principal es el 8 de septiembre. El padre Arteaga, párroco del Sagrario, señala que el primer paso será la preparación espiritual de los fieles antes del arribo de la imagen. Por tal motivo, 10 días antes de la llegada de la Virgen, inician jornadas de formación en la Iglesia Catedral con el propósito de que los devotos se preparen para vivir este acontecimiento religioso. También, como resultado de muchas gestiones que se han hecho por parte de las autoridades, el sacerdote confirmó la disponibilidad de la Unidad Educativa Cuarto Centenario y la Unidad Educativa 18 de Noviembre, cuyos espacios serán habilitados como albergues temporales para recibir a los romeriantes. A diferencia del año pasado, cuando únicamente se ocuparon pocas aulas por establecimiento, en esta ocasión se ocupará la totalidad de las instalaciones educativas. Estará disponible para recibir a los priostes azuayos.
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1: Nuevo horario de recolección de basura céntrica provoca rechazo del comercio en Loja. Comerciantes del centro de Loja reaccionaron con opiniones divididas ante el establecimiento del servicio de recolección de basura en el horario de 15:30-19:00. La medida municipal restablece la frecuencia habitual en el casco comercial, lo que ha provocado valoraciones contrapuestas entre dueños de negocios locales según su tipo de actividad. La fijación del recorrido vespertino beneficia directamente a locales comerciales que generan residuos no perecederos. La disposición del horario permite a estos establecimientos deshacerse de sus desperdicios dentro de su jornada laboral. A nosotros, dice, nos favorece ese horario porque es papelería. A la hora que salimos o cerramos ya no hay recolector y no tendríamos cómo entregar la basura. Así resalta Mireia Íñiguez, comerciante de la calle Bernardo Valdivieso. Íñiguez confirma que el municipio de Loja notificó con anticipación el ajuste mediante socializaciones en la zona. Además, constató el cumplimiento del paso de los camiones en el horario fijado a partir del lunes 3 de agosto. Pero también hay descontento por los olores de residuos orgánicos. Por el contrario, otros propietarios del sector céntrico expresan su rechazo a la recolección a media tarde. La inconformidad se centra en el escurrimiento de líquidos en las vías al momento de compactar desechos orgánicos. Estamos totalmente en desacuerdo para que los recolectores van dejando ese líquido con mal olor. Vamos a estar toda la tarde y noche aguantando esos olores molestosos, resalta Zoila Cartuche, comerciante del sector de la calle Miguel Río Frío. Cartuche solicita que las autoridades municipales tomen medidas para controlar el goteo de lixiviados. Según la comerciante, los olores afectan directamente a los dueños de negocios, a los residentes y a la atención del cliente, debido a que es un horario de alta circulación peatonal y vehicular.
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1: Oyentes, amigos, vamos a ir a visitar a nuestras firmas comerciales. No se vayan, tenemos importantes noticias. Volvemos en breve.
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16: Son las 6:56.
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16: Son las 6:56.
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1: 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Estamos de regreso. Más noticias en Ecuador Amazónico al Día.
0: Ecuador reunirá delegados de más de 27 países que buscan defender la Amazonía. En el marco del 12º Foro Social Panamazónico y bajo el lema Un solo territorio libre de extractivismo, delegaciones de más de 27 países amazónicos se reunirán en Puyo del 16 al 21 de agosto del 2026. Natalia Gren, directora de Alianza para los Derechos de la Naturaleza e integrantes del Comité FOSPA, detalla que en el evento participarán delegados de pueblos indígenas, pueblos afrodescendientes, comunidades locales y movimientos sociales de Ecuador, Perú, Brasil, Bolivia, Venezuela, Colombia, Guyana, Surinam, Guayana Francesa, Canadá, Argentina, Chile, México, Estados Unidos, Alemania, Australia, Bélgica, Nueva Zelanda, Honduras, India, Italia, Nigeria, Panamá, Paraguay, Uruguay, entre otros. Desde el año 2022, el FOSPA articula la defensa de la vida, los territorios y los derechos colectivos frente a los modelos extractivistas que amenazan a la Amazonía. La Amazonía está llegando a un punto de no retorno. Los gobiernos no están pensando en el bioamazónico y su importancia, sino que dependen de los gobernantes de turno de cómo lograr conservar la Amazonía, dijo Natalia Grenz, tras advertir que esto ha causado preocupación de los sectores de la sociedad civil. Por ello, uno de los objetivos del evento internacional será plantear desafíos, soluciones y exigencias a los gobiernos para la protección del ecosistema. Se dé soluciones a la explotación minera, a la explotación petrolera, la expansión de frontera en la Amazonía, que se responda a la crisis climática que ha provocado una deforestación que ha llegado al 18% del bosque amazónico y un 38% adicional está degradado, lo que incrementa el riesgo de un colapso ecológico y social irreversible para la región y para el mundo. Resalta además que esta es la primera ocasión que el FOSPA se reúne en Ecuador, pero alerta que se produce en un contexto preocupante porque el gobierno no ha dado un cumplimiento al referéndum que prohibió explotar el petróleo en el Yasuní. Así, oyentes amigos, preocupación en el mundo sobre la situación de la contaminación que se vive ya en Ecuador. Y esto permite que 27 países busquen defender a la Amazonía. No hay respeto a la vida. Los gobiernos lo que les interesa es la plata. Lo que les interesa es entregar a las transnacionales grandes áreas concesionadas para explotación del petróleo. Esto ya desde hace más de 50 años. Han pasado tantos gobiernos en Ecuador y todos han sido entreguistas. ¿En qué significado? Entregar las concesiones petroleras a las transnacionales para que saquen nuestros recursos naturales para que dejen muerte, contaminación a las poblaciones que habitan en la Amazonía. Pero hace 10 años también en Ecuador se volvió a editar. En Ecuador se entregó a transnacionales para la minería. Y ahí es el problema en donde se ve afectado ya el mundo. Porque ni tanto la explotación petrolera como también la minera nos exentan de que no haya contaminación. Estamos viviendo recién este proceso, por eso que no nos damos cuenta. Pero ya el mundo se da cuenta de que el extractivismo, sea petrolero como minero, es el causante ya de la alteración en cuanto a los ecosistemas y lo que está afectando ya al mundo con la situación de esta contaminación. Ojalá estas reuniones que van a darse en el Puyo y la presencia de 40 delegaciones de los países que van a estar presentes, hagan reflexionar a los mandatarios, no solamente de Ecuador, a los mandatarios del Perú, de Bolivia, de Colombia, de Brasil, de Surinam, de la Guyana, porque en todos estos países se está haciendo este tipo de actividades, están permitiendo los gobiernos que se haga, no se está contrarrestando esta explotación que más bien perjudica a la situación del calentamiento global. Hay que desearle suerte a este cónclave que se va a realizar en el Puyo y que las resoluciones lleguen a los oídos de los mandatarios para que de alguna manera busquen otras alternativas, como tener recursos para el presupuesto general del Estado. No puede ser solamente de la actividad petrolera y minera. Pueden haber otras alternativas que coadyuven a que estos territorios no sean explotados y atenten contra el calentamiento global. Ya son 7:09, 7:09, amigos oyentes, en el primer informativo regional, Ecuador Amazónico al día. El oro registra sus primeros candidatos inscritos para las elecciones seccionales. Carlos Rodríguez, del Movimiento Amor, Fe y Esperanza, lista 131, es el primer candidato alcalde de Machala. Se inscribió su postulación en el Consejo Nacional Electoral. Así lo confirmó la organización política a través de un comunicado en el que precisó que el registro se lo realizó en línea, en cumplimiento del procedimiento y requisitos establecidos por el Consejo Nacional Electoral y el calendario para los comicios seccionales de noviembre próximo. Hoy no firmé, dice el candidato, una candidatura. Hoy firmé mi compromiso con Machala y con toda su gente. Estoy seguro que juntos levantaremos a esta Machala. Amor y esperanza, se pronunció Rodríguez en el comunicado oficial. El movimiento AFE, lista 131, decidió participar en estas elecciones de forma independiente, sin alianzas con ninguna organización política, ratificando que sus principales aliados son los machaleños y todos quienes habitan en esta ciudad. Rodríguez, quien actualmente lidera las encuestas para ser el próximo alcalde de la capital orense, reiteró su compromiso de presentar una propuesta enfocada en la planificación, el desarrollo de la ciudad, urbanismo, servicios básicos de calidad y sobre todo una propuesta que le devuelva la confianza y la identidad de los machaleños. En los próximos días, AFE realizará la inscripción de los candidatos a concejales de Machala por los distritos 1, 2 y la ruralidad. Me quedo con las palabras del candidato. ¿Para qué alianzas? ¿Para qué alianzas si estás seguro de que hay un buen plan de trabajo? ¿Para qué alianzas? Y me quedo con la otra parte de la expresión del candidato alcalde de Machala, Carlos Rodríguez. La mejor alianza es con el pueblo, cuando hay transparencia y cuando hay idoneidad. No se necesita alianzas. A veces esas alianzas son pegadas con saliva o pegadas por conveniencia, porque el candidato se ve inseguro de que va a poder ganar. Si el candidato o candidata está seguro de la propuesta y el pueblo está seguro de que ese candidato o candidata va a representar las aspiraciones de su pueblo, no hay para qué aliarse. No hay para qué aliarse. Esto resalta la presencia de nuevos candidatos, de gente joven, con formación política, que sabe lo que tiene que hacer, sabe en su propuesta lo que va a defender, y cuando sea elegido a dar resultados, porque las necesidades en todos los municipios son múltiples. Y aquí vemos lo que subraya el candidato, lo mismo que vivimos los ciudadanos abandonados. El compromiso presentar, dice, una propuesta enfocada a planificar. Primera cosa, si no hay planificación, no se puede cumplir con la elección. Planificación. Otra, el desarrollo de la ciudad. Ciudades crecen de una forma exorbitante. Y si no hay desarrollo de la ciudad, ¿cómo puede ser alcalde? Otro, urbanismo. Es muy importante enfocar estos temas. Y uno de los principales que tienen todos los municipios del país, a excepción de poquísimos, serán dos o tres, servicios básicos de calidad. Ahí está, agua potable, alcantarillado fluvial, el que recoge las aguas servidas, y sobre todo dice una propuesta que le devuelva la confianza y la identidad a su gente, que está perdiendo ya en la mayor cantidad de cantones de nuestro país. Así, oyentes amigos, El Oro registra sus primeros candidatos inscritos para las elecciones seccionales. 7:13 a.m. 7:13 a.m. en el primer informativo regional, Ecuador Amazónico al día. Una buena noticia, amigos oyentes, Colombia reanuda la exportación de energía a Ecuador a partir de hoy, 5 de agosto. Ya las elecciones pasaron, dice el ministro de Petro. Colombia reanudará este miércoles 5 de agosto las exportaciones de energía eléctrica hacia Ecuador, después de varios meses de restricciones, anuncia el ministro colombiano de Minas y Energía, Edwin Palma Egea. La decisión permitirá cubrir más del 8% de la demanda eléctrica ecuatoriana y representa un nuevo paso en la cooperación energética entre ambos países. El funcionario informó que el sistema colombiano exportará cerca de 8.6 gigavatios hora por día. Eso equivale a una potencia promedio de 358.33, que representa cerca del 80% de la capacidad disponible en los enlaces internacionales que conecta a Colombia con Ecuador. La interconexión permite una importación máxima de 450 MW de potencia. Palma explica que el suministro responde a las necesidades de seguridad del sistema eléctrico ecuatoriano. Y seguimos con crisis, ¿eh? Todo lo que se hablaba de posibilidades de aprovechar la energía solar con paneles solares, de lo que se hablaba a veces hasta en campaña, de aprovechar lo que produce la energía, los volcanes, lo que se decía que podemos aprovechar las olas del mar también que producen energía, el viento, que es otro de los factores, con proyectos que los que se utiliza, por ejemplo, ya en Loja, y que da, aunque sea poco, pero da energía. Todo esto como que se queda, y también lo que se puede utilizar con la situación de la energía atómica. Pero parece que es difícil en el país, seguimos dependiendo de terceros, seguimos esperando comprar a veces generadores que no funcionan, y todo esto si no hay una planificación en verdad responsable, que se cumpla las aspiraciones de poder tener en el Ecuador un respaldo energético, seguiremos siendo dependientes de terceros países. 7:16 a.m. 7:16. El ejército de Estados Unidos lanza nueva alianza con Ecuador y otros países de América para combatir el crimen organizado. El ejército de Estados Unidos lanzó ayer 4 de agosto el grupo de trabajo conjunto del hemisferio occidental con 18 países que integran la coalición contra los carteles de las Américas, lo que será una transición de la operación Lanza del Sur, en la que bombardeaba supuestas lanchas del narcotráfico. El Comando del Sur del Ejército de Estados Unidos, con sede en Miami, anunció en un comunicado que la alianza busca incrementar la efectividad operacional contra las amenazas que socavan la seguridad regional e impactan a Estados Unidos y sus aliados, además de fortalecer la respuesta a emergencias y crisis humanitarias. El general Francis Donovan, comandante de esta parte importante del ejército norteamericano, declara que el nuevo grupo de trabajo será el brazo ejecutor del Comando del Sur para enfrentar las amenazas en todo el hemisferio. Esta sede reúne capacidades militares a la medida y alianzas de confianza para incrementar la fricción sistemática total, el ritmo operacional, ejercer una presión sostenida sobre la organización o organizaciones criminales y fortalecer la seguridad de Estados Unidos y de nuestros socios, expuso el comandante. Asimismo, anunció el nuevo grupo de trabajo como una transición de la operación Lanza del Sur, operativo lanzado en septiembre del 2025 por la administración de Donald Trump, que implica bombardeos contra supuestas lanchas del narcotráfico en aguas del Caribe y del Pacífico. Así, oyentes amigos, Ejército de Estados Unidos lanza nueva alianza, en donde está también Ecuador y otros países de América, para combatir el crimen organizado.
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0: El Papa León viajará a Uruguay, Argentina y Perú en noviembre próximo, confirma el Vaticano. El Papa León viajará a Uruguay, Argentina, Perú del próximo 6 al 17 de noviembre, en el primer viaje de su pontificado a América Latina, confirma el Vaticano hoy miércoles 5 de agosto. El director de la sala de prensa del Vaticano dijo en un comunicado de prensa que el Santo Padre realizará un viaje apostólico a Uruguay, Argentina y Perú del 6 al 17 de noviembre del 2026, aceptando la invitación de los jefes de Estado y de las autoridades eclesiásticas de esos respectivos países. El viaje lleva al Papa a ciudades uruguayas como Montevideo, Paysandú y Florida, del 6 al 8 de noviembre, a las ciudades argentinas de Buenos Aires, Córdoba y Luján, del 8 al 11 de noviembre, a las ciudades peruanas de Lima, Chiclayo, Cusco y Pucallpa, del 11 al 17 de noviembre. Así, oyentes amigos, el Papa estará por primera vez en Sudamérica, recorriendo estos importantes países que le han hecho la invitación, como Uruguay, Argentina y Perú. Oyentes amigos, aquí concluimos con nuestro espacio informativo. Queremos agradecerles, cordialmente invitados para el día de mañana. Los esperamos, si Dios y ustedes así lo permiten. Un excelente día miércoles. Muy buenos días.
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2: Son las 7:21.
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Tatirutiruland. Buenos días, señoras y señores. Buenos días, ¿cómo están? Qué gusto, qué placer enorme el volvernos a reencontrar en este maravilloso día miércoles. Hoy el calendario marca 5 de agosto del 2026. Qué chévere poder estar con ustedes, amigos, amigas, en esta mañana sensacional. Como siempre, como todas las mañanas, el abrazo de bienvenida a nombre de mi compañero de labores, DJ Chino, y de su pana, su booty, su amigancho, su ñaño Beto, su kikiri, miau, el eterno adolescente, el patrón del micrófono, su abogado de confianza, su rosquita mañanera, su hierbita del encebollado, segundo Novoa Medina, Jacobito. Les vamos a acompañar hasta que el reloj marque exactamente las 12 del día. Pueden empezar a comunicarse conmigo a través del 09-85-45-60-24 o a través del 09-94-84-35-42, que están perfectamente libres, disponibles y habilitados para que se contacten con nosotros. Tenemos una mañana realmente fantástica, tenemos una mañana realmente muy especial, una mañana muy exclusiva, por supuesto, para pasarla de lo mejor. Bienvenidos y bienvenidas, señoras y señores. Ustedes saben que no podemos iniciar la programación sin antes darles gracias a Papito Dios por este día más de vida, por estas 24 horas más de fortaleza, de ánimo, de ñeque, de vitalidad. Por eso, con el corazón rebosante, lleno de gratitud, me atrevo a decirte: Dios, concédeme la serenidad para aceptar las cosas que no puedo cambiar, valor para cambiar aquellas que sí puedo y sabiduría para reconocer la diferencia. Que se haga en mí siempre tu santísima voluntad, Papito Dios, más nunca la mía. Que reine el amor, la dicha, la paz y la prosperidad, el diálogo, la comprensión en cada uno de vuestros hogares, y que reciban de quienes hacemos el reventón de la mañana siempre sano entretenimiento y muy buena compañía. Señoras y señores, dicho todo esto, comienza el reventón de la mañana. Bienvenidos y bienvenidas.

0: acto voluntario. Actor Víctor Edén Cueva y otros. Demandado Cueva Silverio Ancízar Juvenal fallecido. Cuantía indeterminada. Número de juicio 1934-2026-00188. Juez encargado, doctora Tania de Lourdes Parra Solórzano. Auto, unidad judicial multicompetente de Centinela del Cóndor. Vistos, doctora Tania de Lourdes Parra Solórzano, juez de la unidad judicial multicompetente, con sede en el cantón Centinela del Cóndor, designada mediante resolución número 100-2026, de fecha 1 de junio del 2026, emitida por el Pleno del Consejo de la Judicatura y mediante acción de personal 4858-DNTH-2026-LR. De 30 de junio del 2026, aboco conocimiento de la presente causa. En lo principal se dispone a declara precisa y completa. Se califica la demanda de partición de bienes sucesorios incoada por la señora Cueva Pinzón Mercedes de Jesús, Cueva Cueva Rosa Regina, Cueva Cueva Marianita de Jesús, Cueva Cueva Vidal, Cueva Cueva Florencio, Cueva Pinzón Gloria Isabel, Cueva Cueva Víctor Edén, Cueva Cueva María del Cisne, Cueva Cueva Iván Ramón, Narváez Cueva Johnny Edilberto, quien comparece con poder otorgado por la señora Cueva Cueva Yuleni Maruja, Cueva Masache Stephanie Nicole, en contra de los herederos conocidos del causante señor Cueva Silverio Ancízar Juvenal fallecido, la que por reunir los requisitos de ley se le acepta a trámite en el procedimiento voluntario conforme lo determina el artículo 334, inciso final, y artículo 335 del Código Orgánico General de Procesos. Se acepta la procuración común a favor del señor Víctor Edén Cueva Cueva, quien ha comparecido a suscribir el acta de reconocimiento bajo juramento. Cúmplase con las siguientes diligencias. 1. Cítese a los herederos presuntos y desconocidos del causante, señor Cueva Silverio Ancízar Juvenal, fallecido, mediante 3 publicaciones en un periódico de amplia circulación provincial y en 3 mensajes en una radiodifusora de la localidad, de conformidad con lo previsto en el artículo 56, numeral 1 y 2, y artículo 58 del Código Orgánico General de Procesos COGEP. Cítese al señor alcalde y procurador síndico del Gobierno Autónomo Descentralizado Municipal del Cantón Centinela del Cóndor. 3. Cuéntese con el procurador tributario del Servicio de Rentas Internas de la, para lo cual se deprecará a uno de los señores jueces de lo civil del Cantón Zamora. Inscríbase la demanda en el registro de la propiedad del Cantón Centinela del Cóndor, de conformidad al artículo 146, inciso séptimo del Código Orgánico General de Procesos. Agréguese al proceso la documentación aparejada a la demanda inicial. Téngase en cuenta la cuantía, el casillero judicial y correo electrónico señalado por el accionante, en virtud de la directriz emitida por la Dirección Nacional de Gestión Procesal a través del memorando circular CJ-DNGP-2018-0289-MC. Se dispone que la parte accionante comparezca a esta unidad a obtener los extractos de las publicaciones. Actúa la abogada María Troya en calidad de secretaria del despacho. Hágase saber. Zumbi, 29 de julio del 2026. Abogada María Gabriela Troya Escobar, secretaria encargada de la unidad judicial multicompetente del Cantón Centinela del Cóndor.
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0: 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Hola Jacobo, de Creaciones Marco, te saludamos, un abrazo grande. Hola Marquito, ¿cómo estás mi hermano? Te envío un abrazo grande, brother. Saludos muy cordiales para ti, mi ñaño. Gracias por estar con nosotros. Gracias por acompañarte de Amazonas 92.1. A la gente que está con nosotros amplificando la radio, gracias, gracias, gracias. Siempre por toda esa buena vibra, por todo ese buen ñeque y por toda la buena vitalidad, ¿ok? Saludos para ustedes, amigas, amigos. Vamos a la pauta publicitaria, ya regresamos de inmediato. No te vayas, ya volvemos, dale, DJ Chino. Oye.
1: Ah, ok.
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con la buena actitud, señoras y señores. Siempre con el buen ambiente, por supuesto. Siempre con la buena actitud, señoras y señores. Gracias por estar con nosotros. Gracias a la gente que está amplificando la radio, a la gente que está con nosotros disfrutando de la programación. Saludo para mi querida madrina Nachita. Un abrazo grande, mi querida Nachita. Le envío muchísimos abrazos, muy fortísimos abrazos, de mucha fortaleza, de mucho ánimo para seguir siempre adelante. Para la gente que me está escuchando en Comercial Nachita, madrina, le envío un abrazo grande. Que Dios le bendiga a usted y a todo su equipo de trabajo. Bendiciones y pa'lante. ¡A como pinte! ¡A como pinte! ¡Saludos! Buenos días a la gente que está con nosotros disfrutando del programa. ¡Qué chévere! Es importante siempre, Jacobito. Dice la alegría. Sí, señor. Saludos, gracias, chévere. Hola, Jacobito, buenos días. Millón bendiciones, éxitos para ti que estás amplificando la radio. Gracias a la gente que nos está escuchando.

el poder estar contigo en esta mañana súper espectacular, súper sensacional. Muchas gracias a todos y cada uno de ustedes, los amigos y las amigas que siempre están en sintonía de la estación 09-85-45-60-24, 09-94-84-35-42. Ok, gracias por estar con nosotros en esta mañana sensacional de mucha música y de mucho ambiente. Gracias a todos y cada uno de ustedes. Mi pana Jacobito, feliz cumpleaños. Dios te bendiga siempre tus labores. Amén. Muchas gracias a mi pana Richie Escudero. Ñaño, mi cumpleaños es el día viernes, brother. Pero gracias por ese cumpleaños adelantado. Que Dios te pague, mi ñaño. Saludos para mi pana Richie Escudero y para toda la gente que está amplificando la radio a esta hora de la mañana. Saludos para Tania en algún sector de la ciudad. Tania, gracias por acompañarte de Amazonas 92.1. Le ponemos alegría, le ponemos sabor, le ponemos sazón, le ponemos entusiasmo a esta hora de la mañana. ¡Vamos! Contáctate conmigo. Quiero saber cómo estás pasando esta mañana. ¿Cómo estamos ahí, mi querido Chino? ¿Estamos bien ya? Perfecto, listo, muy bien. Vamos a visitar. Ey, vamos a visitar. 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Sí, señor. Siempre avanzamos con buena música, siempre avanzamos con buen entretenimiento. La buena música no se ve.

9921. Comuníquese conmigo, por favor, a través de el 0985-4560-2409-9484-3542. Muchas felicidades hoy en tu día, mi rosquita mañanera, mi cafecito con leche. Esa es mi yerbita al encebollado. Un abrazo grande. Millón bendiciones, Delia Alberca, desde la Clodovego, Jaramillo. Gracias. Éxitos. Mi querida Delia, te enviamos un abrazo grande. Amigo Jacobito, buenos días. Éxitos. Chévere, gracias. Saludo para mi pana Carlitos Ordóñez, que está a todo martillar, a todo camellar. Gracias, mi querido Carlitos. Te enviamos un abrazo grande a mi pana Carlitos Ordóñez. Gracias por acompañarte de Amazonas 92.1 para el grupo de WhatsApp Toretos y Toretos VIP, los más terribles. Un abrazo para ustedes, quienes conforman este importante grupo de WhatsApp de nuestra ciudad y a nivel internacional, sin tanta lámpara. Saludos para quienes siempre están ahí pendientes.

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Saludos para nuestro buen amigo Dr. Braulio Sarango, cirujano plástico, reconstructivo y estético. 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Claro, hay que avanzar, por supuesto. Esto no se detiene, esto continúa, esto avanza. 10:30 en la... Saludo para nuestro buen amigo Dr. Braulio Sarango, cirujano plástico, reconstructivo y estético. 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

10:30 de la mañana. Listo, hasta que eso suceda, vamos a ir a visitar a nuestros gentiles patrocinadores. Vamos a ir a perchar. Vamos a vender. Porque en Amazonas, usted vende. ¿Por qué vende? Recuerde comunicarse conmigo, por favor. 0994-843542. 0994-843542 o 0985-456024. El saludo para mi pana Marco, el chino naranjo. Buen provecho, ñaño. Buen provecho. Buen provecho. No sea, come solito, vea. Invite, aunque sea un chicharroncito. A de invitar. Saludo, mi pana Marco Naranjo. Chévere, ñaño. Gracias por estar con nosotros. Hola, Jacobito. Buenos días. Buen programa, millón bendiciones. Te saluda Miguelito. Hola, Miguelito. Qué chévere. Definitivamente que sí. Un abrazo inmenso para mi querido Miguelito Luz Uriaga y toda la gente que hace la primerísima del Ecuador, Don Medardo y sus players.

0: 7:59.
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escuchando en esta mañana, señoras y señores. Qué chévere, cómo se nos pasa la mañana escuchando buena música, buenas canciones, buenas melodías. Hoy es el día, sí señor, para decirle a ese bichito que tenemos ahí, que da la vuelta, aquellos pensamientos. Hoy es el día para decirle, bueno, me siento, me tomo una tacita de café y lo voy a lograr, pa'lante, como pinte, ¿ok? Así que ya sabe, a ponerle todo el ñeque, todo el amor a lo que estamos realizando. Así como los panas que están acá al frente, mira, ñaño. Están a todo camellar los manes, mira ahí, escuchando la radio. Chévere, un abrazo a los maestros albañiles que están siempre en sintonía de la estación. Felicidades, buenos días, muchachos. Gracias por levantarme la mano. Esa es mi brother. Esa es los muchachos. Saludos para ustedes. 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Gracias por estar con nosotros. Siguen llegando los mensajes. Mucha atención. Con esta oportunidad de empleo se requiere contratar personal joven con experiencia en la venta de boletos de rifas. Si está interesado o interesada en postular, comuníquese directamente al teléfono celular 099-744-7116. ¿Ok? Importante oportunidad de empleo. Imagínate, estamos miércoles, cómo avanzó el tiempo, la verdad. Cómo el tiempo sigue su marcha, nosotros avanzamos junto a él también, por supuesto. 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Venga y verá que goza. Ese es el ambiente de fiesta que imponemos acá en la mañana. ¡Sí, señor! Sin tanta lámpara. Esto es Amazonas 92.1. 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Vamos a la pauta publicitaria. Al regresar estaremos ya con el segmento interactivo de la mañana. Así que chévere, gracias por estar con nosotros. Saludos especiales para ti y tu programa Felices 24. Estoy con una amiguita que está de visita en mi local, así que desearle toda la suerte a ella y a todos los que estamos aquí en mi taller. Chévere, mi pana Capu, Capu, Capulina. Ahí está la Carito. ¡Oye, Carito! Tonsque, saludos a mi pana Capulina, a martillar siempre en sintonía de la radio. Chévere, gracias por estar en sintonía de la estación. Mi hermano, saludos especiales desde Quito. Epa, envíale por favor un saludo de feliz cumpleaños para Toñito Castillo en Quito. Un abrazo grande para Toñito Castillo en Quito. Cumpleaños feliz, te deseamos a ti. Gracias, chévere, feliz cumpleaños, ñaño. Jacobito, buenos días. Disculpe, ¿qué se le antoja el viernes por su cumpleaños? Ah, caramba. Muchas gracias. ¿Qué será, chino? ¿Qué será? Cuenta. ¿Qué será que se antoja, mijo? Bueno, no sé, pues ahí lo que su corazón dicte, ¿no? Acá me escribe el gerente de la radio, Jacobito, dice, le vamos a dar un bono, ¿ya? Por su cumpleaños. Muchas gracias, doctor Núñez, chévere. Ahí le hacemos llegar con el chino, dice, ¿ves? Así que pila, chino, ponte once, ñaño, ponte once. Muy buenos días, por favor. Acá estamos con la people. Buenos días. ¿Me puede enviar un saludo a mi hijo Marco Camacho, que hoy está de cumpleaños? ¡Oye! ¡Saludos!

0: gratis. Gracias a la gente que sigue escribiendo, a la people que sigue reportando sintonía en la mañana a través de la radio y el dial gigante de la Amazonía ecuatoriana. Jacobito, buenos días, saludos. Perfecto, con el anuncio de, ya listo, de una, Ñaño, de una, mi profesor, de una. Ya te paso el dato, listo. Vamos a la pauta, vamos al break publicitario. Ya volvemos, no te vayas, ya regresamos con el interactivo.
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Oye, chino, anda avión chino. Acuérdate que por un avión hay una avioneta. Ojo nomás te digo, ojo al parche. Diablos, gracias por estar con nosotros, señoras y señores, en esta mañana realmente fantástica. Qué chévere poder compartir con ustedes momentos fenomenales, César, nuestro entretenimiento a través de la señal de los 92.1. La gente que va viajando en sintonía de la radio, que papá Dios los lleve y los traiga con mucha bendición. Por supuesto, a todos los feligreses que están rumbo al cisne, a la gente que está en el cisne escuchándonos, un abrazo muy especial para todos y cada uno de ustedes, miles y miles de feligreses. Definitivamente Loja está allá viviendo la fiesta de nuestra churronita del cisne. 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Se viene, señoras y señores, como todos los miércoles, se van $5 igualmente, ¿ok? Vamos a disponernos, por favor, a disipar la mente. Vamos a sumergirnos en el mundo maravilloso que solamente Radio Amazonas 92.1 puede llevarte, a ese clímax instantáneo, musical, sensacional y de entretenimiento, ¿ok? Reto del día, como todos los días miércoles. Hoy, miércoles 5 de agosto del 2026. Bueno, dice y suena de la siguiente manera. Reto del día. Dice y suena, reto del día. Usted, para participar, por favor, tiene que enviarme su respuesta a través del 09-85-45-60-24 o a través del 09-94-84-35-42. ¿Ok? 09-94-84-35-42 o a través del 09-85-45-60-24. Nombre y apellido. Respuesta al reto del día. ¿Y de qué ciudad está participando? Y ya ingresa al concurso por los $5, ¿ok? Así nomás, sin tanta lámpara. Usted sabe, venga y verá que goza. ¿Listo? Reto del día. Nombre de tres ciudades que empiecen con la letra T. Ojo al parche. De ciudades, no de países, ¿ok? Reto del día. Para que usted pueda participar por los $5, tiene que enviarme el nombre de tres ciudades. Tres ciudades que empiecen con la letra T, ¿ok? ¿Estamos de acuerdo? Perfecto. Listo. Muy bien. Empiecen a romperse el coco. Empiecen a romperse el coco. Y empiecen a participar con nosotros al 0994-8435-42. 0985-456024. ¿Ok? Reto del día, señoras y señores. Nombre de tres ciudades. Ojo. Nombre de tres ciudades que empiecen con la letra T. De tomate. ¿Listo? Nombre y apellido, por favor. Respuesta al reto del día y de qué ciudad está participando. ¿Estamos? Perfecto. Vamos a sumergirnos en el maravilloso mundo de el sano entretenimiento. Vamos a disipar la mente, vamos a pasarla bien. Vamos a decirle al estrés, ¡ey! ¡Aguántate un ratito! Que con Amazonas FM, estrés es lo que menos hay. Por supuesto, venga y verá que goza. ¡Listo! Avanzamos, señoras y señores. Avanzamos con más de la programación. Avanzamos con más de el sano entretenimiento a través del dial 921. A quienes nos escuchan al otro lado del charco, a través de la www.radioamazonasfm.com. Ok, vamos. Dale, chino, ahora

realmente sensacionalmente sabroso. Gracias a ustedes por siempre preferirnos. Ok, reto del día, nombre de tres ciudades. Tres ciudades que empiecen con la letra T, ¿ok? Antes de ir con los mensajes, con los WhatsApp, vamos rápidamente a visitar Clínica Hospital San Gregorio. 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Ok, un abrazo a la gente de Macará. A propósito, el 9 tenemos que estar en Macará, pero ya estamos con fecha en Gonzanamá, así que bueno, será para una próxima, mi querida gente de Macará, linda tierra, por supuesto. Muy buenos días, Jacobito. Excelente programa, gracias, mi amor. Excelente música, gracias, mi reina. Les saluda Soledad Villalta desde Loja, barrio El Rosal. Las tres ciudades. Ok, perfecto. Gracias, mi querida y estimada Soledad. Gracias por estar con nosotros desde El Rosal. Bien. Jacobito, saludos desde Loja, barrio Las Pitas. La respuesta, ok. Alejandro Cuenca, saludos. Sigan adelante. Excelente programa. Gracias, miñaño. Te envío un abrazo súper especial. Jacobito, por donde voy lo escucho. Sintonía total de la radio en el centro de la ciudad de Loja. Muchas gracias. Qué amables. Por eso siempre digo, así nomás, intenta lámpara. Luis Gualán, gracias Luis, chévere, tenaz, mi brother, chévere, gracias hermano por estar con nosotros, qué bien, así nomás sin tanta lámpara, disfrutamos de la programación, ok. Mi querido Gonzalo Paladines de Yanzaza también está participando, gracias mi brother. Las tres ciudades, ok, perfecto, tiene que enviarme su nombre y su apellido, por favor. José Arteaga, chévere José, gracias Pepito. Te envío un saludo inmenso, mi ñaño. Gracias por estar con nosotros. Buenos días desde la primavera. Ok, muy bien. Gracias, chévere. Estás participando. Buena nota a la gente que nos escucha en la primavera, mi querida amada Armijos. Gracias. Hola, Jacobito. Buenos días. Te saluda Gladys Lara de Zamora. Hola, Gladys. ¿Cómo estás, mi querida Gladys? Te envío un abrazo inmenso, Gladys. Las respuestas son... Ok, perfecto, gracias. A la gente de Zamora, siempre en sintonía de la estación. Qué chévere, muchas gracias. Buenos días con respecto al reto del día de hoy. Chévere, me comunico de Zamora. Hola, Zamora, buenos días. Jimmy Montero de Zamora, qué bacán, ¿eh? Gracias a la gente de Zamora por estar en sintonía de la programación, por estar escuchándonos en esta mañana súper amena, muy divertida. Hagámoslo trabajar a nuestra bóveda craneana. Deme su respuesta. Reto del día, nombre de tres ciudades que empiecen con la letra T, ¿ok? Unidad Judicial Multicompetente del Cantón Centinela del Cóndor, citación judicial, citación con el contenido de autos y demás constancias procesales a los herederos presuntos y desconocidos del causante señor Cueva Silverio Ancízar Juvenal, objeto de la demanda, inventario de bienes sucesorios, procedimiento voluntario, actor Víctor Edén Cueva, Cueva y otros, demandado Cueva Silverio Ancízar Juvenal, fallecido, cuantía indeterminada, número de juicio 19304-2026-00188. Juez encargada, doctora Tania de Lourdes Parra Solórzano, auto, unidad judicial multicompetente del cantón Centinela de El Cóndor. Vistos, doctora Tania de Lourdes Parra Solórzano, juez de la unidad judicial multicompetente con sede en el cantón Centinela del Cóndor, designada mediante resolución número 100-2026 de fecha 1 de junio del 2026, emitida por el Pleno del Consejo de la Judicatura y mediante acción de personal 4858-DNTH-2026-LR de fecha 30 de junio del 2026. Aboco conocimiento de la presente causa. En lo principal se dispone a declara precisa y completa. Se califica la demanda de partición de bienes sucesorios incoada por la señora Cueva Pinzón Mercedes de Jesús, Cueva Cueva Rosa Regina, Cueva Cueva Marianita de Jesús, Cueva Cueva Vidal, Cueva Cueva Florencio, Cueva Pinzón Gloria Isabel, Cueva Cueva Víctor Edén, Cueva Cueva María del Cisne, Cueva Cueva Iván Ramón Narváez, Cueva Johnny Edilberto, quien comparece con poder otorgado por la señora Cueva Cueva Yuleni Maruja, Cueva Masache Estefané Nicole, en contra de los herederos conocidos del causante señor Cueva Silverio Ancízar Juvenal, fallecido.
la que por reunir los requisitos de ley se acepta a trámite del procedimiento voluntario. Cueva Pinzón Mercedes de Jesús, Cueva Cueva Rosa Regina, Cueva Cueva Marianita de Jesús, Cueva Cueva Vidal, Cueva Cueva Florencio, Cueva Pinzón Gloria Isabel, Cueva Cueva Víctor Edén, Cueva Cueva María del Cisne, Cueva Cueva Iván Ramón Narváez, Cueva Johnny Edilberto, quien comparece con poder otorgado por la señora Cueva Cueva Yuleni Maruja, Cueva Masaches

0: El Código Orgánico General de Procesos. Se acepta la procuración común a favor del señor Víctor Edén Cueva Cueva, quien ha comparecido a suscribir el acta de reconocimiento bajo juramento. Cúmplase con las siguientes diligencias. 1. Cítese a los herederos presuntos y desconocidos del causante señor Cueva Silverio Ancízar Juvenal, fallecido, mediante 3 publicaciones de un periódico de amplia circulación provincial y 3 mensajes en una radiodifusora de la localidad, de conformidad con lo previsto del artículo 56, numeral 1 y 2, artículo 58 del Código Orgánico General de Procesos, COGEF. 2. Cítese al señor alcalde y procurador síndico del gobierno autónomo descentralizado municipal del Cantón Centenario del Cóndor. 3. Cuéntese con el procurador tributario del Servicio de Rentas Internas, para lo cual se depreca a uno de los señores jueces de lo civil del Cantón Zamora. Inscríbase la demanda en el registro de la propiedad del Cantón Centinela del Cóndor, de conformidad al artículo 146, inciso séptimo, Código Orgánico General de Procesos. Agréguese al proceso la documentación aparejada a la demanda inicial. Téngase en cuenta la cuantía, el casillero judicial y correo electrónico señalado por la accionante, en virtud de la directriz emitida por la Dirección Nacional de Gestión Procesal a través del memorando circular CJ-DNGP-2018-0289-MC. Se dispone que la parte accionante comparezca a esta unidad a obtener los extractos de las publicaciones. Actúe la abogada María Troya en calidad de secretaria del despacho. Hágase saber. Zumbi, 29 de julio del 2026. Abogada María Gabriela Troya Escobar, secretaria encargada de la unidad judicial multicompetente del Cantón Centinela del Cóndor.
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Soranga, ¿cómo estás, mi brother? Buen día, hermano. Dale. Qué buena canción.

ya. Saludos, maestro de maestros. Gracias, Armando Vega, DJ. Axepon, a sus órdenes. Esa es. Saludos para el personal de Axepon. Sí, a sus órdenes, chévere, bacán. Mi querida Mari, le envío un abrazo grande, ¿ok? Oye, yo no sabía que lo hacía tan rico, la verdad. Bueno, yo también lo hago rico, ¿sí? Ok, dice, con ese café volvió la vida. ¡Sí! De ley, de ley. Definitivamente que sí. Nos volvió la vida, ve. Gracias a la gente que está compartiendo el TikTok de Jacobito Novoa, chévere. Dice, envíe cafecito, es justo y necesario. Recuperando la señal. Me imagino. Ya le voy a enviar cafecito a mi querida Gaby. Ya sabe, con ese inmenso cariño del mundo.

conmigo a esta hora de la mañana. Muy bien, qué chévere. Mi nombre es Luis Minga. Perfecto, saludos desde Loja. Gracias, Luchito. Estás participando, qué bacán, qué chévere que la gente participa con nosotros en esta mañana súper sensacional. Gracias a quienes están amplificando la radio a través del dial 92.1 y a la gente que está a través de la www.radioamazonasfm.com y a quienes nos están observando en este preciso momento en nuestro envío en el TikTok. Gracias, de verdad. Un abrazo.

0: con la letra T. Ahí estamos, chévere. Millón bendiciones para ustedes, amigas. Millón bendiciones para ustedes, amigos. 11:23 minutos. Es el tiempo exacto que marcamos en la programación. Hola, Jacobito. Buenos días. ¿Qué le parece estas gafas para obsequiarle por su cumpleaños? Ah, muchas gracias, está bien. Yo le recibo con el inmenso cariño del mundo. Pero recuerden que mi cumpleaños es el día viernes. Pero si ya quieren hacerlo como fiesta patronal, de una, Mariluna. Venga y verá qué goza. Chévere. Mi pana Chino dice que me va a preparar un almuerzo. Sí, gracias, Chino. Me dice Jacobito, no entiendo. No entiendo, la verdad. Me dice Jacobito. Ya sé cocinar, me dice. No sé por qué me dices eso, pero bueno. El Chino me dice: oye, Jacobito, ¿sabes que ya estoy aprendiendo a cocinar? Me dijo: ¡diablos! No sé por qué me dijo eso. Saludo para Miguelito Luzuriaga, allá en Quito, a la gente de la primerísima, Doc Medardo y sus players que están observando la transmisión también. Chévere, gracias por el mensaje, Miguelito. Buena nota. A ver. Entonces, ya, ¿qué nomás sabes preparar tú, Chino? ¿Qué nomás sabes preparar? Aparte de arroz con huevo y chorizo. Ah, perfecto, listo, muy bien. Algo es algo, ¿no? Algo es algo, está bien, Chino. Yo te lo acepto, ñaño. Te lo acepto con el inmenso cariño del mundo. Chévere, gracias, muchas gracias. Qué buena nota. ¿Qué pasó, mi Gaby? Se queda asombrada, mi Gaby. ¿Qué, por el chorizo y el huevo o por el otro saludo? Para mi compadre Whittinson también, que está observando la transmisión. Chévere, un abrazo grande. ¡Que vive el cumpleañero! Hay que festejarlo con un buen arroz con chancho. De una, puñaño, de una. Yo soy templado para un menestrón. ¿Ah? Bastante limón y ají. Pasa nomás el menestrón, ñaño. De una, venga y verá qué goza. Que venga con cariño, yo le hago nomás. Yo le hago, de una. Así que ya sabe, venga y verá qué goza. Venga y verá qué disfruta de esta mañana sensacional. A ver, ¿qué dice acá? Espérame que estoy leyendo los mensajes. ¿Por qué le dicen eso? Dice. Ok, perfecto.
1: Hola, es
0: que,
1: tía.
0: ¡Diablos! Que nos vamos donde las tías también. Gracias, perfecto. Muchas gracias. Ok, perfecto. Dice, envíeme un saludo para Cindy Paola, que están de cumple. Ya, pues de una. Envíame ese texto, por favor, al WhatsApp, ¿ya? Mi querida Gaby, con todo el agrado del mundo, tú sabes que sí. Ya, ok, perfecto. De una, Mariluna. Saludos a la gente que está con nosotros amplificando la radio. Dice Jacobito, ¿por qué le dicen eso de el arroz con chancho? Es que a mí me gusta el arroz con chancho, ¿sí sabe? La gente que no sabe, a mí también me gusta el fútbol, me encanta el peloteo y yo pateo con las dos piernas. Entonces, imagínate.
1: ¡Es de los muchachos!
0: Es que yo no sé, que yo no sé por qué satanizan eso.
2: Por gusto.
0: ¿Ah? Oye, no me digas, hermano, tú que nunca te has comido un arroz con chancho. A ver. ¿Ah? Ya, pues entonces, el Chino dice que arroz con chancho le zampa todos los fines de semana. Dime tú que no te has comido un menestrón, hermano. ¿Ah? No me vengas a decir eso, hermano. Si el otro día que nos fuimos al mercado, bien que comimos menestrón, le pusimos limón, ajicito y pa' adentro, de una, Mariluna. Ok, así que ya sabes, pilas. Si me quieren invitar el menestrón, envíemelo nomás. Envíemelo, que acá lo recibo. De una, Mariluna, que sea con cariño. Venga y verá que goza. Así nomás, sin tanta lámpara. 11:26 minutos, señoras y señores. Hay que avanzar con más de la programación. A ver, aguanta, ñaña. Aguanta que tengo acá más mensajes. La respuesta. Ok, saludo para mi querida Leslie Lara, ahí en Panadería Arciniegas. Ayer estuvimos visitándoles por allá. Chévere, Leslie. Te envío un abrazo grande a todo el personal de Panadería Arciniegas. Gracias por estar en sintonía de Amazonas 92.1 en esta mañana fantástica. Jacobito, un buen menestrón le hace abrir los ojos al Chino, ¿ve? ¿Eh?

Discovery, obvio. Que y eso que recorremos todo el Ecuador. Entonces, más que cabezal, Kenbor del Discovery tiene un recorrido impresionante. ¿Sí o no, Chino? Ah, porque todos los fines de semana tiene que viajar a Yanzasa, de Yanzasa a Zamora, de

todo lo que quieran el día jueves, ¿ya? Así que póngase 11, póngase 11. Me invitan a la... Oye, me quedó la duda, me quedó... ¿Qué es la pista? Alguien por ahí de Zamora que me diga qué es la pista. Gracias, Luisa, por la invitación.

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Juan. Hola Valeria, ¿cómo estás? ¿Cómo estás, mi querida Valeria? Igualmente, mi querida Grace, buenos días. Hola Grace, ¿cómo estás? Claudio Mix, ok, listo.

0: buenos días. ¿Cómo está, Jacobito? Buenos días, le deseo un feliz día. ¿Tenía para poner la canción El Emigrante de Ángel Huaraca? Gracias, la escucho en Cumbaraza.
1: Gracias, Cumbaraza. Claro, hay que complacer al público. Dijiste de Cumbaraza.
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espectacular mañana. Qué chévere. A todos y cada uno de ustedes, millón gracias por haber participado y por haber sido parte de la programación de la mañana. Reto del día, nombre de tres ciudades que empiece con la letra C. Chévere, todas las personas acertaron. Los $5 se van para Zamora, ¿ok? Se van para Zamora. Señora o señorita Gladys Lara, por favor, Gladys Lara de Zamora, tienes los $5 de hoy. De mi parte no es más, a nombre de DJ Chino y de su pana Jacobito, nos escuchamos mañana, 8 en punto de la

0: minutos.
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0: ¿Qué tal, amigos y amigas oyentes? Ya nos encontramos acá en los estudios principales de Radio Amazonas 92.1 para llevarles esta segunda intriga de noticias. Saludamos a quienes nos escuchan a lo largo y ancho de la provincia de Zamora Chinchipe, como también en la provincia de Loja. Nuestras líneas totalmente habilitadas, el 0985 45 6024, para que ustedes puedan hacer información con nosotros ahora, a esta hora de la tarde. También saludamos a quienes de alguna manera se conectan con nosotros a través de nuestras plataformas digitales. Gracias por estar con nosotros a esta hora de la tarde. Recuerden que pueden enviarnos sus audios, sus comentarios a través de las plataformas digitales y también a través de nuestro WhatsApp de la radio. Vamos a revisar la información que se genera a esta hora de la tarde.
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0: 12 horas con 10 minutos, empezamos con la información de carácter regional. Preocupación por el incremento en los costos de los pasajes. Los nuevos valores de los pasajes interprovinciales generan preocupación entre los usuarios que utilizan a diario el transporte terrestre. Pasajeros consultados en el terminal terrestre de Zamora manifestaron que el aumento representa un impacto directo en su economía familiar y sus gastos cotidianos. A continuación vamos a presentar la siguiente nota informativa cortesía de Info Zamora.
2: Amigos y amigas de Info Zamora, qué gusto saludarles. Muy buenas tardes. Nos encontramos desde la terminal terrestre de la ciudad de Zamora, donde vamos a corroborar cuál ha sido la incidencia del incremento en el costo de los pasajes, principalmente en el pasaje interprovincial e intracantonal, o más bien intercantonal, que sería dentro de la provincia de Zamora Chinchipe. Vamos a recorrer por acá para conocer cada una de las cooperativas de transportes que están ahora mismo ya con nuevas tarifas. Vamos a conversar también con la ciudadanía. Muy buenas. Quisiéramos que nos dé a conocer, estamos en directo, ¿cómo ve usted el incremento de los pasajes a nivel nacional?
3: No sé nada, la verdad.
2: ¿Usted no ha viajado?
3: Todavía no.
2: Todavía no ha viajado, muy bien. Vamos a ver por acá, hay incremento en... por acá. Quisiéramos que nos den a conocer, quisiéramos los costos de los pasajes. ¿Cómo están ahora los costos de los pasajes, estimado amigo? ¿Cuáles son los nuevos costos que tienen en la cooperativa de transportes Loja?
4: Pero muy
2: bien. Por ejemplo, de Loja a Zamora, ¿cuánto está?
4: 4.50.
2: De Zamora hacia Yanzaza y Alpangue.
4: Yanzaza 2.25.
2: ¿Y de aquí al Pangui?
4: 4.50.
2: ¿Y cuánto se cobraba antes?
4: A 1.75.
2: Ya, ¿ha habido reclamos de parte de la ciudadanía?
4: No, conformidad. Sí, claro, es como toda gente, ya sabes, hay reclamos de parte de las personas que más o menos no se tiene para pagar el pasaje. Claro. Sí, es un golpe muy, muy duro mismo ese de la subida.
2: Claro, muchas gracias. ¿Su nombre, por favor?
4: Mauricio.
2: Mauricio, muchas gracias. Ahí estábamos entonces con uno de los oficiales que realizan el cobro de los pasajes. Vamos a ver por acá si podemos conversar, si nos acompaña para acá para poder hacer simplemente la constatación de los precios. Estamos en directo y quisiéramos solo que nos ayuden con los precios que se tienen ahora ya en las diferentes rutas. Estamos en la cooperativa de transportes viajero internacional y quisiera, para que no nos dé contraluz, si se publica por acá, para que nos dé los nuevos precios que tienen ustedes a las diferentes rutas que cubren desde Zamora, si nos puede ayudar hasta Yanzaza, y también de aquí a Loja y de aquí a Cuenca.
5: ¿Cómo está? Buenas tardes. Nosotros tenemos de Zamora a Cuenca. Zamora a Loja cuesta 4.38 y Zamora a Cuenca 15.13 centavos.
2: ¿Y los costos anteriores cuáles eran?
5: Zamora a Loja 3.50 y Zamora Cuenca $12.10.
2: ¿Ha habido reclamos de pronto de parte de la ciudadanía?
5: No, por lo que la ciudadanía ya estaba enterada de que ya desde el primero ya se...
2: ¿En cuanto a costos, en cambio, por el tema de el envío de encomiendas, también han variado?
5: Nosotros por lo general no, estamos cobrando lo mismo.
2: Correcto. ¿Su nombre, por favor?
5: Cecibel Vargas.
2: Muchas gracias. Estamos entonces dándoles a conocer a ustedes cuáles son las variaciones que se han dado en cuanto al servicio de transporte y la variación, decía yo, en el costo de los pasajes, principalmente a las diferentes rutas que se cumplen desde la ciudad de Zamora. Estamos ahora mismo en la Cooperativa de Transportes Viajero Internacional. Hemos escuchado, vamos a ver si podemos conversar con la gente que viaja para que nos dé a conocer su criterio. Muchísimas gracias a la gente de Cooperativa de Transportes Viajero Internacional. Vamos a ver si podemos conversar más acá con la gente de acá. Hacemos rápidamente un acercamiento.
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2: Con la gente de acá que están. Muy buenas, buenas tardes. Su nombrecito, por favor.
6: Su nombre es Oscar Arturo Álvarez.
2: ¿Qué le parece a usted el incremento de los costos de transporte?
6: Me parece que está muy caro porque ya el precio de combustible está subiendo y no.
2: Se hace difícil pagar más por el pasaje. ¿O le parece que suba?
6: No me parece que suba porque todo está, la economía está muy, muy, muy suave, el sueldo básico está muy, muy bajo, muy bajo.
2: ¿No han incrementado como para que suba así el pasaje?
6: No, todavía no.
2: ¿Cuál es su nombre?
6: Oscar Arturo Álvarez.
2: Muchas gracias, Oscar Arturo Álvarez. Por acá también hay otros ciudadanos que están por acá también. Muy buenas tardes, su nombrecito, por favor. Quisiéramos conocer cuál es su criterio respecto al incremento en el costo de los pasajes.
7: Yo la verdad no sé opinar yo.
2: En todo caso, ¿qué le parece a usted? ¿Le parece bien que haya subido?
7: No estaría bien.
2: ¿Por qué no cree que es?
7: Bueno,
2: ¿no alcanza el sueldo?
7: No sé yo, la verdad no sé opinar. No.
2: Muchas gracias. ¿Cuál es su criterio respecto al incremento de los pasajes?
7: Que no suba.
2: Que no suba. ¿Por qué?
7: Porque no alcanza el dinero para lo que trabajamos.
2: Para todos los que trabajamos no alcanza el sueldo.
7: No alcanza.
2: Muchas gracias. ¿Su nombre, por favor?
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0: 12 horas con 16 minutos. Bueno, ahí estaba entonces la opinión de algunos ciudadanos en esta nota informativa, cortesía de Info Zamora, desde el terminal terrestre de la ciudad Cantón Zamora, provincia de Zamora Chinchipe. Esto en cuanto a estas nuevas medidas que comienzan a regir con el tema del incremento de los pasajes intraprovinciales. Recordemos que la semana pasada hubo inconvenientes con usuarios desde la capital de los ecuatorianos que manifestaban que todavía no estaba en vigencia porque según la resolución emitida por las autoridades competentes, entraba desde agosto. Sin embargo, hubo denuncias que se empezó a cobrar el tema del incremento a los pasajes con la situación de lo que tiene que ver con este tema que genera mucha polémica, ¿no? El debate aumenta el tema de los pasajes intraprovinciales y el tema del diésel también, que es otro de la gasolina también, que es otro de los inconvenientes que vive el país. Sin embargo, bueno, ahí agradecemos a Richard Chamba que de alguna manera nos ha enviado este reporte en cuanto a la situación que está pasando con respecto al tema de los pasajes.
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0: Más información que compartimos con nuestros amigos oyentes. María Reina de la Paz es el lema para la romería de la Virgen del Cisne en este año. La programación religiosa y cultural se cumple desde el 25 de julio, pero los días centrales de las fiestas son en agosto. El 17 de agosto ya empieza la peregrinación. Los detalles a continuación en la siguiente nota informativa.
8: La cuenta regresiva para la romería de la Virgen del Cisne ha comenzado. Este año miles de devotos caminarán con una misma intención, pedir por la paz del Ecuador.
9: El lema para este año es María, Reina de la Paz, que es lo que tanto necesitamos y sobre todo le pedimos por la paz de nuestro país, por la paz de cada uno de nosotros, de nuestras familias.
8: Aunque la programación religiosa inició a finales de julio, los actos principales se desarrollarán durante agosto. Del 5 al 13 se cumplirá la novena, que cada noche concluirá con rezo del rosario, la celebración eucarística y actividades culturales organizadas por los priostes.
10: El día 14, por supuesto, hay eucaristías cada dos horas, confesiones, y la eucaristía de vísperas es a las 6 de la tarde. 15 de agosto, gran día, donde celebramos la fiesta en honor a la Santísima Virgen. La principal eucaristía con motivo de esta fiesta a las 10 de la mañana en el Campo Mariano.
8: De forma paralela, las instituciones de seguridad y control desplegarán operativos en la parroquia El Cisne, como también en el recorrido. La Policía Nacional, agentes de control municipal, personal de tránsito, cuerpo de bomberos y otras entidades desplegarán contingentes para evitar cualquier tipo de eventualidades.
11: Los diferentes equipos tácticos de nuestra Policía Nacional, el escuadrón de drones, y también hemos solicitado el helicóptero también con el grupo de canes de nuestra institución, dando un total con todo el dispositivo que tenemos de 750 servidores policiales.
8: La sagrada imagen de la Virgen del Cisne partirá el 17 de agosto tras la Eucaristía de despedida prevista para las 6 de la mañana. Como es tradición, será custodiada por la Policía Nacional, institución de la cual es su generalísima. La llegada a la ciudad de Loja está previsto para el 20 de agosto, marcando así uno de los momentos más esperados por la fe católica en el sur del país.
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0: 12 horas con 21 minutos. Gracias también a quienes participan con nosotros a este mediodía, a esta hora. Por acá nos escribe Soylo Rafael Calma Jaramillo, dice: buenas tardes, señores de Radio Amazonas. Se debe exigir que se cobre lo que es, por ejemplo, de Loja Zamora es 4.31 y los señores transportistas están cobrando 4.50 centavos. Es lo que dicen los ciudadanos. Esto con respecto a la ruta, dice, por ejemplo, Loja Zamora está contemplado 4.31 y los señores transportistas están cobrando 4.50 centavos. Esto sería bueno que la ciudadanía, por ahí escuchábamos la nota informativa de Info Zamora, que se preguntaban a los ciudadanos si han existido inconvenientes, y es hora que la gente también comience a dar su opinión, sus comentarios, esto en cuanto al tema del incremento del pasaje. Hay que estar muy claros cuánto es el cobro que se está realizando, lo que se ha estipulado con el alza, para evitar que existan estos inconvenientes de presuntos cobros indebidos. Esto, por acá el comentario, gracias a quien nos hace llegar. También ustedes pueden escribirnos al 0985-456024 o enviarnos sus audios con respecto al tema. Dábamos la nota informativa con el tema de los pasajes. Esto ya que desde este mes de agosto comienza con el incremento. Y esto sería bueno que el usuario, el ciudadano también dé a conocer si se está contemplando el tema del incremento que se debe de cobrar y no se esté presuntamente cobrando de más. El usuario es el que al fin y al cabo termina pasando una factura. Sin embargo, ahí está entonces el tema que se lo deja a discusión, esto en cuanto a las rutas que se estaban establecidas. Escuchábamos el reportaje de Info Zamora, que nos daban a conocer cuánto es lo que se tiene que cobrar y cuánto también presuntamente se estaría cobrando. Eso ya les corresponde también la vigilancia a las autoridades competentes con el tema de que ya se vaya regularizando los precios a este incremento que se ha dado paso por parte de las autoridades competentes. Gracias a quienes participan a esta hora del mediodía.
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0: Vamos. Vamos con información de carácter nacional. Asamblea debate reforma que duplicaría la licencia de maternidad a 24 meses. Los detalles a continuación en la siguiente nota informativa.
12: La posibilidad de ampliar la licencia de maternidad y paternidad sigue en el limbo, una vez que en la Asamblea Nacional no existen acuerdos para su aprobación. El informe de segundo debate deberá regresar a la Comisión de la Niñez y Adolescencia.
13: Los cambios salen de la Comisión de la Niñez y Adolescencia de la Asamblea Nacional, presidida por la Revolución Ciudadana. Entre las reformas que más ha generado expectativas es la posibilidad de cambiar de 12 a 24 semanas la licencia de maternidad y de 15 a 30 días por el mismo concepto para los padres.
14: Es el doble, si no me equivoco.
15: Es el doble en este momento. Creo que todo estado debe tener claro que la mejor política pública que se debe implementar es el cuidado desde que un niño nace, la política de la primera infancia, las políticas de cuidado y las políticas también hacia las madres y hacia los padres.
16: Sí me preocupa una cosa, cuidado, aquí aprobamos una reforma y el efecto es completamente contrario para especialmente las mujeres. Si en este momento y con datos actualizados del 2025, el desempleo en mujeres es del 3.4% y el de los hombres es del 2.2%, quizás esta reforma, si se la hace, va a ir en detrimento de las propias mujeres.
13: El informe para segundo debate del proyecto de ley orgánica reformatoria al Código de la Niñez y Adolescencia, libros 1, 2 y 3, también hace referencia a evitar burocracia a las madres de familia.
17: Asimismo, la boleta de apremio permanecerá vigente hasta que la obligación alimentaria sea satisfecha, evitando que el simple transcurso del tiempo termine debilitando la eficacia de una medida destinada a la protección de los derechos fundamentales de los niños y niñas. Estas reformas no buscan enfrentar a los padres y a las madres.
13: De plano se quiere evitar que los menores de alguna forma se conviertan en conejillos de indias.
15: Es la prohibición de las terapias hormonales o intervenciones quirúrgicas o también farmacológicas para el cambio del sexo biológico de las niñas o de los niños. Estamos estableciendo esta prohibición para que ningún niño o niña sea sometido a cualquier tipo de estos cambios que son irreversibles y que están también de acuerdo a la legislación comparada.
13: También se hace referencia a proteger a los pequeños de amenazas a través de las redes sociales. Frente a criterios divididos, las observaciones regresaron a la comisión para que en el plazo de 8 días se tenga un informe y pueda ser votado en el pleno, informó Héctor Romero.

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1: Con la exhibición y del talento de quienes participaron en los talleres vacacionales de la Casa de la Cultura Ecuatoriana Benjamín Carrión Núcleo de Loja, esta tarde se conmemoró el Día Internacional de la Cultura, que se celebra cada 9 de agosto. Los detalles a continuación en la siguiente nota informativa.
2: Reconoce, se nombra y se hace eterna. La música no pertenece al artista, pertenece al pueblo que la siente y la hace suya. Todo esto lo aprendí en el taller de la Casa de la Cultura.
3: Paula San Martín fue una de las participantes de los talleres que propició la Casa de la Cultura Ecuatoriana Benjamín Carrión Núcleo de Loja y que este martes demostraron el talento aprendido a propósito de la conmemoración del Día Nacional de la Cultura que se celebra el 9 de agosto.
4: Hoy nos convoca una fecha en la que tiene un profundo significado para nuestro país, el Día Nacional de la Cultura, a celebrarse el 9 de agosto de cada año, por decreto ejecutivo del gobierno de José María Velasco Ibarra. Una oportunidad para reconocer que la cultura constituye nuestra memoria, nuestra identidad y también la posibilidad de construir nuevas formas de comprendernos, de expresarnos y de encontrarnos como sociedad.
3: La jornada organizada por la Casa de la Cultura fue una verdadera vitrina para demostrar el aprendizaje alcanzado por decenas de niños y jóvenes durante los talleres de formación artística. Sobre el escenario del Teatro de Arte Segundo Cuevaselli, hubo muestras artísticas de los vacacionales de piano, teatro, oratoria, canto, danza, lectura y escritura, dibujo, pintura, corno francés e instrumentos andinos.
5: Por el Día de la Cultura nosotros nos hacemos presentes el taller de pintura y dibujo con varias obras, casi son 112 obras de los niños que han trabajado durante el taller permanente y el taller vacacional.
3: Las presentaciones de danza cautivaron al público, mientras que las interpretaciones de piano y otras expresiones artísticas evidenciaron el esfuerzo, la creatividad y la dedicación de los participantes. Desde la Casa de la Cultura se resaltó la importancia de mantener estos espacios de formación permanente, por lo que se extendió la invitación a la ciudadanía para integrarse a los talleres que se desarrollan durante todo el año en distintas disciplinas artísticas y culturales.
5: En la página oficial de la Casa de la Cultura están todo lo que es la programación y la propaganda de cada taller. El costo del vacacional está en $35 y del taller permanente de $40. Empiezan ya en septiembre las inscripciones del taller permanente. A mi nombre está mi número de teléfono también en las redes de la Casa de la Cultura y pueden acceder a ello.
3: Con arte, música y cultura, la institución reafirma su compromiso de impulsar el talento de niños, jóvenes y adultos, promoviendo espacios donde la creatividad y la identidad cultural continúan creciendo día a día.
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1: 12 horas con 38 minutos, vamos con información de carácter nacional. Termómetros bajo cero y carpas en la acera. El calvario de madrugar por una licencia en Quito. Más de 2 semanas después, la Agencia Nacional de Tránsito implementará un plan piloto para agilizar la entrega de licencias. Las largas filas y los reclamos por fallas en el servicio persistente en Quito hasta el reciente 4 de agosto en la sede de la institución en la plataforma gubernamental del sur de la capital. Decenas de ciudadanos optaron por instalar carpas, colchones improvisados y cobijas para resistir al frío nocturno, llegando desde el mediodía o en la noche anterior para asegurar un trámite, pese a que la ANT sostiene que no es necesario madrugar. Los usuarios aseguran que la atención es insuficiente y que el sistema continúa registrando los problemas y obligándoles a pernoctar en la vía pública para renovar su documento. La desesperación de los usuarios se refleja con testimonios que califican al nuevo plan piloto como ineficaz y caótico. Y me quedo con el último comentario de esta nota informativa. Un plan piloto, que hay que decirlo así, se van a resentir algunas autoridades a nivel nacional, pero uno lo vivió en carne propia. El plan piloto para el tema de la renovación de licencias, el plan piloto para la entrega de emitir nuevas licencias a los jóvenes que recién siguen su curso y que tienen toda esa ilusión por obtener su licencia de conducir, es un fracaso. A nivel nacional, tanto en Zamora Chinchipe, en Loja, como en el tema de a nivel nacional. Y aquí lo está diciendo la nota informativa. Los usuarios tienen que madrugar, inclusive ir en la noche anterior para obtener un turno para su licencia de conducir. Bueno, y me van a decir algunos, pero doctor, si ya sabía que se le caducaba la licencia, era que lo saque antes. Sí, se hizo todas las gestiones necesarias, pero créanme que yo tuve que pasar 3 semanas para que poder sacar, renovar la licencia de conducir. 3 semanas. ¿Por qué? Porque uno supuestamente, el turno anterior, por eso digo, el plan piloto es un fracaso, porque mejor nos quedábamos con el sistema anterior. Que uno entraba a la plataforma, veía el día, porque no todos tenemos los días, a veces piensan que somos desocupados. No todos tenemos los días que nos están especificando por el número de cédula, el tiempo necesario para hacer el trámite. Más que toca perder todo el tiempo ahí. ¿Por qué? Porque supuestamente el plan piloto va con el número de cédula. En este caso, si usted es, ejemplo mío, 3 o 4, usted tiene que ir los días martes. Solo le asignan los días martes. Pero resulta que ese día martes se vuelve un calvario para obtener la licencia, porque ya desde muy tempranas horas de la mañana hasta el mediodía ya tienen casi asignado 24 turnos. Y toca esperar. Muchos de los usuarios también deciden mejor regresar porque tienen otras actividades que realizar, y es imposible estar esperando para que se les pueda agilitar el trámite. Y este es el calvario, vuelvo y repito, un fracaso total, ineficaz y caótico el plan piloto. Mejor se quedaban con el anterior, porque uno escogía el día, la fecha, para poder ir a rendir a la hora señalada el tema de su examen, lo rendía, hacía todo el trámite burocrático, el papeleo, la revisión, y ya obtenía su licencia y salía. Pero ahora le toca regresar, por ejemplo, en mi caso, de martes en martes para tratar de poder sacar la licencia de conducir. Entonces, volvemos, yo no sé qué plan piloto armó, pero es un fracaso total. Personas afectadas reportan haber esperado desde la 1 de la tarde del día previo en busca de un turno. Mientras que otros usuarios denuncian que, a pesar de haber agendado su cita hace 2 meses y cancelado los valores correspondientes, no lograron completar el trámite por caídas inconvenientes en la plataforma. La ciudadanía exige soluciones operativas reales ante la contingencia que han transformado la obtención de licencias en una jornada perdida prácticamente. Es interminable, o sea, Encima que uno va a ir a dar el examen. No es tan complicado, ¿no? Por el examen uno no se queja. Se queja por el tema de estar esperando el tiempo para poder ser atendido. Y por desgracia, eso sí, llevarán todos sus papeles. Creo que piden cédula, el tema de la licencia caducada en caso de las personas que van a renovar la licencia, el pago, no llevarán copy, quieren el pago original, hasta por eso hacen inconveniente, el pago original y el tema del agendamiento que usted realizó en la plataforma al turno. Y ahí sí, dese la bendición a ver si es que en ese día que usted va, puede sacar su licencia o renovar su licencia o su nueva licencia. Ahí está el tema. No es que nosotros nos quejemos, pues la realidad que está atravesando y que vemos acá también que nos dan a conocer a través de la nota informativa. Habrá que de alguna manera jalarles las orejas a quien realizó el plan piloto, pero no les está funcionando. Deben de haber un nuevo mecanismo. Para eso dejen el tema como estaba funcionando antes, que de alguna manera teníamos más agilidad. Ahora sí es una total desesperación para poder obtener la renovación de la licencia de conducir. 12 horas con 44 minutos. Más información.
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1: 12 con 45. Gracias también a quienes participan con nosotros a esta hora de la tarde. Dice, buenos días, doctor. Ya estamos bien fregados con la subida de todas las cosas. Dice, estamos pagando más los pasajes. Los que creyeron en oferta de campaña deberían pagar más y calladitos, dice, por haberse dejado convencer. Sí dan pena por los que no tienen ni trabajo digno y tienen que pagar más. Esto con el tema del incremento de los pasajes. Nuevas tarifas en las rutas interprovinciales con esta resolución que se emitió por parte de las autoridades competentes. Por acá dice, la mayoría de conductores deben cobrar los pasajes de acuerdo a lo que se está determinando, dice, pero cuando el gobierno sube el precio de los combustibles, ahí nos salen a protestar. Y lo que primero que hacen es chantajear al gobierno. Bueno, ese es el comentario hacia los conductores, que tampoco tienen la culpa. Aquí sí hay un tema de debate que se genera, porque también ellos tienen este tema. Veíamos las noticias que se emitían acá en la ciudad de Loja con el tema de los transportistas, el consorcio de transportistas de Loja, que es una realidad que ellos están viviendo y que se está viviendo a nivel nacional. Se van a embargar algunos buses, según lo que dábamos lectura a la información de los medios escritos de la provincia de Loja, y esto se debe a un factor que no alcanza para pagar el tema del costo de los buses. Entre los buses está el tema de las llantas, el combustible, el tema del mantenimiento, que en sí los están dejando prácticamente en bancarrota. Entonces sí es un debate que genera preocupación ante la situación que está viviendo el país. No es que me estoy poniendo al lado de los conductores, no es que estoy viendo el interés de ellos, no, pero es una realidad que ellos tienen. Con el tema del pasaje como está, no les permite, en el caso de Loja, no les permite poder cubrir sus obligaciones, las deudas en el banco, porque hay que entender que también es un emprendimiento. Esa persona no es que tuvo la plata de la noche a la mañana. Los que trabajan dignamente. Porque con el tema de que ha sido un boom en Ecuador, y eso hay que decirlo, con el tema del lavado de activos que se está dando en muchas cosas o en muchos emprendimientos en el país, utilizan ciertos negocios para camuflar y de la noche a la mañana ya aparecen con casas, vehículos de lujo y todo, en muchos de los casos. Pero los que trabajan dignamente, que se endeudan sacando un préstamo en el banco, compran la unidad para ponerlas a trabajar, se ven con esta dificultad. De ahí también viene el tema de los directivos, que es otro de los inconvenientes, y habla a nivel nacional, porque esas directivas no sirven para nada, y hay que decirlo así. Solo ven los intereses propios. Y ahí es cuando entramos a la reflexión de lo que pasa como país. Si en un pequeño grupito no se pueden poner de acuerdo, para ver los beneficios de los asociados, para ver los beneficios por parte del consorcio, de transportistas, de donde sean. Deberían utilizar planes, trabajar dignamente en beneficio de esas personas que de alguna manera realizan ese emprendimiento, sea cual sea, de transporte, empresarial, lo que sea. Pero uno se encuentra con las dificultades cuando trabaja dignamente de estas situaciones. Y hay que decirlo así, porque el gobierno trata de recaudar por donde sea, el servicio de rentas internas, el tema del seguro social, que son garantías para los ciudadanos. Pero también la pregunta es, ¿hay competencia desleal? ¿Hay competencia desleal? Entonces, cuando uno ya ve esas situaciones y esas trabas, chuta, yo me pongo en el lugar de los transportistas. En decir, ya no me queda otra que se embargue el bus. Que me quede lo que tengan que darme. Porque ya es insoportable. Entonces, ahí ya nos lleva a un debate. Y yo lo estoy hablando de forma generalizada para que se me entienda. Y ahí nos lleva a un debate. ¿Quién es el culpable? La interrogante de todo lo que está pasando. El incremento del alza de los combustibles. El incremento de los pasajes. El tema de la falta de medicinas. Y no es que me voy a ir ya, porque han de ensaltar quienes de alguna manera ya piensan en lo político. Estoy haciendo un comentario general, de que esto es lo que vivimos, no es solo de este gobierno, sino de todos los gobiernos que nos tienen estancado como país. Y vaya ahí, porque cuando nos ven en el extranjero dicen qué hermoso que es Ecuador. Un país que tiene, que puedes irte a la costa, a la Amazonía, que tienes diferentes climas, que tienes un turismo impecable, una gastronomía, que uno puede deleitarse desde un encebollado hasta un bolón de verde, pero mal administrados. Y cuando uno lleva a que la ciudadanía opine, porque los ciudadanos también tienen que, de alguna manera, opinar. Si no opinan, entonces, no, de alguna manera, quiere decir que todo está bien en Ecuador. Y todo no está bien. Si uno se hace crítica, es una crítica constructiva con el objetivo de que las autoridades sintonicen lo que están pasando en el país. Y esto ya es insoportable porque, claro, volvemos al tema del transporte. ¿Quién paga los platos rotos? El usuario. El usuario que no gana un sueldo digno y que de ese sueldo ya se tiene que mochar un porcentaje porque ya tocas pagar el tema del pasaje. Ya tengo que dejar de comer, ya tengo que dejar, inclusive que no gano dignamente un salario, de ver cómo el dinero se me va. Los que trabajan dignamente, digo. Porque en este país sí se debería, las autoridades competentes, a la UAFE, que de alguna manera fiscalía están en ese tema, en ese dilema de perseguir delitos. No personas, delitos, pero investiguen bien. Porque el lavado de activos es un boom en Ecuador. Es un boom. Y eso hay que decirlo así. De la noche a la mañana, jóvenes aparecen con casas, carros de lujo y todo. Y uno se pregunta, ¿de dónde? ¿De dónde? Muchas de las veces, quienes tenemos una profesión, tenemos que trabajar dos o tres veces para, de alguna manera, poder hacer una caja común y de ahí poder sobrevivir para pagar ciertas situaciones que tienen diferentes familias, hasta cargas familiares de los hijos, el tema de lo que se paga, la educación. Entonces son cosas que son, pues es que digo, a veces aquí en este país te quedan dos alternativas. La uno, decir, voy a emigrar, en un joven que dice así, mejor voy a emigrar, porque emprender aquí sí es dificultoso. O sea, hago un emprendimiento costoso y encima el Estado ya me mocha. Con esos porcentajes al servicio de rentas internas, lo que tengo que llevar contadora, y trabajando dignamente, ya sumando y restando al mes, dice, chuta, esto no resultó como me lo pintaban. Ha sido totalmente complicado. Entonces, y yo sí pongo a colación esto para que se investigue, porque en el país necesita una profundidad, un cambio profundo de lo que estamos viviendo. Porque no debemos seguir en esta situación de que la gente que trabaja dignamente sea la más golpeada. Y en eso sí hago énfasis a los comentarios también que nos envían, que los conductores y todo eso, pero también hay que ponerse en el zapato del otro. Y todo nos lleva a la misma conclusión. ¿Quién es el culpable de todo lo que está pasando? quienes no generan política pública, quienes elegimos como representantes, y ahí también nos lleva a la misma reflexión como ciudadanos. ¿A quiénes estamos eligiendo? ¿A quiénes estamos eligiendo? Entonces, ya debe de cambiar también la forma de pensar del ecuatoriano. Votar razonablemente con gente que verdaderamente nos demuestre propuestas. Si no, volvemos a lo mismo. Esto vamos a seguir viviéndolo, comentándolo en la noticia. Otro caso de corrupción, otro caso de lavado de activos, otro perseguido político, entre comillas. Eso le corresponde a las instituciones. Instituciones manchadas del Estado. Cada vez más, menos confianza ciudadana. Y nos genera preocupación porque si vamos al tema de la justicia, ¿ustedes creen que la justicia tal como está, el abogado tiene trabajo? No, porque la gente lo que quiere es un trámite, agilidad, celeridad en los procesos. Y estamos en el problema de que uno presenta un escrito o una demanda y hasta el momento no sortean por la falta de eficiencia de jueces. Entonces, el ciudadano puede esperar 3-4 meses en trámites sencillos. ¿Y hasta cuándo tenemos que seguir con el mismo tema, el Consejo de la Judicatura, que no da agilidad a los trámites? Que no da agilidad. Los afectados, los abogados en libre ejercicio. Porque quienes están en la institución, al fin y al cabo, hagan o no hagan, cobran su sueldo mensual en administración pública. Pero los ciudadanos que de alguna manera la tenemos más difícil, que hemos decidido contribuir a este país desde la parte privada, siendo profesionales en diferentes ámbitos, en otros negocios, siempre nos encontramos con esas trabas. 12:55, más información.
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1: 12:55, Revolución Ciudadana confirma alianza electoral con el Partido Socialista y Unidad Popular. Los detalles a continuación en la siguiente nota informativa.
2: Así es, y hablamos ahora sobre las elecciones locales que se desarrollarán en el mes de noviembre. El calendario electoral entra en su fase decisiva con alianzas del correísmo para participar en las seccionales y restricciones para la izquierda democrática en Pichincha. El plazo de inscripciones vence este 17 de agosto.
3: A poco más de 10 días de que finalice el plazo para la inscripción de candidaturas ante el Consejo Nacional Electoral, varias organizaciones políticas aceleran las alianzas y definiciones de los nombres que participarán en las elecciones seccionales del próximo mes de noviembre. En Pichincha, la Revolución Ciudadana confirmó que competirá mediante una alianza con el Partido Socialista Ecuatoriano y Unidad Popular en varias provincias del país, debido a que el movimiento permanece suspendido del registro electoral y no puede presentar candidatos con su propia organización. La presidenta nacional de esta organización política informó que el acuerdo permitirá impulsar varias candidaturas.
4: En Quito, nuestro candidato a la reelección es Pavel Muñoz, nuestro candidato a la prefectura es Alessandro Tonello, y estamos trabajando en una alianza con la lista 70, el Partido Socialista y la Unidad Popular, especialmente en Quito, así que eso es lo que vamos a presentar y estamos presentando en estos días.
3: La dirigencia del Partido Socialista Ecuatoriano confirmó su respaldo a estas candidaturas, cuya inscripción debe concretarse antes del 17 de agosto.
5: En otros lugares hemos logrado hacer alianzas de carácter nacional, provincial y cantonal. Eso ha permitido, por ejemplo, diálogos con partidos y organizaciones como Pachacuti, Unidad Popular, y obviamente la posibilidad de que muchos líderes y lideresas de la Revolución Ciudadana también participen en algunas provincias de nuestro país. Estamos pensando que entre 6 y 8 provincias tendremos la participación de la Revolución Ciudadana.
3: En contraste, la izquierda democrática quedó fuera de la contienda en Pichincha. El Consejo Nacional Electoral resolvió que esa organización no podrá inscribir candidaturas para la prefectura, alcaldías, concejalías ni juntas parroquiales de la provincia, al determinar que incumplió el proceso de democracia interna.
6: No es posible que en estas circunstancias se pretenda evitar en Quito y en Pichincha la participación de los candidatos de izquierda democrática.
3: Con el calendario electoral avanzando hacia la fecha límite de inscripción, las próximas semanas serán decisivas para definir el escenario político con el que partidos y movimientos buscarán el respaldo ciudadano en las urnas durante las elecciones seccionales del mes de noviembre. 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
1: 12 horas con 58 minutos. De esta manera estamos llegando a la parte final. Agradecemos a nuestra amable audiencia que ha estado en sintonía con nosotros a esta hora de la tarde.
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0: minutos.
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Póngale una basecita por ahí. En este momento llegó el momento de agradecer. Primeramente, gracias, papá Dios, por una tarde más en compañía de nuestros oyentes. Gracias, papá Dios, por las cosas maravillosas que haces en nuestra vida. Gracias, papá Dios, por cada una de las cosas que pones y que quitas. Bajémosle, bajémosle. Eso, perfecto. Muchas gracias, DJ. Gracias a todos y cada uno de nuestros familiares, a quienes hacen posible también que a través de sus oraciones sigamos de pie. Gracias a nuestra bella audiencia, gracias a nuestros compañeros DJs, a todo el equipo de trabajo de Radio Amazonas 92.1, marcando la diferencia. Gracias por esta tarde espectacular. Y con la bendición de Dios, danos sabiduría, danos mucha sabiduría para poder expresarnos en esta tarde, para poder llegar a cada uno de sus corazones a través de esos hermosos oídos que nos están escuchando, que nos están ya amplificando a través de la 92.1. Continuamos nosotros con mucho

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Sí, para ti y para tus acompañantes. Lo puedes hacer.

en la avenida Pío Jaramillo y Morillo. El ex Castillo, escucha bien, Gerald, como dicen por ahí, centro de convicciones, Gerald. El abrazo para ustedes, ahora sí. Iniciamos, DJ, iniciamos. Yo no sé qué le pasa. Vaya ahí.

Hola, mi carita de los años, que le escucho, carita. ¿Dónde se ha perdido? ¿Qué se casó? ¿Quién no le deja salir el duro? Al aire, carito, por Dios, hable serio, carito.

0: dale, comadre, dale, al chisme, dale, está bueno.
1: Ve cómo le dijo la Lidita, ponga el primer audio, cómo le dijo la Lidita a la Carita Orellana.
0: Es que cualquiera que prueba ya se ponen sequerosas, flacuchentas y toda una pendejada.
2: Ya me moría.
0: Dale, comadre, dale, al

0: 2:31.
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0: Podría ser que la comadre esté enojadísima en la radio. ¿Qué problemas hay con la Carito? Carito, por Dios, ¿por qué hay semejante problema en la radio? Está enojadísima la comadre. ¿Qué le pasa, comadre? Por Dios,
1: tranquilícese. Va

0: Pégame con un café que ya subo a verlas. Ya subo a verlas. Estoy a 3 cuadras de donde ustedes pasan. Tranquilas, tranquilas, por favor. Tranquilas, para que me den un café. ¿Tienen café o no tienen café arriba?
1: Aquí le tengo un buen negro calientito.
2: Muy buenas tardes, tenga mi leona, mi carito. ¿Cómo está, comadre? Muy buenas. Cuidadito, comadre, con estarle retando a mi leona, que aquí está su hombre, el hombre de su vida que tiene para defenderla. Si se ponen a estar en eso, pues ya sabe quién puede quedar ahí. Leona, la única, la original. Ya sabe, comadre, se vaya por la sombrita con el que ya sabemos por ahí.
3: Protégeme, Señor, con tu espíritu.
1: Bueno, yo voy a decir algo en defensa de la leona.

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0: si los muertos aman después de muerta.
1: Amarte más, mi amor. Ay, ay, ay, nos vamos a un corte y enseguida regresamos.
2: Esto tres, es la y 31 minutos.
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0: atención a esta oportunidad de empleo, se requiere de contratar joven. Sí, sí, sí. Joven personal, escúchelo bien. O personal joven, ¿cómo sería, comadre, ahí?
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0: Sismo Lojano a full sintonía. Salúdemela a la comadre, dígale que cuando se deja ver. Ay, ay, ay, comadre.
1: No, taitico, yo así nomás lo salgo, taitico. Mucha cosa ahí. El saludo por acá dice Carito, estamos en una remodelación aquí en Loja, mi compañero de fórmula. Cecita, el Huiracocha y mi persona espera de la buena chichita. Nos vamos a una pausa y

0: Retro.
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Porque vende huevos de codorniz mal pensado.

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0: morir para que otro viva.
1: ¡Sí!
0: Mejor me busco otro que me alegre la vida, Taitico. No, que aquí he hecho es... Ay, no, no, no, Dios.
2: ¿Cómo, cómo?
0: Voy a tomar veneno para olvidarse. ¿Qué es, hombre?
2: Ya, ya, mijo.
0: Diosito, si ahora en esa nueva generación... Ay, Taitico, mientras un avión despega...

0: y 30 minutos.
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0: hizo la canción, como jugando, póngale por favor a estos guambras sequerosos. Ahí está, ahí Richard Chuncho. Nos vamos a la pausa y enseguida regresamos. Esto es la Tropicueva de la Leona.
1: Y un minuto.
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0: se le da la gana, ve. El que tiene boca se equivoca y el que tiene sexo no dice eso. Y la que tiene plata pues habla como se le da la reverenda.
1: Esa comadre no es terrible. ¿Sabe qué? Saludos a Agustín.
0: Cuando tu ex se llame

0: pasa que estás ahí.
1: Comadita, ya vuelta empezaste hoy.
2: Póngale, póngale esa canción del gallito fino.
0: Chúpalo. Aquí que digo, ya te la pones.
3: A ver.
0: Bueno, que se te atragan tú.
3: No. A ver. Pare. Listo. Vamos a dedicarle, sí, por acá, para Luz Daniela Jarro Granda. Un feliz cumpleaños, corazón hermoso, de parte de toda tu familia, de parte de tu mamita, de tu papito, de tus hermanos, que te quieren con todo el corazón. Un feliz, feliz cumpleaños. Cantémosle, comadre, a ver.

0: A ver, ¿y no es que se quería quedar? El doctor dijo que 30 minutos más. ¿Qué le parece, comadre?
1: Ve, guambra sequerosa. ¿Vos quieres trabajar hasta las 7 de la noche, no? El DJ y yo tenemos que ir a hacer la merienda, ve. Yo tengo que ir a darse comer a mis vaquitas, a mis cuisitos. Tengo que ir a juntarse el ganado.
0: A ver, ¿usted tiene ganado?
1: Sí, yo tengo ganado, Taiteco. Ganado el cielo por fiel. Una

0: escucha ese audio, ve. Ve, escucha ese audio, ¿qué es nada, ve? Ay, yo cuando era modelo profesional y andaba jalando mi burro. Ay, dele. Ay, dele.
1: Oiga, sí, comadre, eso queremos, nos hace.

0: se la sabe, comadre.
1: Claro que me la sé. No puedes hablar. Sí, te

0: DJ. 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

0: 5:39.
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3: Agradecida con Dios por tener un día más de vida y salud, para poder estar en cada uno de sus hogares, compartiendo mis conocimientos de la medicina natural. ¿Quién les habla? Su amiga naturista, Marta Solano. ¿Cuántos de ustedes, mis amigos, mis amigas, amanecen con demasiado dolor de cabeza, que no han podido dormir toda la noche por ese dolor? Y a pesar que ya visitaron al doctor y nada les pasa, tengan cuidado con el estrés. Muchos hermanitos están postrados en una cama por el estrés. Te sientes cansado, te da mucho sueño, sientes hormigueo en todo tu cuerpo. Amigos, amigas, bienvenidos al programa Salud Natural.
4: Amigos queridos de Loja, atención a ustedes que en este momento sienten la cabeza pesada, como si le estuvieran golpeando por dentro con un martillo. Atención a la señora que ya no soporta la claridad del sol, porque apenas abre los ojos, siente ese dolor que le atraviesa la frente y le llega hasta la nuca. Atención también a nuestros hermanos de Zamora, de Yanzaza, de Malacatos, donde la humedad, el polvo y los cambios bruscos de clima están provocando cada vez más problemas de sinusitis y migrañas. Hay personas que viven años enteros creyendo que ese dolor es normal. Se levantan con dolor, trabajan con dolor y se acuestan con dolor. Andan con pastillas en el bolsillo como si fueran caramelos. Y lo más preocupante es que cada vez necesitan una dosis más fuerte, porque el cuerpo se acostumbra. Mientras tanto, la raíz del problema, el motivo principal del problema, va avanzando, va siguiendo con ese dominio a todo tu cuerpo, de manera silenciosa. Mire, vecino, amiga, compañero que escucha este programa, la sinusitis no es solamente una gripe mal curada o mal cuidada. Muchas veces comienza con congestión, acumulación de mucosidad, compresión en la cara, con ese dolor alrededor de los ojos o en la frente. Pero luego vienen los mareos, el insomnio, la irritabilidad, las migrañas, que te terminan apagando el ánimo, no solo de quien lo padece, sino de quienes le rodean, toda la familia. Hay personas en Gonzanamá que cuentan que sienten como si les estuvieran apretando la cabeza con una soga. Otros que nos escriben y nos llaman de Catacocha, dicen que cuando les da migraña, tienen que encerrarse porque no soportan ni el ruido ni la luz. Y eso está ocurriendo cada vez más seguido, porque vivimos rodeados de estrés, mala alimentación, exceso de fritura, de bebidas artificiales, las colas y la contaminación, que está en todos lados ahora. Aquí es importante mencionar que mucha gente no sabe que los problemas del hígado, del intestino y hasta la mala circulación también pueden influir en los dolores de cabeza o migrañas. El cuerpo humano está conectado completamente. Cuando hay acumulación de toxinas, cuando la sangre no circula bien o cuando hay inflamación interna, el cerebro también lo siente. Por eso, La medicina natural está llamando tanto la atención en todo el Ecuador, porque no solamente busca tapar el dolor, sino ayudar al cuerpo a desinflamarse desde adentro. Hoy en día se está utilizando plantas muy conocidas por sus propiedades y son muy valoradas porque son antiinflamatorias y descongestionantes. Una de ellas es el eucalipto. El eucalipto se utiliza en vaporizaciones calientes para ayudar a despejar las vías respiratorias, reducir la congestión nasal. Muchas personas hierven hojas frescas y respiran el vapor lentamente para ayudar a abrir los conductos tapados. También se utiliza el jengibre. El jengibre es conocido por ayudar a mejorar la circulación y reducir las inflamaciones internas. Hay personas que preparan infusiones mezclando jengibre con limón y miel natural para aliviar los dolores de cabeza que están relacionados con esa tensión y con esa congestión. Otra planta muy mencionada es la menta. La menta produce una sensación refrescante, ayuda a relajar. Algunas personas colocan compresas suaves o inhalan aceites naturales de menta para disminuir la sensación de la presión en la cabeza. Y no podemos dejar de mencionar la manzanilla, que ayuda a relajar el sistema nervioso y muchas veces disminuye la tensión que dispara las migrañas fuertes. Pero atención, amigo, amiga, porque no todas las personas tienen el mismo problema. Ahí es donde entra la evaluación personalizada. Porque hay dolores que vienen por estrés, otros por inflamación nasal, otros por mala circulación, otros incluso por problemas digestivos en el estómago, en el sistema digestivo. 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Empezó a cuidar la alimentación, a reducir las frituras, a tomar las infusiones naturales que nuestra especialista naturópata le recomendó. Entonces, empezó a ver esos resultados rápidamente. Empezó a ver cómo se desinflamaban los senos nasales, empezó a sentir el alivio rápidamente. Y es por eso que mucha gente no entiende. El cuerpo habla, la sinusitis da señales primero. Es la congestión, después el cansancio, luego el dolor. Detrás de los ojos sientes un dolor. Después vienen las migrañas, el dolor insoportable de cabeza que parece que se te parte en dos la cabeza. El mareo, no tienes facilidad de concentración. Si usted tiene una hija, un hijo que está en la universidad y le duele horrible la cabeza, ya está sufriendo de migraña. Tiene que recibir una atención rápida para evitar que eso se complique y llegue a una situación peor. En Palanda hay trabajadores que salen temprano al frío, luego pasan al calor fuerte. Ese cambio brusco afecta muchísimo las vías respiratorias. No solo inflama el sistema geniturinario, también causa problemas a nivel respiratorio. Muchos se están automedicando y no se hacen ver realmente por el especialista. No se dan cuenta qué es lo que realmente está ocurriendo en su organismo. También influye mucho el exceso de azúcar, las bebidas alcohólicas y el estrés. Hay personas que viven tensas todo el tiempo y esa presión emocional termina convirtiéndose en dolor intenso de cabeza. La naturaleza, amigos, tiene herramientas poderosas. Por ejemplo, el romero también se está usando bastante porque ayuda a mejorar la circulación cerebral. Algunas personas lo utilizan en infusión o en baños. También en baños a vapor combinados con eucalipto, con menta. Y preparados adecuadamente, orientado adecuadamente por parte de nuestra especialista naturópata que trabaja con aceites esenciales y te brinda una solución rápida. La cúrcuma también se utiliza por sus propiedades antiinflamatorias naturales. Muchas personas la agregan a sus bebidas calientes o a sus alimentos para ayudar a reducir la inflamación interna. Es importantísimo seguir la recomendación de nuestra especialista naturista. Hay personas que creen que dormir 4 horas está bien, pero el cerebro necesita recuperarse. Cuando el cuerpo vive agotado, la migraña encuentra el terreno perfecto para seguir aumentando su peligrosidad. Atención, queridos amigos de Zumba, si ustedes tienen un dolor que está cambiando el carácter, si ya no tienes paciencia con tu familia porque vives irritado por ese dolor de cabeza, no ignores esas señales, tienes que hacer algo, porque lo preocupante es que muchas migrañas fuertes terminan afectando el estado emocional. Personas que antes eran alegres comienzan a aislarse, se desesperan, pierden el apetito o viven siempre de mal humor. Mientras tanto, el problema sigue creciendo. Por eso tantas personas están buscando alternativas naturales complementarias para recuperar el bienestar y la calidad de vida. 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
3: Hoy voy a ayudarte a recuperar tu salud con las terapias alternativas y con las plantitas medicinales. 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Que Dios derrame muchas bendiciones en cada uno de sus hogares. Recuerden, mis amigos, que soy su amiga naturista, Marta Solano. Permiso.

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0: saludos cordiales, estimados oyentes de la 92.1. Como siempre, es un placer enorme el poderlos acompañar una vez más en la tercera entrega informativa Noti Amazonas, cuando el calendario ya nos marca 5 de agosto del año 2026. Nos encontramos en los estudios de nuestro medio de comunicación para llevarles un completo y detallado informe del acontecer local, nacional e internacional, transmitiendo desde la región sur para el Ecuador y el mundo entero. Todos sean bienvenidos y bienvenidas a este, su informativo Noti Amazonas, un noticiero que los acompaña de lunes a viernes desde las 18 horas hasta las 19 horas, 60 minutos repletos de lo más relevante en información. A esta hora de la tarde saludamos muy cordialmente a toda esa amable audiencia que siempre nos sintoniza en lo largo y ancho de la provincia de Zamora Chinchipe, asimismo en la provincia de Loja, en sus 16 cantones, hasta donde llegan las ondas hercianas de Radio Amazonas 92.1. Le recordamos, amables oyentes y televidentes de nuestras plataformas digitales, que ustedes pueden interactuar con nosotros. Está totalmente habilitado y a su disposición el 09 85 45 60 24, nuestro WhatsApp, para que usted nos deje sus mensajes, sus dudas, sus sugerencias. Siempre como medio de comunicación estaremos prestos y gustosos de brindarles la mejor asesoría. Y tal como lo habíamos anunciado a través de nuestras plataformas digitales, ya se encuentra en nuestros estudios nuestro entrevistado Jorge Veintimilla, con quien dialogaremos en contados instantes. Así que no se despeguen del dial 92.1.
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0: 18 horas con 13 minutos, 18 con 13 minutos en todo el territorio continental ecuatoriano. Estamos compartiendo su noticiero Noti Amazonas, como lo habíamos anunciado a través de nuestras plataformas digitales y a través también de los informativos que anteriormente hemos compartido con ustedes, amable audiencia. Ya se encuentra en nuestro estudio alterno Jorge Veintimilla. Él es precandidato a la concejalía en el cantón Loja. Muy buenas tardes, Jorge, bienvenido a Radio Amazonas.
3: Muy buenas tardes, mi estimado y muy apreciado Juan Carlos. Qué gusto estar por aquí. Realmente me siento familiarizado, toda vez de que con las ondas de Radio Amazonas llegamos a Yanzaza, Zamora. En Yanzaza tengo una gran cantidad de familia, que les mando un fuerte abrazo, un saludo cordial. Y a toda la ciudadanía, y pues naturalmente entendemos de que a través de los medios llegamos al mundo entero. Muchas gracias, Juan Carlos, por permitirme estar aquí y tener esa conexión directa con la ciudadanía, para que conozcan quién es Jorge Veintimilla, por qué aspira llegar a esta curul en el nuevo periodo que se avecina para ser parte del municipio de Loja.
0: Perfecto, mi estimado Jorge, y esa misma es la intención de nuestro medio de comunicación, el quizás darle las herramientas necesarias al ciudadano, porque él es a la final quien decide, quizás al agricultor, al emprendedor, a que conozca cada una de las propuestas para que pueda tomar una decisión con hechos y que pueda fundamentar su voto, o pueda fundamentar cada una de sus necesidades. Ahora sí, ya entrando de lleno en materia, y también agradecer a quienes nos escuchan y a quienes tal vez quizás no lo conozcan, mi estimado Jorge Veintimilla, ¿quién es usted? ¿A qué se ha dedicado en su vida profesional? Y la pregunta también de cajón que vendría aquí es, ¿cuál fue el factor determinante que le dio el interesarse por en la vida política?
3: Así es, mi estimado Juan Carlos, en realidad jamás tuvo en mi mente poder incursionar dentro de la política. Sin embargo, pues somos ciudadanos de Loja, queremos a nuestra ciudad. Nuestro objetivo principal es la atención y ese amor que tenemos, esa pasión por nuestra ciudad. Bueno, yo soy Jorge Leonardo Veintimilla, yo nací en Loja, Soy licenciado en contabilidad y auditoría. Tengo mis estudios en administración de empresas, también en derecho. He sido empleado público, trabajé 10 años en el municipio de Loja. Fui de ahí empresario privado, puse uno de los negocios más queridos en nuestra ciudad, denominado Plaza Inn, el lugar de encuentro, la bombonera de la ciudad, en la que teníamos ese espacio para vender nuestros productos estrellas, como eran las hamburguesas, las papas muy famosas con su salsa. Y bueno, de ahí esto me permitió entrar en el ámbito turístico. Fuimos fundadores, fui fundador y creador de la Cámara Provincial de Turismo de Loja, conjuntamente con otro grupo de empresarios turísticos. Y también, pues, a través de eso fui su primer presidente y tuve otra ocasión más. Fui dos veces presidente de la Cámara de Turismo. Trabajamos arduamente a nivel local, a nivel nacional e inclusive a nivel internacional. Tuve el gusto de representar a Loja en República Dominicana. Estuve en Piura, Chiclayo, algunos en casi todo el Ecuador. En algunas ocasiones como invitado a exposiciones, a ferias, y en otras como también como conferencista. Luego de esto me permitió a sí mismo, pues lo uno lleva a lo otro, y a través de esto fui miembro del Comité de Ferias de Loja, y también pues tuve la oportunidad de ser gerente de esta importantísima feria, que es la que le da vida, le da movimiento al sector comercial. Ya mismo ahora estamos a pocos días de que se inaugure un nuevo evento. Entonces yo fui gerente de la feria por dos ocasiones, presidente de la Cámara por dos ocasiones, y he venido incursionando también en como gestor cultural. Soy miembro de la Casa de la Cultura, también soy como gestor cultural, soy calificado por el Ministerio de Cultura. Desde aquel entonces, por supuesto, pues hoy ya es una dirección más. Y hemos trabajado dando lo nuestro, participando activamente en el desarrollo de Loja, en el ámbito que nos ha tocado estar, siempre con esa única, hablemos de decisión, con ese único objetivo, esa única mira de servir. Es por eso que vamos ahora allá desde esta posibilidad de llegar a la concejalía de Loja para igualmente servir. Yo no estoy por, sino para servir. Así que estamos en esto. Como digo, pues la pregunta suya, Juan Carlos, ¿cómo llego a esta parte ahora de la política? Es por una invitación de Jesús Cárdenas López, candidato o precandidato todavía aún, pues, para la alcaldía de Loja. Él me invitó a su lanzamiento como precandidato a la alcaldía, y también, pues, después hemos tenido contacto para seguir en las conversaciones, y me pidió que lo acompañe dentro de la campaña, no como asesor político, porque como yo no he sido político, sino más administrador. Entonces fuimos conversando sobre temas de experiencia, ¿no? Porque si bien es cierto, no he sido un político activo que ha participado en elecciones anteriores, pero he acompañado a algunos candidatos. A veces, por ejemplo, estuve con Jimmy Villavicencio, con Rafael Dávila, estuve con Jorge Bailón, acompañando por allí, y de eso hemos adquirido experiencias, y sabemos muchas de las veces qué estrategias son las que han funcionado para que puedan llegar ellos al triunfo. Y esto lo estamos aplicando de cierta forma, no todos, por supuesto, porque habemos un grupo que estamos acompañando allí. Yo tengo mis planteamientos, tengo mi posición, sé a qué voy al municipio. Entonces, como hablemos como legislador, entonces tampoco vengo a ofrecer absolutamente mayor cosas en temas de obra, sino más bien
0: las funciones principales de concejal, de la concejalía,
3: legislar y fiscalizar. En ese ámbito de la fiscalización, ahora mismo está en la asamblea un proyecto que creo que ya quieren suspender, el tema de la legislación dentro de los municipios a los concejales, y estaremos prácticamente con la función principal de fiscalizar. Esto de la fiscalización, en mi caso como contador, auditor que soy, es algo que es bueno, que es interesante, no hay que temerle. La gente a veces teme, a veces cree que cuando se habla de auditoría, se habla de fiscalización, es porque hay algo malo, porque ya me van a acusar de algo. No es así, es simplemente...
0: Se sataniza mucho el término, por desconocimiento.
3: Por desconocimiento, porque lo único que esta fiscalización lo que hace es un control para que se cumplan los planes de trabajo, que se cumplan a cabalidad las obras, que los empleados cumplan a cabalidad su rol, porque eso es un mal que existe. Yo creo que alguien exageró o está en lo cierto, que el municipio de Loja es uno de los peores administradores de la cosa pública a nivel nacional. Entonces yo creo que debemos quitar eso, porque en realidad usted va a un trámite sencillo, simple, a pedir una autorización por una obra pequeña para un cerramiento de su frente, de su casa, y le hace una tramitología infernal, que para obtener un simple permiso de esos lo tienen 2-3 meses, sube y baja, y hablando con todo el mundo. Entonces yo creo que eso hay que cambiar. No se diga mucho más en el término de ya de la construcción, los arquitectos.
0: Para ir avanzando un poquito, mi estimado Jorge, ¿cómo usted ve al Cantón Loja? ¿Cuál considera usted que es ese problema que estará más urgente que enfrenta la ciudad de Loja, en este caso esta hermosa ciudad castellana, en este momento? ¿Cuál es la prioridad para poder tratar de solucionar? Porque usted ya estamos topando algunos temas levemente en torno a lo que es la auditoría, el tema de legislación. Pero usted, ¿cuál considera que es el problema más grave que está afectando al Cantón Loja? Todas las personas que vivimos aquí vemos el tema vial, que está en deplorable estado, el tema del agua potable, y existen infinidad más de temas que deberían ser tratados por los aspirantes a las concejalías y también a los aspirantes alcalde. Y desde su perspectiva, esa es la pregunta: ¿cuál es el problema más significativo y el que ustedes, en el caso de ser favorecido por el voto popular, le daría una prioridad?
3: A ver, hay un eje especial que lo maneja Jesús Cárdenas, que va a ser el nuevo alcalde de Loja. Es triple A: asfalto, alcantarillado y agua potable. Esencialmente el tema del agua potable. A ustedes como medios debe llegarles constantemente la queja que se suspende el agua. El día de ayer llamaban en algún medio, decía, ya se nos fue nuevamente el agua. Entonces esto es una cuestión a diario, en todos los sectores, por el norte, por el sur. No hay barrios marginales ni barrios centrales. Para mí la ciudad es única, es una sola. Estamos hablando de 262 barrios a nivel de cantón. Yo creo que la atención es prioritaria en el tema del agua en todo el Cantón Loja. El otro tema del alcantarillado es tremendamente importante, que asusta. El 60% de la población lojana no cuenta con alcantarillado. Es por eso que ustedes y somos testigos todos de cómo vemos que se vienen viviendas abajo, como el caso del Plateado. Mire esa vía de integración hecho pedazos. Hoy estuvimos justamente en el puerto
0: Corto seco, comercial. Y pero mire, ese es un tema también que es bastante álgido, porque ahí se está hablando de seguridad de varias familias que están siendo afectadas y que quizás de lo que hemos podido realizar nuestras investigaciones no se han realizado las medidas correctivas, y esto está convirtiéndose en una bomba de tiempo que, como usted menciona, y ya a la cuenta, la única solución sería para estos barrios declararlos en zona de emergencia. ¿Cuál es la postura que ustedes en el caso de formarse o de en el caso de ser favorecidos por el voto? ¿Cuál es la propuesta para estos ciudadanos?
3: Juan Carlos, yo le decía hace un rato, el tema nuestro es esencialmente, el primero que yo voy a entrar es con el tema de la fiscalización. Tenemos que observar exactamente qué es lo que se está haciendo, para qué está el municipio de Loja. El municipio de Loja es el dueño de la casa. Es el que
0: y si bien hay temas que no son directamente facultad o son facultades del municipio, en el caso también de la seguridad es otro tema que también viene siendo bastante este tema.
3: Hay injerencia, Juan Carlos, hay injerencia en el tema de seguridad. Por eso tenemos en el municipio, tenemos el Consejo de Seguridad cantonal. Es porque tenemos que trabajar, y eso mismo, mire, usted topa ese tema. Yo creo que es esencial, sobre todo, trabajar en este tema de la seguridad. Por ejemplo, hay el tema de las escalinatas a ciertos sectores donde tienen que caminar 100, 200 metros para llegar a sus casas desde las vías principales, y no tienen luz, no tienen cámaras de para poder proteger a la gente, cámaras de seguridad. Entonces, yo creo que hay que exigirle al administrador, a los que están al frente, a los que van a estar como legislador, como concejal, tengo que pedirle a Jesús que cumpla con su plan de trabajo, y ese plan de trabajo está dentro, contiene el tema de la seguridad, el tema de la dotación de agua, de la dotación de alcantarillado, del asfalto, porque no puede ser que las calles estén destruidas. Mire, Juan Carlos, para llegar acá he tenido que hacer una travesía bastante grande. Bueno, tengo un vehículo que es altito y me permite de alguna manera jugármelas como torero para los baches. Entonces, yo creo que eso, a eso tenemos que apuntar, a ir a fiscalizar esos trabajos. Hay recursos, pero no puede ser que los trabajos se los haga. Yo he sido testigo de cómo llegan a por ejemplo, a mi sector. Antes se hacía un barrido, se excavaba, se secaba con equipos para secar el suelo que esté totalmente seco, y se ponía el asfalto, y se dejaba un cierto tiempo para que se pueda agarrarse, se pueda
0: acoplar.
3: Y era un proceso. Hoy llegan y le juro que en media hora está asfaltada cogido los baches en una cuadra. Entonces, mire, no.
0: Y eso es lo que la ciudadanía está cansada, que muchas de las veces son paños de agua tibia, y que a la final no dan una solución.
3: No da.
0: Más demoran en
3: hacer ese trabajo, que ya con la primera llovizna, ni siquiera lluvia fuerte, ya se vuelve a abrir el hueco. Entonces, mire, eso es desperdicio de recurso humano, desperdicio de recurso económico, sobre todo ese tema del recurso económico, que mire, por ejemplo, no es posible que actualmente el presupuesto esté dirigido al contrario de lo que manda la ley este rato, del 70-30. 70 para obras y 30 para gasto corriente, que es el tema del manejo de los empleados y trabajadores, del talento humano. Y mire, ¿qué es lo que ocurre actualmente? El 70 y quizá un poco más por ciento del presupuesto está en esta parte, en el recurso humano. Y el 30, que no significa nada, está para obras. Entonces, ¿qué es lo que está pasando? Eso es lo que hay que llegar a regular. No se trata de decir que se va a llegar a votar a todo el mundo, porque tenemos que manejar el tema socioeconómico, el tema humanístico. Y no se puede decir que vamos a ir a barrer con todos, pero sí vamos a entrar a una reingeniería de talento humano para que la gente, en función de resultados, en función de saber ¿para qué existe una dirección y la otra? Porque a veces también hay, yo he visto que, por ejemplo, en el tema de tránsito, mire, hay como dos o tres entes que están haciendo la misma función. Tenemos el CIMER, tenemos la comisaría, tenemos la agencia de tránsito. Entonces estamos con tres y cuatro direcciones para hacer lo mismo. Y no puede ser que porque se crean estas dependencias solamente para cumplir con nuestros compromisos de cuando llegamos a los cargos, especialmente el alcalde, tenga que meter gente por cientos. Cada alcalde ha llegado y ha metido cientos y cientos de gente. Dicen que en la administración del que fue sacado del municipio llegaron como cerca de 1,000 personas. Imagínense, es el ente más gordo dentro de lo que significa servidores y empleados municipales a nivel nacional. Siendo un municipio pequeño, tiene más gente que el municipio de Cuenca, más gente que el de Quito y de Guayaquil. Entonces no hay una coherencia, ¿no? Y eso es lo que tenemos que ir a regular y ver. El tema nuestro de la fiscalización tiene que ir en ese ámbito, de ir a trabajar por ver los recursos, cuidar los recursos del municipio, y que son del pueblo, que eso es lo que hay que entender. No son recursos de que nos da el Estado, ni recursos que nos los regala absolutamente nadie, sino la plata del pueblo a través de los impuestos, porque esa es la otra. Mire, hoy mismo, el cabildo, ¿en qué se la pasa? Hoy leía que están en reformas tras reformas y reformas de ordenanzas que no saben ni para qué ni por qué existen. Entonces, mire, yo creo que tenemos que entrar también a revisar desde el principio. Tenemos que entrar a ir a revisar las ordenanzas que por qué se crearon, para qué se crearon. Y hay que favorecer al pueblo, hay que favorecer al emprendedor, al emprendimiento, al empresario. Por eso es que Loja no avanza, no desarrolla, porque el municipio, que debe ser el ente que regule el buen funcionamiento, que apoye, que sea el que impulse al empresario, al microempresario, al emprendedor, que lo primero que se le está cayendo es con los permisos. Y se le está exigiendo que pague por aquí, que pague por allá, y sube y baja, y pide favores, y a lo que se conoce todo el mundo, para cada movimiento de un papel hay que estar con el billete al lado para poder decir, no sea malito, y sáqueme de pronto ese documento. Entonces, a mí me decía un empresario turístico alguna vez, oiga, dice, es imposible, llevo ya casi un año y no he podido lograr que me den el permiso, que no hay transporte para venirme a hacer la inspección porque era fuera de aquí de la ciudad, que no hay permiso, no hay cómo hacer la inspección, que no está el ingeniero, que no está el otro empleado, que no. Y mire, y realmente la gente se la pasa en ese tipo. No hay control dentro de la parte del inquilinato, de cómo los negocios con sacrificio que los montan y duran dos, tres meses porque no sacan para, ni siquiera para pagar esos altísimos cánones de arrendamiento. Entonces hay mucho por hacer, hay trabajo que hacer, sé lo que hay que hacer. No es cuestión, yo no vengo a ofrecer nada, vengo a comprometerme con la ciudad, y tenemos que trabajar de la mano conjuntamente. Esto es de ida y de vuelta. Tenemos que trabajar con la gente tiene que tomar conciencia en muchos aspectos, en la limpieza de las calles, del cuidado que hay que tener, porque mire, recién veía también justamente el día de ayer por ahí una denuncia de quienes asisten a estos valles como el de Malacatos, Vilcabamba, y que la basura la botan por
0: hay mucho toneladas. Por lo que trabajar en ese aspecto. Mi estimado Jorge, le queremos agradecer por su tiempo. Estaremos invitándole en posteriores ocasiones para que usted también tenga el espacio oportuno para poder ya en ese entonces darles unas propuestas claras a cada uno de los ciudadanos. Finalmente, antes de dar por terminada esta entrevista, lo que sí la audiencia nos está preguntando es de para qué circunscripción usted va a postular y el partido para que les deje esos dos datos y también la invitación a que los acompañen.
3: Muchísimas gracias, ese interés de la gente. En realidad, yo estoy para el Distrito Sur, Distrito 2, que estamos con las parroquias del Sagrario, San Sebastián y Punzara. Entonces estamos allí para trabajar y obviamente estamos participando por esos distritos, pero yo seré concejal del Cantón Loja. Estamos con la lista 21 del movimiento Creando Oportunidades. Creo que es más simplificado, así que estamos en el proceso ya de inscripción. Siempre es un proceso largo, hay que cumplir con muchísimos requerimientos del CNE, estamos en ese proceso y luego naturalmente pues ya pasaremos de precandidatos a candidatos si es que así ya lo califica definitivamente el CNE. Esto es un proceso, como digo, por eso es que las elecciones y por eso es que también el tema de la campaña queda solamente de 15 días en el mes de noviembre y a fines, pues como todos conocemos, a fines de noviembre serán las elecciones. Así que estamos allí y mi querido Juan Carlos, yo agradezco que por intermedio de su medio podamos conectarnos con la ciudadanía, podamos conversar con la ciudadanía. Estaré no solamente en calidad de candidato, sino una vez que lleguemos al municipio, estaremos dando cuentas permanentemente, porque el trabajo tenemos que darlo a conocer. Los resultados tenemos que darlos a conocer, no esperemos que la ley nos permita que anualmente hagamos una rendición de cuentas, sino que estaremos permanentemente. Yo me comprometo a estar aquí en este medio las veces que sean necesarias para rendir esas cuentas, mi querido Juan Carlos, a usted y a la ciudadanía lojana.
0: Perfecto, estuvo con nosotros Jorge Vintimilleres, aspirante a la concejalía en el Cantón Loja. Tenemos 18 horas con 37 minutos, 18 con 37, es momento oportuno para ir a visitar a las firmas comerciales que hacen posible que este, su noticiero Noti Amazonas, los acompañe de lunes a viernes desde las 18 a las 19 horas. No se despeguen de la señal de los 92.1, retornamos en contados instantes.
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3: 18:46, 18:46 en todo el territorio continental ecuatoriano. Estamos compartiendo con ustedes, amables oyentes de la 92.1, su informativo Noti Amazonas, un noticiero que los acompaña de lunes a viernes desde las 18:00 hasta las 19:00. A esta hora de la tarde saludamos cordialmente a todas esas personas que nos sintonizan en lo largo y ancho de la provincia de Zamora Chinchipe. Gracias a todos y cada uno de ustedes por confiar siempre en nuestro medio de comunicación para estar muy bien informado. Recordamos rápidamente el 09-85-45-60-24, nuestra línea directa para que usted nos deje sus mensajes, sus dudas, sus sugerencias, siempre gustosos de poder ayudar y servir a toda nuestra comunidad. Tenemos 18:47, avanzamos con más información, esto en torno a noticias de índole, información de índole local. Más noticias, el COE cantonal de Zamora prohíbe nuevas construcciones en las riberas de los ríos Canzama y Yacuambi. El Comité de Operaciones de Emergencia Cantonal de Zamora resolvió prohibir nuevas construcciones en las riberas de los ríos Canzama y Yacuambi como una de las principales medidas adoptadas para reducir los riesgos derivados de las intensas lluvias que afectan al cantón, especialmente en la parroquia Guadalupe. La decisión fue tomada durante sesión de COE realizada el día de hoy, 5 de agosto, presidida por el alcalde Víctor Manuel González, en lo que se evaluó la situación provocada por la emergencia y se aprobaron varias acciones orientadas a proteger a la población y sobre todo fortalecer la respuesta institucional. Entre las resoluciones adoptadas también consta la ejecución del proyecto de encauzamiento del río Canzama, luego de analizar el informe técnico presentado por la Unidad de Gestión de Riesgos. La intervención busca disminuir el riesgo para las familias asentadas en las zonas cercanas a la afluente y sobre todo proteger el área urbana ubicada aguas abajo. Durante la reunión además se coordinó la atención de las necesidades de albergue temporal para la parroquia Guadalupe, en donde permanecen familias afectadas por el aluvión ocurrido hace un mes. Mediante la articulación de apoyo entre las instituciones que integran el COE cantonal, el alcalde Víctor Manuel González informó que otra de las resoluciones fue poner en conocimiento del Consejo Municipal la necesidad de destinar recursos para la adquisición de combustible que permita operar maquinaria municipal durante las labores de respuesta a la emergencia. En ese sentido, anunció que propondrá la reasignación de recursos iniciales mediante destinados que inicialmente eran destinados a las festividades de octubre, con el objetivo de financiar la compra de combustible y sobre todo garantizar la continuidad de los trabajos de mitigación y atención en los sectores afectados. Las autoridades señalaron que estas medidas forman parte de la estrategia de respuesta frente a la emergencia ocasionada por las fuertes lluvias y reiteraron que su compromiso es mantener la coordinación interinstitucional para proteger la seguridad de la población y atender a las familias damnificadas.
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3: 18:50, amables oyentes de la 92.1. Estamos compartiendo con ustedes la tercera entrega de noticias Noti Amazonas, un noticiero que los acompaña de lunes a viernes desde las 18:00 hasta las 19:00, 60 minutos repletos de lo más relevante en información local, nacional e internacional. Canzama recordó a las víctimas del aluvión al cumplirse un mes de la tragedia. Con una eucaristía celebrada la tarde del martes 4 de agosto en la capilla de Canzama, familiares, moradores y autoridades recordaron a las víctimas del aluvión ocurrido hace un mes en el sector de Cantón Zamora, una de las emergencias más graves registradas en la provincia de Zamora Chinchipe. Durante la ceremonia religiosa se elevó una oración en memoria de las personas fallecidas y de quienes aún permanecen desaparecidas a consecuencia del desastre natural. De manera especial se rindió homenaje a la familia Amay Pineda y Pineda Amay, unas de las más afectadas por la tragedia que enlutó a toda una comunidad. El acto reunió a habitantes del sector quienes compartieron un momento de recogimiento, fe y solidaridad con las víctimas que continúan afrontando las consecuencias del aluvión. La asambleísta de Zamora Chinchipe, Esperanza Rogel, también participó de la Eucaristía a través de sus redes sociales. Expresó que asistió con el corazón lleno de recuerdos para acompañar a las familias en este primer mes de la tragedia. Señaló que además de recordar a quienes perdieron la vida, se elevó una plegaria por las personas que continúan desaparecidas y manifestó que una de ellas era una amiga cercana, por lo que este hecho también lo vive de manera personal. Al concluir la ceremonia, los asistentes renovaron su mensaje de solidaridad con las familias afectadas y mantuvieron viva la esperanza de que las personas que aún permanecen desaparecidas puedan ser encontradas, mientras la comunidad continúa recordando a las víctimas de la tragedia que marcó profundamente a Canzama y a toda la provincia de Zamora Chinchipe.
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3: 18:53, amables oyentes de la 92.1. Estamos compartiendo con ustedes la tercera entrega de noticias Noti Amazonas. Estamos en la recta final de nuestro informativo. Continuamos con más información de carácter nacional. La Asamblea envía al presidente Daniel Noboa una reforma ambiental que incluye un registro sobre el cambio climático. ADN defiende el proyecto como una herramienta de coordinación institucional para enfrentar los efectos de la contaminación ambiental, mientras que la Revolución Ciudadana alerta sobre una posible entrega de información sensible a empresas privadas. El Ecuador contará con el primer registro nacional del cambio climático y regulaciones sobre el mercado de carbono a raíz de una ley que fue aprobada por la Asamblea Nacional y será enviada al presidente Daniel Noboa. El proyecto de ley orgánica reformatoria al Código Orgánico del Ambiente, COA, fue tratado el pasado 4 de agosto y tuvo 82 votos afirmativos de la bancada de Acción Democrática y de sus aliados legislativos. El oficialismo defendió la propuesta que fortalecería el marco jurídico e institucional del país frente a los efectos del cambio climático y facilitará el acceso a financiamiento internacional para enfrentar los efectos del calentamiento global. Para lograrlo, se incluyen reformas que estarían encaminadas a fortalecer el Comité Interinstitucional de Cambio Climático, crear el Registro Nacional del Cambio Climático y proponer mecanismos de administración en el mercado de carbono en diferentes modalidades. Las Naciones Unidas definen a los mercados de carbono como sistemas comerciales en los que se venden y compran créditos de carbono. Las empresas o las personas pueden utilizarlos para compensar sus emisiones a través de la compra de créditos de carbono a entidades que eliminan o reducen las emisiones de gas del efecto invernadero. En el debate, la RC cuestionó la normativa. El legislador Franklin Samaniego, que es parte de la Convención de Biodiversidad, elaboró un informe y aseguró que el documento final les llegó con un poco tiempo antes de su aprobación. El correísmo votó en contra porque, a criterio de esta bancada, la propuesta dejaría puertas abiertas para que empresas privadas administren la información del Registro Nacional del Cambio Climático, además de que no existiría un artículo que determine la administración exclusiva del mercado de carbono nacional por parte del Estado ecuatoriano, lo que podría provocar injerencia externa en las disensiones ambientales del país. El Comité Interinstitucional de Cambio Climático es una entidad que existe desde 2018 y desde entonces mantiene encuentros para abordar la problemática ambiental, aunque según el oficialismo de una forma no tan coordinada. La reforma establece con claridad a las 16 instancias públicas que lo conforman. Por citar algunas, está la Cancillería, el Ministerio de Finanzas, Ministerio de Ambiente y Energía, el Ministerio de Salud, el Ministerio de Infraestructura y los gobiernos autónomos descentralizados. También define una decena de atribuciones del comité, las mismas que van desde la evaluación de la política pública nacional de cambio climático, así como generar, intercambiar y entregar oportunamente información climática sectorial y territorial, además de financiera para el seguimiento de la acción climática nacional. La Autoridad Ambiental Nacional establecerá mecanismos para identificar, articular y canalizar financiamiento de fuentes nacionales e internacionales públicas, privadas y multilaterales para gestionar acciones de mitigación, adaptación y abordaje de pérdidas a daños asociados al cambio climático.
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3: 18:58. Con esto le ponemos punto final a nuestra entrega de noticias del día de hoy. No sin antes agradecer a toda esa amable audiencia que siempre nos sintoniza a través del dial 92.1. Gracias a todos y cada uno de ustedes por confiar siempre en nuestro medio de comunicación para estar muy bien informados. Soy Juan Carlos Encarnación y esto fue Noti Amazonas, la tercera entrega de noticias. Un abrazo sincero y fraterno para todos y cada uno de ustedes. Que tengan un excelente resto de día. No se despeguen de la señal de los 92.1. Ya volvemos con mucha más música y diversión.
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3: Amados hermanos, bienvenidos a su programa. El sol brilla para todos y la mesa curandera, Flor de la Esperanza. Muy buenos días, buenas tardes, buenas noches, hermanitos de la provincia de Loja, de la provincia de Zamora, Chinchipe y el Ecuador, costa, sierra y oriente. Hoy es un día muy especial. Hoy quiero agradecer a todos los hermanitos que se están comunicando al 09-68-72-29-45. Hermanitos que me dicen: Maestro Damián, quiero agradecerte porque mi pareja ya regresó a casa. Me pidió perdón, me abrazó, abrazó a mis hijos. Hoy en mi hogar hay paz, Maestro Damián, gracias a su trabajo y gracias a la mesa curandera Flor de la Esperanza. Amados hermanos, cuando hay fe, todo problema tiene solución. Usted que me está escuchando el programa, tu hogar se ha vuelto un infierno, hay muchos problemas, tu pareja de la nada se enoja, se pone brava. Tu pareja ha cambiado demasiado, ya no es como antes. Tu pareja te ha pedido el divorcio, quiere irse de la casa, quiere separarse de ti, quiere abandonar a tus hijos. Unos están grandes, otros están pequeñitos, pero quiere irse. Mi querida amiga, hermano de la sintonía, ¿estás sufriendo por amor? Tu hogar está destruido. Tráeme la fotito de la persona que quieres recuperar. Si tienes una prendita, tráeme la prendita. Te voy a ayudar con el San Antonio del amor de doble cara, con la hierba del buen querer, la esencia de la querendona. Yo te voy a ayudar a recuperar a la persona que tanto amas. Hermanitos que me están escuchando en la provincia de Loja.